0: Y ese es el de Donald Trump, que es una negociación difícil, porque la estrategia de presión o poner bajo presión al contrincante no le está funcionando con ella. Bueno, de eso vamos a analizar el día de hoy. Vamos a hablar sobre Amazon. Bueno, Amazon va a empezar a ofrecer sus modelos de OpenAI en Amazon Web Service, tras un fin de exclusividad que se tenía con Microsoft. Y esto es interesante porque aquellas compañías que tienen sus datos en Amazon Web Service van a tener acceso a modelos de inteligencia artificial que les puede ayudar a mejorar el uso de sus datos y la organización de sus datos a través de inteligencia artificial. Algo que también empieza a competir con el mismo Microsoft, que tiene su propia plataforma como Copilot, que permite también, o incluso algunos otros modelos similares a Copilot que están incluidos en varias plataformas como Microsoft Dynamics o Microsoft Teams, que son para uso empresarial y que competirán seguramente con OpenAI o estos modelos que tiene OpenAI a través de Amazon Web Service. Bueno, también vamos a hablar sobre cómo, bueno, en El Salvador, este país de Centroamérica, tiene una plataforma que se llama Doctor SV, bueno, Salvador, y que usa Google como parte de esta plataforma para poder ofrecer servicios de salud derivados a servicios privados. Una estrategia interesante en un país que busca despegar en temas tecnológicos y principalmente en sus servicios. Pues sus servicios al público en general, desde la parte gubernamental, un proceso de digitalización en varios rubros. Nosotros hablaremos el día de hoy también nuestra cápsula Marketing para Todos y la cápsula Mundo Cripto con el análisis de semanal del criptomercado. Y comentarles también que nuestro amigo Rodrigo Ortiz regresa la próxima semana ya con el análisis de la bolsa de valores, economía, finanzas, con su voz experta en bolsa de valores. Pues estará de regreso ya en el mes de mayo, después de algún tiempo de ausencia, de descanso que se tomó nuestro amigo Rodrigo Ortiz, pues regresa con el análisis profundo de la bolsa de valores. Va a ser un gusto tenerlo de nuevo aquí en el programa. Y la próxima semana ya estará con nosotros analizando los temas del mercado de valores y cómo es que todo lo que hemos hablado aquí pues, se conecta y cómo también la guerra pues, de lo que hemos hablado ha afectado profundamente los mercados. Pues bueno, le daremos la bienvenida aquí la próxima semana. Pues bien, vamos con nuestra cápsula Marketing para Todos y regresamos aquí al arranque, aquí en Encuentro de Negocios.
1: Hola, hola, ¿cómo están? Bienvenidos a Marketing para Todos, el espacio donde vamos a transformar tus ideas en herramientas prácticas para tu emprendimiento. Soy Nicole García y hoy quiero platicar contigo sobre algo que parece pequeñito, pero que realmente tiene un poder enorme, y es el eslogan de tu marca. A veces pensamos que un eslogan es solamente una frase bonita o pegajosa, pero no. Un buen eslogan es como el ADN de tu marca, pero resumido en poquitas palabras. Es eso que la gente recuerda, que repite y que sin darse cuenta empieza a asociar contigo. Entonces, ¿por qué es tan importante tener uno? Primero, porque comunica tu promesa. Un eslogan claro va a decir qué haces, cómo lo haces y qué te diferencia. Piensa en los ejemplos, como Nike con Just Do It o el de Porque tú lo vales. No son solo palabras, transmiten actitud, filosofía, personalidad, etc. Segundo, porque genera conexión emocional. Las palabras mueven. Un buen eslogan puede inspirar, motivar o simplemente hacer clic con el cliente ideal. Cuando logras tocar una emoción, también logras permanencia. Tercero, porque te hace memorable. El mercado está lleno de muchísimas marcas y toditas buscan atención. Un eslogan breve, auténtico y con intención puede ser justo eso lo que haga que te recuerden entre todas las opciones. Cuarto, porque guía tu comunicación. Tu eslogan no es solamente para ponerlo junto al logo y que se vea bonito. Este te va a acompañar en tus redes, en tus presentaciones, en tus campañas, en todo. Es como ese hilo conductor que mantiene tu mensaje consistente en el mercado. Así que, si todavía no tienes un eslogan, este es un gran momento para crear uno. Piensa en un propósito, en lo que haces único, para tu emprendimiento, en quién es tu cliente ideal. Y todo esto, condénsalo en una sola frase que realmente hable por ti y por tu emprendimiento. Yo soy Nicole García y esto fue Marketing para Todos. Gracias por acompañarme y nos escuchamos en la próxima cápsula aquí en Encuentro de Negocios. No olvides, haz que tu marca hable y, por supuesto, que se escuche.
0: Continuamos en Encuentro de Negocios. Vamos a hablar sobre este seguimiento que hemos dado a la guerra en Medio Oriente. El choque de estilos entre Donald Trump e Irán complica las negociaciones para poner fin a la guerra. Lo que está en discusión no solo es el programa nuclear de Irán, sino también el control del estrecho de Hormuz, esta vía fluvial crítica para la administración de energía que Teherán ha mantenido cerrada desde inicios del conflicto y que incluso el gobierno de Irán ha mencionado que va a proponer una ley ante el parlamento iraní para el control legal del estrecho de Hormuz. Eso es interesante porque le daría una figura ya formal al control de este estrecho de Hormuz de una manera legal, probablemente imponiendo alguna especie de impuesto o un peaje sobre el tránsito de este estrecho de Hormuz, y que prácticamente va a reconfigurar totalmente el tráfico de marítimo y obviamente de el tránsito total de petróleo vital. El 20%, como lo hemos dicho en las otras emisiones, 20% del petróleo global por ahí circula. Entonces, que exista pues un impuesto o un peaje que antes no existía, antes de la guerra, le va a pegar muy duro a los mercados, no solamente a nivel global, sino a Estados Unidos, por ejemplo, que ese es el interés, obviamente, es la consecuencia de la guerra. O sea, si Estados Unidos no hubiera invadido junto con Israel, no hubiera atacado a Irán, este tipo de consecuencias no se hubieran visto. Pero si una ley que en Irán se imponga y que cobre un peaje por el tránsito de buques petroleros, reconfigura el escenario geopolítico y geoeconómico y geofinanciero. ¿Por qué? Porque el 20% del petróleo global con una tarifa de peaje, pues aumentará el precio del petróleo, y eso será significativo y le va a pegar mucho a la inflación en los Estados Unidos, de por sí que ya está siendo muy golpeada por el alza en los combustibles. Y bueno, este escenario que se vive en Medio Oriente y que tiene pues en estas negociaciones, ambas partes pues se preparan para una dura negociación, otra de las tantas que han existido y que en un punto han llegado a ser casi a punto de llegar a un acuerdo, y de repente todo se desbarata, principalmente por Estados Unidos y su aferración a continuar con el conflicto de alguna u otra forma, y alentado obviamente también por el Estado de Israel. Bueno, esta vez para poner fin formalmente a un conflicto que ya lleva 2 meses y que no solo ha causado estragos en materiales en Medio Oriente, en toda la zona, y ha disparado los precios del petróleo. Lo que complica el asunto es el choque de estilos entre un país dirigido por un magnate inmobiliario, como lo hemos dicho, que utiliza su estrategia de negocios, del negocio, de la negociación dura, de el poder intimidar de alguna manera al contrincante, presionar y de esa forma buscar que negocie. Y la diferencia ideológica que hay con una república islámica como lo es Irán, que está totalmente enemiga por más de medio siglo con Estados Unidos, pues se ha enfrentado, o ese estilo de negociación de Donald Trump se ha enfrentado a una ideología más dura, incluso que la propia filosofía de negocios de Donald Trump. Entonces, negociar con Irán requiere una alta dosis de paciencia, tiempo y diplomacia dura, así lo han afirmado algunos expertos en diplomacia de Medio Oriente, y hablando sobre una óptica respecto a la dignidad, son fundamentales para el éxito, porque Lo que ha hecho Irán, pues bueno, en términos generales ha sido defenderse de un bombardeo que ha ocasionado pues terribles consecuencias en cuanto a lo que dejó. Pero el significado de querer golpear a la República Islámica, que tiene más de 50 años en el poder, que no es muy sencillo que se pueda entender este escenario como algo muy simple. Es como Estados Unidos quiso hacer o derrocar a la República Islámica en Irán, como pasó en Venezuela. O sea, queriendo, en ese caso, pues bueno, literalmente arrestar a un presidente en funciones y llevarse a los Estados Unidos y provocar no un cambio de régimen, pero sí una especie de sometimiento del régimen a las órdenes de los Estados Unidos. Bueno, algo similar quiso pasar quieren hacerlo con Irán. Bombardear el país, hacer que la gente saliera a las calles y que el régimen de los ayatolas pues se hiciera a un lado y que abrieran paso a una nueva democracia, entre comillas, ¿no? No pasó, no sucedió como lo planearon. De repente la Guardia Revolucionaria Islámica salió con una defensa feroz, con todo el armamento que no se había visto, incluso con tecnología tan básica, pero tan letal, que puso de rodillas a Medio Oriente, incluido al Estado de Israel, incluido también a los Estados Unidos. Entonces, bajo ese mismo escenario, pues la negociación va dirigida a un estilo, hablando de la República Islámica, sumamente nacionalista, similar al que tiene Donald Trump. Ese es un caso curioso. O sea, ambas partes son muy nacionalistas, pero en el caso de Irán es a un nivel más extremo. ¿Por qué? Porque defienden la dignidad de su propio pueblo y de la revolución islámica. Y esa ideología que tiene más de 50 años gobernando Irán no va a ser tan fácil derrocarla. Entonces, ahí la problemática de las negociaciones, porque se quiere imponer una ideología con otra, pero la que se quiere imponer más es la de Estados Unidos. O sea, queriendo imponer, siendo una nación que está en declive, porque ya no es la policía del mundo, y adicionalmente, bajo un escenario de sometimiento. Entonces, Irán no está dispuesto a ello, y aún más con aliados como China, como Rusia, y que forma parte de los BRICS Plus, y que forma parte de un nuevo sur global que está dentro de un nuevo orden mundial en el que prácticamente Estados Unidos ya no domina y entonces ya no controla tampoco el escenario global. Entonces, bajo esa lógica, Irán tiene las cartas sobre la mesa, pero tiene una posición de ventaja, porque si volteamos a ver hacia Estados Unidos y el interior, o sea, Donald Trump tiene un escenario complejo, o busca una negociación de paz antes de que empiece fuertemente las campañas de medio término que llevarán a las elecciones en noviembre de este año, y cambia este escenario y llega a un acuerdo con Irán y deja este tema a un lado. O le va a pasar la factura a los votantes en las votaciones de medio término en noviembre. Le van a pasar la factura fuerte y los republicanos podrían perder la Cámara de Representantes o el Senado o sus mayorías en cada una de las cámaras. Y eso podría ser muy riesgoso. Es aquí donde el jugar a la democracia no le conviene a quienes están al frente del gobierno de los Estados Unidos, a diferencia de otros países como Rusia, como China, como Irán, pues son países donde los regímenes son un poco más totalitarios. Y entonces Estados Unidos quiere jugar al policía del mundo, pero tiene la democracia o la falsa democracia, diría yo, frente a ellos, y pues eso se vuelve más complicado, ¿no? Entonces, primero tiene que Estados Unidos, que en este caso Donald Trump, ver qué hace con su escenario interno, acabando con los factores externos que le están afectando. La guerra está afectando el bolsillo de los votantes. Y en una democracia le va a pasar la factura a Donald Trump. Eso es innegable. Entonces, la salida más decorosa es que llegue más pronto un acuerdo de paz. Ese choque de estilos, pues no le conviene a Donald Trump y mucho menos a Estados Unidos. Bueno, bajo su figura que quiere mantener aún como el policía del mundo, pues ya no le resulta de esa forma. Pues bien, seguiremos pues al tanto de lo que sucede en Medio Oriente, porque pues, de repente todo cambia, los precios del petróleo se pueden disparar nuevamente y eso de alguna manera ya puede pegar a la inflación en varios países del mundo. Aquí estaremos analizándolo semana a semana. Pues bien, vamos a la siguiente parte aquí en Encuentro de Negocios. Continuamos en Encuentro de Negocios. Vamos a hablar sobre Amazon. Amazon va a empezar a ofrecer sus modelos de OpenAI en Amazon Web Service, en todas sus plataformas de alojamientos de datos, donde hay muchas empresas, miles de empresas a nivel global que tienen alojados sus datos ahí. Algunos de los últimos modelos de OpenAI estarán disponibles en vista previa en Amazon Web Service a partir de esta semana, y los modelos de ChatGPT más potentes llegarán en las próximas 2 semanas. Algo bueno para quienes tienen sus datos, bueno, empresas que tienen datos en Amazon Web Service, porque pueden utilizar los modelos de inteligencia artificial y eso les permitirá tener una mejor organización de sus datos. Durante los primeros 3 años del auge de la inteligencia artificial, Amazon observó cómo líderes en la nube que buscaban lo último y lo mejor de OpenAI trasladaban sus negocios a Microsoft, porque ahí tenían el modelo que de hecho es Copilot, es una de las inteligencias artificiales que está basada en los modelos de OpenAI, la empresa creadora del ChatGPT. Bueno, bajo este escenario, pues Amazon, siendo un rival en la nube, no podía acceder a los modelos de OpenAI y tendría que renunciar a sus derechos exclusivos para revender productos de OpenAI. Entonces, Amazon ha afirmado que finalmente ya podrá poner estos modelos del fabricante del ChatGPT a disposición de sus propios clientes, que son miles a nivel global y que son muchas compañías importantes las que tienen este tipo de almacenamiento en la nube, o sea, que contratan a Amazon Web Service, desde pequeños negocios que tienen sus datos en la nube hasta grandes compañías, bancos, compañías incluso de streaming que tienen sus datos en Amazon Web Service. Bueno, Amazon ha invertido cerca de 50 mil millones de dólares en OpenAI desde principios del 2026, con diferencia de su mayor inversión en cualquier otro negocio, y OpenAI dijo que gastaría hasta 100 mil millones de dólares adicionales en potencia informática y chips de Amazon Web Service. Y esto se compara con lo que está haciendo, por ejemplo, Google. Google lo que está haciendo es invirtiendo, pero en Anthropic. En Anthropic, esta compañía que ha creado el modelo de inteligencia artificial, la herramienta de inteligencia artificial Cloud, que tiene múltiples modelos muy avanzados, que para que lo hemos dicho aquí en el programa, que en lo personal, después de haber probado varias inteligencias artificiales, Cloud, por ejemplo, es una de las más avanzadas, trabaja bajo código, crea código de todas las peticiones que se hacen, es muy rápida, entonces es muy buena esta plataforma. Entonces Google está apostando a Anthropic, a un gran rival de OpenAI, y Amazon le está apostando mucho, bueno, invirtiendo, y que también es apostándole, porque tiene que avanzar esta tecnología en su diseño, a OpenAI. Veremos quiénes son los que al final acaban siendo los pues no los ganadores, porque estas tecnologías van mejorando al paso del tiempo. Entonces habrá quienes vayan más adelante en la carrera de ofrecer los mejores servicios con inteligencia artificial a través de sus herramientas. Entonces Google parece que está volteando a ver, a pesar de que tiene su propio Gemini, su propia inteligencia artificial, pues está buscando en invertir en compañías que desarrollan sus propios modelos, en este caso Anthropic, que insisto, Anthropic tiene su plataforma Cloud, que es sumamente avanzada, incluso mucho más allá que el propio ChatGPT. Seguramente tiene oportunidad de probarlo, pruébelo, es una plataforma muy, muy buena. Pues bien, vamos a la cápsula Mundo Cripto y regresamos aquí al cierre de Encuentro de Negocios.
2: Continuamos en Mundo Cripto de Encuentro de Negocios. A ver, Bitcoin está rozando los 79 mil dólares. Y pues, cualquiera pensaría que es el momento perfecto de vender, ¿no?
3: Claro, tomar ganancias y salir corriendo.
2: Exacto. Pero está pasando exactamente lo contrario. O sea, las bóvedas de los exchanges se están vaciando a un ritmo brutal. Y la idea hoy es analizar esta locura a fondo. Porque, pues, el mercado nos manda una señal clarísima de que las reglas ya cambiaron.
3: Sí, totalmente. Y bueno, para esto tenemos datos súper interesantes. Digo, revisamos análisis on-chain de CryptoQuant, encuestas institucionales de Coinbase y hasta información sobre el Bitcoin Day Panamá 2026.
2: Órale, de todo un poco. Y a ver, empezando con la subida a los 79,000. No es un repunte cualquiera, ¿verdad?
3: No, para nada. Es fascinante porque no es pura especulación. O sea, hay un apetito institucional enorme detrás de esto. Estamos hablando de entradas de 1.9 millones de dólares a los ETFs en tan solo 7 días.
2: ¡Wow! Es una locura de dinero.
3: Es muchísimo, pero lo que de verdad empuja el precio es un choque de oferta. Literalmente se están acabando los bitcoins. Las reservas en exchanges como Binance bajaron drásticamente a unos 618,300.
2: O sea, están desapareciendo del mostrador.
3: Así es. Y súmale que los tenedores a largo plazo, los que no se asustan con nada, acumularon 130,000 bitcoins tan solo el mes pasado.
2: Fíjate que me lo imagino como una subasta de arte súper exclusiva. De repente entran postores nuevos de Wall Street con las carteras llenas, desesperados por comprar.
3: Sí, sí, con todo el dinero del mundo. Una pared de gente que simplemente no suelta sus activos. Y aquí entra la psicología del inversor, que es clave en todo esto.
2: A ver, cuéntame de eso. Porque si nadie vende en precios máximos, ¿qué es lo que ven los grandes capitales que nosotros no estamos viendo?
3: Pues ahí entran los datos de Coinbase, que te mencionará. Fíjate, el 80% de las instituciones creen que seguimos en la fase final de un mercado bajista.
2: ¿Espera bajista?
3: Sí, aunque no lo creas. Y el 75% considera que Bitcoin sigue infravalorado. Todo esto respaldado por el índice de mercado combinado que ahorita está en 0.37.
2: Ok, un número que suena súper técnico.
3: Sí, pero históricamente ese nivel matemático marca una zona de acumulación de valor. O sea, es momento de comprar.
2: A ver, te confieso que estoy un poco confundido. ¿Cómo es lógicamente posible que un activo de 79 mil dólares esté, o sea, infravalorado y en mercado bajista? Suena a una contradicción gigantesca.
3: Claro, te entiendo perfecto. La trampa es fijarse nada más en el precio en dólares de hoy. Las instituciones miran métricas de fondo, como el valor realizado.
2: Que vendría siendo el costo promedio, ¿no?
3: Exactamente. Es el precio promedio al que se movieron todas las monedas por última vez. Y si comparas el precio actual con ese costo base, las ganancias no realizadas todavía no llegan a niveles irreales o de burbuja.
2: Ah, ya veo. O sea, no hay un riesgo inminente de que todos vendan en pánico al mismo tiempo.
3: IVA es bajo. Las instituciones ven que la oferta escasea y calculan que el potencial hacia arriba es mucho mayor. Por eso, para ellos, 79 mil dólares sigue siendo barato.
2: Pues tiene toda la lógica del mundo cuando lo pones así. Pero bueno, para que todo este dinero institucional fluya, se necesitan reglas claras, ¿no? Infraestructura en el mundo físico.
3: Y ahí es donde entra el panorama de nuestra región. Un gran ejemplo de esta preparación es el próximo Bitcoin Day Panamá 2026, que va a ser el 16 de abril.
2: Ah, claro, Panamá se está moviendo rápido.
3: Rapidísimo. Se están posicionando agresivamente como un hub estratégico. Tienen condiciones inmejorables, una economía dolarizada, 0% de impuestos sobre ganancias de capital y una ubicación geográfica clave.
2: Sí, conectan todo el continente.
3: Totalmente. Básicamente están armando el entorno legal para que las grandes instituciones aterricen de forma segura.
2: Y fíjate que lo interesante es que no solo es un empuje del sector privado, o sea, la gestión pública está súper metida. El alcalde de allá, Meyer Mizrachi, dio una advertencia durísima.
3: Sí, la leí. Dijo algo relacionado con el canal, ¿no?
2: Exacto. Dijo que no adoptar Bitcoin hoy sería un error histórico del tamaño de, pues, de no haber expandido el canal de Panamá en su momento.
3: ¡Guau! Es una postura fuertísima. Pero te refleja cómo la adopción ya no es nada más un fondo de inversión comprando en una pantalla. O sea, es la infraestructura del Estado adaptándose a la nueva realidad.
2: Así es. Entonces, volviendo a nuestra sala de subastas, Ya no solo los dueños no venden, sino que ahora ciudades enteras construyen bóvedas de alta seguridad para atraer el inventario que queda.
3: Literal, quieren captar absolutamente todo lo que puedan.
2: Lo cual nos deja con un pensamiento bastante provocativo. Si una ciudad logra integrar esto con éxito en su administración, mientras la oferta global se seca, cabe preguntarse si en la próxima década las políticas de los alcaldes tendrán más impacto en la escasez del activo que los propios lobos de Wall Street. Regresamos con Brian y nos escuchamos la próxima semana en Mundo Cripto, aquí en Encuentro de Negocios.
0: Y continuamos en Encuentro de Negocios. En esta parte final vamos a hablar sobre esta plataforma Doctor SB o SB, que es la app de salud del país centroamericano, El Salvador, que usa a Google y deriva a sus servicios privados el desarrollo de la Plataforma Nacional de Telemedicina Asistida por Inteligencia Artificial. Ha sido apoyado por el Banco de Desarrollo de América Latina y el Caribe. Recién comenzó ya su segunda fase. La atención sanitaria en El Salvador ha enfrentado una financiación limitada, disparidades en el acceso y la calidad de la atención y carencias en la formación de proveedores que ha provocado una amplia insatisfacción en el sistema público. Ante este panorama complicado que ha tenido este país, ha hecho que este tipo de plataforma, esta plataforma que han desarrollado por el Estado salvadoreño, permita ofrecer una opción diferente, que es a través de la telemedicina. Este caso práctico sobre Doctor SB, la plataforma de telemedicina del gobierno de El Salvador, reporta ya 1.1 millones de usuarios y de 18 mil atenciones diarias. El proyecto está desarrollado en alianza con Google Cloud de Alphabet, que provee la infraestructura de inteligencia artificial a través de su modelo Gemini, y su fase inicial utilizó 11 millones de dólares provenientes de crédito de 77 millones de dólares otorgados por el Banco de Desarrollo de América Latina y el Caribe en 2023 para apoyar la implementación de un sistema de telemedicina. La aplicación opera las 24 horas mediante un tiraje asistido por inteligencia artificial. El paciente ingresa sus síntomas al sistema, los evalúa el caso y habilita una videollamada con un médico en una red de más de 1.400 profesionales que están avalados por el Estado. Tras la validez del diagnóstico, el médico emite la receta y el paciente retira los medicamentos en cualquiera de los más de 350 farmacias privadas afiliadas en este país. Si el especialista considera necesario hacer estudios, extiende una referencia para que el usuario acuda a alguno de los 77 laboratorios o 38 centros de imagenología privados asociados al sistema, que también están cubiertos por el Estado. Algo sumamente interesante, porque este país pequeño en El Salvador está buscando eficientar sus servicios. Eso es muy interesante. Y en cuanto a servicios de salud, utilizar telemedicina para muchos sería como muy arriesgado, pero es una opción para ofrecer algo diferente y también ofrecer algo que pueda ser una solución a largo plazo. Esto está todavía en una fase de desarrollo, pero pudiera ser algo no tan lejano en algunos otros países que pudiera aplicarse. Y obviamente utilizando inteligencia artificial con modelos confiables, como es el caso de Google, e interconectado con profesionales de la salud avalados que permiten que se pueda dar un diagnóstico cercano acorde a la información proporcionada por un paciente. Algo interesante y que seguramente atraerá la inversión en este país, que está buscando salir de un espiral complicado, principalmente en la cuestión económica, pero que busca ser punta de lanza y en diferentes aspectos, principalmente en el sector tecnológico. Pues bien, llegamos a la parte final de Encuentro de Negocios. Como siempre, agradecerle que nos haya acompañado hoy. Nos escuchamos el próximo miércoles ya, mes de mayo, con el regreso, como decía, nuestro amigo Rodrigo Ortiz aquí al programa. 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Pues bien, de esta forma llegamos a la parte final de Encuentro de Negocios. Nos escuchamos el próximo miércoles aquí a través del 104.3 de FM Radio y TV Nicolaita. Yo soy Bernardín Ramírez. Recuerden, somos el único programa especializado en temas de negocios de la ciudad. Hasta la próxima.
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0: ¿Sabías que cada vez que un ave vuela puede estar sembrando un bosque entero? Mientras cruza montañas o ríos, lleva consigo semillas pegadas a sus plumas, en sus patas o en su panza. Sin proponérselo, ese vuelo podría ser el inicio de un nuevo ecosistema. Las aves no solo cantan y vuelan, también plantan el futuro. Se llama ornitocoria a la dispersión de semillas realizada por aves. Es tan vital que el 70% de las plantas con flores dependen de estos jardineros con alas para reproducirse. Imagínalo, un árbol que nace en la selva de Chiapas puede crecer en un pastizal de Sonora. Todo gracias a que un ave se comió su fruto. Y no estamos hablando de distancias cortas. Las aves migratorias pueden transportar semillas más de 300 kilómetros, incluso entre continentes. Cruzan océanos con semillas adheridas al plumaje o en su sistema digestivo, colonizando islas remotas que jamás tendrían vegetación sin ellas. Las aves residentes y migratorias trabajan en equipo. Las locales, que viven todo el año en el mismo lugar, mantienen un flujo constante de semillas, regenerando la vegetación cercana. Mientras tanto, las migratorias actúan como mensajeras entre regiones, conectando poblaciones vegetales separadas por cientos de kilómetros. Pero esto no es casualidad.
1: Es una alianza evolutiva de millones de años.
0: Las plantas desarrollaron frutos jugosos y coloridos como pago por el servicio de taxi. Las aves obtienen nutrientes de la pulpa y las semillas viajan gratis en su sistema digestivo, hasta ser excretadas lejos del árbol madre. Pero el cambio climático está rompiendo este pacto milenario. Las aves migratorias están desplazando sus rutas hacia zonas más frías, lo que desconecta los ciclos reproductivos de muchas plantas. El ritmo de migración ya no coincide con la maduración de los frutos, y sin aves, muchos bosques no pueden regenerarse. ¿Sabemos todo esto? Antes se capturaban aves con redes de niebla para analizar sus heces.
1: Pero ahora usamos códigos de barras de ADN.
0: Analizamos pequeños restos genéticos en sus heces y listo. Sabemos exactamente qué semillas transportó cada ave.
1: Ciencia molecular al servicio de la conservación.
0: Entonces, cada ave que ves no es solo un animal bonito que canta. Es arquitecta de bosques, sembradora de carbono, conectora de ecosistemas. Su desaparición implicaría la pérdida de miles de interacciones ecológicas que sostienen la vida en los trópicos. Conservar aves es conservar bosques, es proteger el almacenamiento de carbono.
1: Es garantizar que las plantas puedan adaptarse al cambio climático buscando nuevos hábitats.
0: Porque sin aves sembradoras, los árboles no pueden cruzar montañas, ni ríos, ni campos. Se quedan inmóviles, esperando un vuelo que quizás nunca llegue. Con información del portal Una Mirada a la Ciencia. Les saluda Mónica Genis.
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5: Estas son las efemérides universitarias de este 6 de mayo, 1979.
2: En la coyuntura de la evidente fractura que se registra al interior de la Federación de Estudiantes de la Universidad Michoacana, un grupo de disidentes de esta manifiestan en las oficinas del diario de circulación estatal La Voz de Michoacán el acuerdo de desconocer a los líderes en funciones y antagónicos a los que acusan de corrupción, así como de propiciar el porrismo y la decisión de proceder a designar una nueva dirigencia. 1991. Los integrantes del Consejo Universitario aprueban en forma unánime la propuesta de la administración del rector Daniel Trujillo Mesina a la instauración del premio Padre de la Patria, el cual deberá otorgarse cada 15 de octubre en sesión solemne de ese cuerpo colegiado y en ocasión del aniversario de la fundación de la Universidad Michoacana a los alumnos más destacados en lo académico de las diferentes escuelas y facultades de la misma. La primera edición se realiza precisamente en este año en el Colegio de San Nicolás. 2015. Se realiza en Morelia el acto protocolar de instalación de la Comisión de Conmemoración del Centenario de la Universidad Michoacana, lo que incluye el inicio de labores de los comités académicos científicos de Cultura, Vinculación y Extensión, Apoyo y Gestión, así como los subcomités Editorial, Archivo, Documentación y Recursos Audiovisuales Nicolaitas, Divulgación de la Ciencia y otros. El evento es presidido por el rector Medardo Serna González, quien exhorta a la comunidad universitaria a tener una espontánea y amplia participación. Estas fueron las efemérides universitarias de este 6 de mayo.

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11: 1960 de Miles Davis. Y vamos a iniciar con Relax. Cuenta con el quinteto de Miles Davis en un par de grabaciones legendarias de mayo y octubre de 1956, que fueron producidas en 1958 y que generarían suficiente música para producir 4 largos álbumes distintos. Estos fueron Cooking, el primero, Relaxing, que se quedó a escuchar, Working y Steaming. Cada uno de estos se considera no solo una de las cumbres de la obra de Davis, sino también de todo el género bop. Como los otros títulos, Relaxing contiene una variedad de material que la banda había estado interpretando en sus actuaciones en concierto. En un brillante golpe de conservación de tiempo sirvió el plan para que el quinteto, que incluye obviamente a Miles en la trompeta, John Coltrane en el sax tenor, Philly Joe Jones en batería y Red Gardner al piano, pudiera interpretar el equivalente de su repertorio en el estudio de grabación para su eventual lanzamiento. Y la segunda parte de este programa será con el muy reconocido álbum Milestones. Lo que se nota de inmediato al escuchar el clásico primer y único álbum de Miles Davis con su sexteto original es lo profunda que es la presencia del blues en él, aunque es cierto que la canción que da título al álbum se le atribuye por razones la introducción del modalismo en el jazz y la definición de la música de Davis durante años, pero esa es la única selección de ese tipo en el disco, en este disco en donde está Red Garland al piano, que era parte de ese sexteto original. Pues vamos a la música. Tenemos inicialmente Relaxing de 1958 en el sello Prestige Records, y los temas son If I Were a Bell, You Are My Everything, I Could Write a Book, It Would Happen to You, y The Milestones de 1958, ya realizado para Ceres o en ese momento Columbia Records. Inicia con Jackie, el primer tema, después Sits Ahead, Two Bass Hit y obviamente Milestones.

Muy bien, hermano.

Todo esto es historia realmente. 1958 es el momento de ese cambio fundamental para Miles, en especial con lo último que escuchamos, el tema Milestones, el género ya que involucra otro concepto, se aparta del bebop, del hard bop, se aparta del sonido del West Coast, que era muy también muy relajante, como el día de ayer estamos platicando y escuchamos en la primera parte de este programa, con Relaxing precisamente, pero con Milestones y la fórmula modal, entre comillas, los modos, famosas escalas modales y el concepto de la improvisación ya un poquito fuera de los estilos bop y cool, generaron ese idioma, ese sentido, esa personalidad de Miles Davis, que el día de mañana vamos a continuar con eso, con otros dos álbumes fundamentales. No se lo pierda en punto de las 19 horas aquí, naturalmente, en Panorama del Jazz. Producción y voz a cargo de un servidor, Roberto Aimes, con la excelente realización de Inti Terán y todo para

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8: 20 horas 8 de la noche y desde los estudios de Radio Educación, su servidor José Luis Guzmán le saluda en nombre de todo el equipo de la Subdirección de Información que hace posible este informativo para ustedes. Miércoles 6 de mayo del 2026. Iniciamos. Nuevamente el presidente Donald Trump arremete en contra de México, advirtió que su gobierno podría actuar de manera directa contra el narcotráfico si México y otras naciones no fortalecen sus esfuerzos para combatirlo. En tanto, la presidenta Claudia Sheinbaum reiteró que la cooperación con los Estados Unidos es materia de seguridad y continuará, pero bajo principios de respeto a la soberanía y a la coordinación institucional. La Coordinadora Nacional de Protección Civil, encabezada por Laura Valdés Alzúa, informó que el primer simulacro nacional 2026 concluyó de manera exitosa con la participación de más de 37 millones de personas en 32 estados del país. La Fiscalía General de Justicia de la Ciudad de México ofreció una disculpa pública a los familiares de Julio César Cervantes Cabañas, un hombre con discapacidad cuya desaparición en septiembre del 2021 desencadenó una serie de negligencias institucionales. En cuanto a la información internacional, mientras Donald Trump considera muy posible un acuerdo de paz con Irán, el presidente iraní Masoud Pezeshkian se dijo dispuesto a recurrir a la diplomacia, pero reiteró que su país no se rendirá ante las demandas unilaterales de Washington y exigió a su contraparte retirar cualquier amenaza militar si quiere que avance el diálogo. En una nueva violación del supuesto alto al fuego con Líbano, Israel lanzó ataques aéreos contra suburbios en el sur de la capital, Beirut. los cuales tenía como objetivo al líder de la fuerza Radwan de Hezbollah, que habría muerto en los ataques. El crucero MV Hondius, afectado por un brote de hantavirus, partió de Cabo Verde, esto rumbo a la isla española de Tenerife, con 144 pasajeros asintomáticos, acompañados de profesionales sanitarios, quienes los mantienen bajo vigilancia. Pues vamos al detalle de la información. El presidente de los Estados Unidos, Donald Trump, retomó sus advertencias contra México este miércoles al señalar que su gobierno comenzará a asesinar a narcotraficantes en territorio mexicano. En un evento para conmemorar el Día de las Madres en la Casa Blanca, el mandatario estadounidense desvió preguntas incómodas sobre la guerra contra Irán, que cada vez le resta más popularidad, y enfocó su discurso contra nuestro país, asegurando que comenzó la fase terrestre, que es mucho más fácil. Escucharán algunas quejas de algunas gentes, como los representantes de México y otros lugares. Si ellos no van a hacer la tarea, nosotros la haremos, y ellos entienden eso, dijo Donald Trump, quien emitió sus amenazas a México y otros países que, según él, permiten el flujo de drogas por la vía terrestre. Previo a las declaraciones del presidente estadounidense por la mañana, la presidenta Claudia Sheinbaum se refirió a las relaciones entre Estados Unidos y México, las cuales aseguró mantienen su cauce de cooperación.
9: A pesar de la reciente crisis por la petición de autoridades estadounidenses de detención del gobernador de Sinaloa con licencia, Rubén Rocha Moya, la relación bilateral y de intercambio y negociación entre México y Estados Unidos se mantiene en cauces de cooperación. Así lo aseguró la presidenta Claudia Sheinbaum durante la mañanera en Palacio Nacional, al expresar que prueba de este entendimiento entre ambos gobiernos es el reciente acuerdo en materia de transporte aéreo alcanzado con Estados Unidos, que reconoce la importancia de la operatividad del aeropuerto Felipe Ángeles.
10: Y nosotros estuvimos ahí permanentemente diciendo, no, queremos que se reconozcan los dos aeropuertos de la Ciudad de México en el acuerdo que tenemos. Y el acuerdo habla del Aeropuerto Internacional de la Ciudad de México y de cómo se va a reconocer dentro del acuerdo al AIFA.
9: La presidenta Claudia Sheinbaum reiteró que en el contexto de la indagatoria contra Rocha Moya y la solicitud de detención provisional con fines de extradición de otras 9 personas, el gobierno federal ha expuesto la necesidad de que se muestren las pruebas fundamentadas.
10: Pruebas. Frente a esta solicitud, que es perfectamente racional, denos pruebas, porque no hay pruebas. ¿Saben qué debe hacer la presidenta? Cumplir con la ley, cumplir con la Constitución, y debe defender la soberanía. Eso es lo que debe hacer la presidenta. Y apoyar a los pobres, y seguir trabajando todos los días para construir una sociedad más justa.
9: Para Pulso de Radio Educación, Víctor Bárcenas.
8: Y mientras tanto, en el Congreso de la Unión continúan los enfrentamientos entre legisladores morenistas y de oposición por el caso del gobernador interino Rubén Rocha Moya, acusado por el Departamento de Justicia de los Estados Unidos de presuntos nexos con el cártel Jalisco Nueva Generación. El gran ausente, el senador de Morena por Sinaloa, Enrique Insunza Cázares, quien dijo que no asistiría a la permanente para evitar un espectáculo indigno de la derecha.
11: En la sesión de la Comisión Permanente del Congreso de la Unión se abordó el tema de los supuestos nexos de políticos mexicanos con el narcotráfico. Desde tribuna, el senador de Morena, Óscar Cantón Cetina, señaló que la justicia y la defensa de la soberanía es el mayor imperativo que tiene el Estado mexicano.
12: Y de cómo hay que rechazar la intromisión extranjera, siempre, siempre hay que estar defendiendo los intereses de la patria. Se ha dicho aquí muchas mentiras por parte de la oposición. No se comportan ni con verdad, ni tampoco con justicia. Menos en defensa de la soberanía nacional.
11: El diputado del PRI, Rubén Moreira Valdés, dijo que Morena ha debilitado el Estado de Derecho y que por ello las instituciones se derrumban.
13: Se le está yendo entre las manos el país. Se están derrumbando las instituciones. Morena debilitó el Estado de Derecho y hoy estamos en crisis.
11: El diputado Arturo Ávila Anaya de Morena indicó que nadie puede estar por encima de la ley y Morena no protegerá a ningún delincuente, como sí lo hizo el PAN en el gobierno de Felipe Calderón. Para Pulso de Radio Educación, Reinaldo Cerecero.
8: Bueno, también el Partido del Trabajo, que es aliado de Morena, ofreció su postura sobre el caso del gobernador interino de Sinaloa, Rubén Rocha Moya, y otros 9 funcionarios presuntamente relacionados con el delito del narcotráfico.
14: El coordinador de los diputados del PT, Reginaldo Sandoval, señaló que su partido no defiende a ningún político que esté acusado por algún delito. Sin embargo, en el caso de Rubén Rocha Moya, se tiene que demostrar su participación en el narcotráfico, aseguró el legislador del PT. Sandoval agregó que hasta el momento no hay pruebas contundentes en contra de Rocha Moya.
15: Nosotros no defendemos a nadie que esté involucrado ni en corrupción, ni en delincuencia, ni en narcotráfico, ni nada que se le parezca. Estamos convencidos y claros de que el triunfo de cualquier movimiento, lucha, aunque sea electoral, social, político, militar, siempre tiene que ver con el asunto de lo que triunfa al final son los principios, y nosotros tenemos que recuperar lo que nos haya dañado, pero no creo que tampoco nos dañe tanto porque hasta ahora no hay nada que demuestre la culpabilidad, no hay elementos.
14: El coordinador del PT agregó que con el caso de Rocha Moya, el gobierno estadounidense busca encubrir lo ocurrido en Chihuahua, donde agentes estadounidenses realizaron actividades de seguridad en clara violación a la soberanía nacional. Para Pulso de Radio Educación, Sosimo Díaz.
8: Y con la participación de 37 millones de personas en todo el país, se llevó a cabo este miércoles el primer simulacro de sismo, señaló el Comité Nacional de Protección Civil, teniendo diferentes escenarios de acuerdo con los riesgos que se registran en las diferentes zonas del país. Al hacer un balance, la dependencia informó que participaron más de 2.400 municipios de las 32 entidades de la República Mexicana.
16: En el primer simulacro nacional de sismo participaron 37 millones de personas de 2.416 municipios de las 32 entidades de la República Mexicana. Al realizar un balance, el Comité Nacional de Protección Civil reportó que se activó la alerta durante el simulacro de sismo con una intensidad de 8.2 con epicentro en Petatlán y Coyuca de Benítez, en el estado de Guerrero. Capitalinos consideraron positivo este tipo de ejercicios de movimientos telúricos.
17: Pues yo pienso que son buenos, porque cuando en realidad son los sismos, uno se pone nervioso y no sabe lo que hacer. Entonces es bueno que haya simulacros, porque así sabemos dónde dirigirnos y ya tenemos la calma para llegar a un lugar donde estemos a salvo.
16: Durante el simulacro se activó el 98.7 de los 14.152 altavoces en la Ciudad de México. En un sondeo de opinión, capitalinos dijeron que recibieron el mensaje en la aplicación de los teléfonos celulares.
18: Pues yo siento que sí, nos preparan de una forma para no salir corriendo, para salir tranquilos, relajados y saber qué es lo que se tiene que hacer en su momento, en un terremoto.
16: Para Pulso de Radio Educación, Carlos Godín Estelles.
8: Resulta importante señalar que este tipo de ejercicios son de gran relevancia porque permiten a la población estar preparada para enfrentar los sismos de gran magnitud. Y si bien no es posible prevenirlos, sí podemos disminuir riesgos. Así lo señala para Radio Educación el doctor Salvador Guerrero Chiprés, quien es coordinador general del Centro de Comando, Control y Cómputo, Comunicación y Contacto Ciudadano, conocido como el C5.
19: Primero que nada, hay que asumir que en la medida en que uno participa de estos esfuerzos, se incorpora al conjunto de la población que le apuesta a los números, a las estadísticas y a las tendencias a nivel internacional. Me explico, se sabe, la literatura lo dice y los expertos a nivel global también lo señalan, que el número de incidentes fatales puede reducirse entre 30% y 80% cuando la población está suficientemente preparada. Y yo diría también que hay que entender que en la medida en que nosotros, en una didáctica social que también es familiar, acompañamos el esfuerzo en los centros de trabajo, en nuestras casas, en las escuelas, en todos lados, en esa medida también fortalecemos las posibilidades de que la gente no sea tan vulnerable en una situación real como las que vivimos en 2017 o en el 1985, cuando el sismo fue de 8 grados Richter. Hoy la hipótesis del sismo era de 8.2. Si hubiera ocurrido un sismo semejante durante un tiempo relativamente prolongado, pues las consecuencias tienden a ser desastrosas en cualquier parte del mundo. Así que sí es importante entonces considerar la cultura de preparación para protección civil en lo familiar, en lo escolar, en lo corporativo y sí en lo individual, a pesar de que uno tenga a veces cierto escepticismo, no sé si uno lo tiene más cuando se hace más grande o cuando es más joven.
8: Bueno, escuchábamos al doctor Salvador Guerrero Chiprés, coordinador general de este Centro de Comando, Control, Cómputo, Comunicación y Contacto Ciudadano C5. Omar García Harfuch, secretario de Seguridad, informó sobre la detención de Rodolfo N., conocido como Don Ramón, e identificado como líder del grupo delictivo Los Linos. El operativo se llevó a cabo en Yautepec, donde fuerzas federales capturaron a 8 personas, entre ellas Carlos N., señalado como uno de los principales operadores de la organización criminal en el estado. Durante la intervención, las autoridades decomisaron 4 armas largas, 5 armas cortas, 24 teléfonos celulares y diversas dosis de presunta droga halladas en el inmueble intervenido.
16: Durante un enfrentamiento armado con elementos de fuerzas federales, en Yautepec, en el estado de Morelos, fue capturado Rodolfo N., identificado como Don Ramón, líder del grupo delictivo de Los Linos, dedicado al robo, extorsión, homicidio y al trasiego de drogas proveniente de Centroamérica con destino a Estados Unidos, principalmente a San Antonio, El Paso, Atlanta y Carolina del Norte. El secretario de Seguridad y Protección Ciudadana, Omar García Harfuch, dio a conocer que entre las 8 personas detenidas se encuentra Carlos N., uno de los principales operadores del grupo delincuencial. El funcionario posteó que un delincuente fue abatido y 2 elementos policíacos resultaron lesionados, uno de los cuales se encuentra grave de salud. También fueron asegurados 9 armas de diversos calibres, teléfonos celulares y drogas. El Gabinete de Seguridad reportó que el operativo desplegado fue para detener a generadores de violencia, debilitar estructuras criminales y recuperar la paz en la entidad. Para Pulso de Radio Educación, Carlos Godín Estelles.
8: Y también en otra información, la Fiscalía General de Justicia de la Ciudad de México ofreció una disculpa pública por las fallas en la investigación de la desaparición de Julio César Cervantes Cabañas, ocurrida en el año 2021 en Álvaro Obregón. La dependencia reconoció que el cuerpo de la víctima permaneció sin identificar en el Instituto de Ciencias Forenses y posteriormente fue entregado a la institución académica, evidenciando deficiencias en los procesos de búsqueda e identificación.
20: Julio César fue víctima de 2 desapariciones, una física y otra administrativa. Su cuerpo fue localizado en enero del 2024. Y 11 meses después, las autoridades nos informaron de su paradero, dejando en evidencia la falta de canales de comunicación y coordinación al interior de la propia Fiscalía. Esta omisión tan grande no es menor, se convirtió en una segunda desaparición que prolongó nuestro dolor y nuestra angustia.
1: Es la voz de la señora Juana Cabañas, madre de Julio César Cervantes, quien desapareció en septiembre de 2021 y que a pesar de haber sido localizado, no se le informó a sus familiares hasta 11 meses después, por lo que su cuerpo fue donado a investigación médica sin autorización. Ante estas negligencias y omisiones en el caso, que se vio agravado por el hecho de que Julio César sufría discapacidad intelectual, la Fiscalía General de Justicia de la Ciudad de México ofreció este miércoles disculpas a la familia Cervantes Cabañas en voz del coordinador general jurídico de la dependencia, Omar Gutiérrez.
21: Señora Laura, señor Leobardo, a nombre de la Fiscalía General de Justicia de la Ciudad de México, ofrezco una disculpa sincera, reconociendo que esta institución les falló en uno de los momentos más difíciles de sus vidas, asumiendo ante ustedes la responsabilidad que nos corresponde. A la memoria de Julio César Cervantes Cabañas rendimos respeto y homenaje. Su historia nos obliga a corregir, a mejorar y a trabajar para que hechos como estos no vuelvan a repetirse.
1: Para Pulso de Radio Educación, Carlos Calzada.
22: La Secretaría de Agricultura y Desarrollo Rural, a través de Senasica, confirmó el primer caso de gusano barrenador en la Ciudad de México. El contagio fue detectado en un perro Doberman que tiene 12 años ahí en Topilejo tras una herida provocada por una pelea con otro can.
23: La Secretaría de Agricultura reportó que se detectó el primer caso de gusano barrenador en la Ciudad de México, que ya fue atendido, además que se reforzaron las acciones de vigilancia epidemiológica correspondientes. Precisó que el caso fue detectado el pasado 26 de abril en la herida de la oreja izquierda de un perro Doberman de 12 años, lesión causada por una pelea con otros perros. El animal fue ingresado a una clínica veterinaria ubicada en Topilejo, en la alcaldía de Tlalpan de la Ciudad de México, de donde se dio aviso al Servicio Nacional de Sanidad, Inocuidad y Calidad Agroalimentaria de la misma Secretaría, cuyos especialistas se hicieron cargo del caso, que sigue en periodo activo, pero bajo supervisión, control y atención del Senasica, que implementó una estrategia de contención en la zona y realiza la aplicación de medidas contraepidémicas correspondientes. Agricultura señaló que procedió a la desinfestación de la vivienda en la que habitaba el canino, conformó brigadas para rastreo epidemiológico en los municipios aledaños, aplicó acciones de rastreo a través de encuestas epidemiológicas casa por casa y procedió a fortalecer las acciones de difusión en territorio, redes sociales y medios de comunicación en la población en general. Para Pulso de Radio Educación, Martín Marcos Velasco.
22: En los últimos años, México, Guatemala, Honduras y El Salvador han experimentado un aumento en las acciones de represión y hostilidad contra la prensa. Esta situación se ha manifestado mediante graves violaciones a los derechos humanos y procesos de persecución judicial contra periodistas. Así lo señaló Leopoldo Maldonado durante su participación en el foro Periodismo frente al silencio.
1: La libertad de expresión y de prensa se encuentran bajo graves amenazas a nivel global, advirtieron la UNESCO y Artículo 19. En el marco de la conferencia regional Periodismo frente al silencio, Leopoldo Maldonado, director para México y Centroamérica de Artículo 19, señaló que el orden mundial ha cambiado radicalmente y las libertades básicas se encuentran en riesgo por el autoritarismo y la represión.
24: El orden internacional basado en reglas cambió por completo y Latinoamérica enfrenta un reto particular donde el hegemón, desde un discurso muy virulento, los Estados Unidos de América, desde una acción muy virulenta también, está poniendo en riesgo a los pueblos de América Latina, sus derechos y la integridad de los territorios. Y entonces, ¿qué tiene que ver el periodismo ahí? Tiene que verlo todo. Precisamente es una reflexión. Ya podemos hablar del ámbito global, de las áreas de influencia de otros hegemones, de China, de Rusia, pero aquí, en América Latina, enfrentamos ese gran reto, ese gran problema, y qué papel tiene que jugar el periodismo ante ello.
1: para Pulso de Radio Educación, Carlos Calzada.
8: Por eso tantos periodistas desaparecidos. Pasamos a la información internacional. En el Estrecho de Hormuz, la tensión crece en medio de la tensión de Washington por lograr un acuerdo con Irán para concluir la guerra. Teherán informó que analiza la propuesta de paz enviada por los Estados Unidos, sin embargo adelantó que el tema de suspensión del programa nuclear no está en discusión. Y por su parte, el representante de la Casa Blanca, Donald Trump, aseguró que Irán quiere un acuerdo y que la negociación marcha bien, por lo que manifestó su confianza en anunciar el fin de la guerra en un par de días.
0: La situación actual en el conflicto entre Irán y Estados Unidos se define por una tensa dualidad. Mientras la diplomacia parece avanzar en los despachos, el estruendo de las bombas persiste en el terreno. Por un lado, el presidente Trump ha mostrado optimismo inusual al afirmar hoy que se han mantenido muy buenas pláticas con Teherán en las últimas 24 horas, sugiriendo que el plan de paz de 14 puntos, mediado por Pakistán, está sobre la mesa para poner fin a las hostilidades. Creo que hemos estado envueltos en una escaramuza.
2: Because that's what it is. It's a skirmish.
0: Eso es lo que es, una escaramuza.
2: And we're doing unbelievably well.
0: Nos está yendo increíblemente bien.
2: As we did in Venezuela.
0: Tal como lo que hicimos en Venezuela.
2: Where it was rapid, over in one day.
0: Fue muy rápido, lo hicimos en un solo día.
2: And we're doing pretty much equally as well, I would say.
0: Y nos está yendo más o menos igual, eso lo puedo decir.
2: It's going very smoothly.
0: Todo esto avanza muy suavemente.
2: We'll see what happens.
0: Vamos a ver qué es lo que pasa.
2: Want to make a deal. They want...
0: A ver si llegamos a un acuerdo. Ellos quieren llegar a un acuerdo. Para Pulso de Radio Educación desde Washington, les informó Samuel Gálvez.
8: Las guerras también se ganan en los medios. Tras el anuncio emitido por el mandatario estadounidense en torno a la suspensión del proyecto Patria en el Estrecho de Hormuz, las autoridades iraníes aseguraron proporcionar servicios marítimos y médicos, así como asistencia técnica a los buques comerciales varados en el paso marítimo. Francia, por su lado, envió un portaaviones, el Charles de Gaulle, hacia el Mar Rojo ante una posible misión futura que está vinculada con el plan franco-británico en el Estrecho de Hormuz.
3: París solicita a Washington levantar el bloqueo de los puertos iraníes y aprovechar la eventual disponibilidad para negociar asuntos de fondo. Según el Elíseo, la llegada al Mar Rojo del portaaviones Charles de Gaulle permite enviar una señal de que Francia está no solamente dispuesto, sino que es capaz de garantizar la seguridad en el Estrecho de Hormuz en el marco de una potencial misión neutra una vez cesadas las hostilidades. París constata las dificultades de iraníes y estadounidenses para entenderse sobre una fórmula que preserve la libertad de navegación y llama a las dos partes beligerantes a distinguir plenamente la cuestión de la libertad de navegación en el Estrecho de Hormuz de todo lo demás.
8: Mientras tanto, en Beirut se registró un ataque israelí que afectó varias localidades donde se pudo evidenciar el uso de fósforo blanco en las municiones. Y la ofensiva israelí contra el movimiento Hezbollah ha provocado desde el 2 de marzo la muerte de más de 2.500 personas. El jefe del ejército de Israel, Eyal Zamir, afirmó que no hay ningún límite en las operaciones contra Hezbollah. Un tribunal israelí confirmó la prolongación del encarcelamiento del activista brasileño Thiago Silva y del español palestino Saif Abu Keshek, detenido por las fuerzas hebreas cuando formaban parte de una flotilla humanitaria que se dirigía rumbo a Gaza. En tanto, la Organización de Naciones Unidas llamó al gobierno israelí a liberar de forma inmediata e incondicional a los dos activistas.
4: No es un delito mostrar solidaridad e intentar llevar ayuda humanitaria a la población palestina de Gaza, que la necesita urgentemente. Deben investigarse los inquietantes testimonios sobre los graves malos tratos infligidos a Abu Keshek y de Ávila, y los responsables deben ser llevados ante la justicia.
8: Las autoridades de la isla española de Tenerife recibirán el próximo fin de semana al crucero de Países Bajos MV Hondius para gestionar un brote de hantavirus detectado a bordo que ha pedido la Organización Mundial de la Salud. El operativo sanitario contempla el desembarco de 144 pasajeros a bordo, todos hasta el momento
22: sin síntomas de esta enfermedad transmitida por roedores, así como su repatriación a sus distintos países de origen bajo estrictas medidas sanitarias. Los 14 ciudadanos españoles a bordo serán trasladados a Madrid para ser puestos en cuarentena. Dos pasajeros confirmados por el virus y uno sospechoso fueron evacuados este miércoles de la embarcación, y luego el brote ha dejado 3 muertos y 8 infectados. Euronews informa.
5: Continúa el traslado del crucero MV Ondius hasta la isla de Tenerife, en la provincia oriental de Canarias, mientras unos 3 pacientes infectados por el antivirus que asola desde hace semanas el transatlántico serán evacuados en avión a Países Bajos, sede de la naviera. Se espera que el navío, que estaba atracado en Cabo Verde sin que las autoridades del Estado insular africano les dejasen desembarcar, llegue a las costas macaronesicas este sábado.
6: Una vez ha concluido la evacuación de todas las personas sintomáticas en Cabo Verde, el barco va a continuar rumbo a Canarias, donde espera arribar en el plazo de 3 días al puerto secundario de Granadilla de Abona.
5: La ministra y posible candidata a presidenta de la Comunidad de Madrid asegura que, una vez en España, todos los ciudadanos extranjeros serán evacuados a su país de origen. El director general de la Organización Mundial de la Salud, Tedros Adhanom Ghebreyesus, afirma que el riesgo general para la salud pública sigue siendo bajo y que la enfermedad no es comparable a la pandemia de COVID-19. La OMS ha identificado 7 casos en el barco, entre ellos 3 fallecidos, un paciente en estado crítico y 3 personas con síntomas leves.
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22: Pues están ustedes informados, este 6 de mayo del 2026 participamos en la Coordinación Nacional Ángeles Hernández, Coordinación Internacional y Realización José Luis Parra, Gabriela Pérez y Rafael González en la redacción, edición de notas Luis Ernesto López, controles técnicos en cabina Vasconcelos, Raúl Núñez, redes sociales Tania Nicanor y Alan Rodríguez. Les saluda a su servidor José Luis Guzmán, nos escuchamos y nos vemos mañana. Gracias.
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6: GMT, la una en París, hoy jueves 6 de abril. Radio Francia Internacional emite durante la próxima media hora primero este boletín de actualidad internacional y de las Américas. Titulares. El presidente Donald Trump considera a esta hora muy posible un acuerdo con Irán tras unas últimas negociaciones en un enésimo vaivén de opiniones horas después de amenazar con reanudar los bombardeos contra la República Islámica. Contexto en el cual, Estrecho de Hormuz, Francia envía al portaaviones Charles de Gaulle su grupo aeronaval de escolta hacia el Mar Rojo y la región del Mar de Omán. Evacuados del crucero Ondius, los casos sospechosos de antivirus, el riesgo sanitario a nivel mundial es débil, según la Organización Mundial de la Salud. En última edición Américas, el nombramiento de un nuevo fiscal general en Guatemala, en lugar de Consuelo Porras, sancionada por Estados Unidos y la Unión Europea, y la visita del jefe de la diplomacia de Estados Unidos al Vaticano este jueves. Alan Vidal en controles, al micrófono Marcos García Herrera, Noticias.
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6: Al recibir este miércoles a su homólogo iraní Abbas Araghchi en Pekín, el canciller chino Wang Yi declaró que el conflicto ha durado ya lo suficiente en Oriente Medio, impacta severamente a Irán, la región y el mundo. A la vez reclamó el cese total de las hostilidades. En Washington, entre tanto, esta tarde Donald Trump aumentaba de nuevo la presión sobre Irán, amenazando con reanudar con mayor intensidad los bombardeos si los dirigentes iraníes no concluyen un acuerdo, a lo que el principal negociador iraní, el presidente del Parlamento Mohammed Bagher Khalibaf, contestó que Washington trata de obtener una rendición o capitulación iraní. En otro vaivén, desde el despacho Oval, más tarde Donald Trump agregaba que se han registrado muy buenas discusiones y contempla que haya un acuerdo. Análisis más temprano, RFI, de Pablo Orellana, del Instituto sobre la Guerra, King's College, en Londres.
8: No veo una negociación muy seria y, en mi opinión, los eventos armados se van a multiplicar hasta que volvamos a guerra abierta como hace unas semanas. Esto ha sido un alto fuego que, en ciertos sentidos, respondía a necesidades domésticas en Estados Unidos. El Congreso está muy incómodo con esta guerra sin permiso. Responde también a la incapacidad de la primera ola de ataques a Irán de conseguir los objetivos. Ahora bien, Irán está demostrando que tiene una enorme resiliencia, capacidad de sobrevivir, Irán también ha demostrado que objetivos estratégicos son mucho más claros y sencillos, solo sobrevivir, y también es bastante obvio de que Estados Unidos tiene muy pocos aliados.
6: En estas circunstancias, París anunciaba hoy que el portaaviones francés Charles de Gaulle atravesaba el canal de Suez para acercarse a la región. A la vez, la diplomacia francesa desde París presentaba exigencias a Washington y Teherán para garantizar una misión de aseguramiento del estrecho de Hormuz, bloqueado por Irán, además del bloqueo marítimo de los puertos iraníes por Estados Unidos. Francia ofrece a Irán que sus petroleros atraviesen de nuevo el estrecho de Hormuz con la condición de que acepte comprometerse en una negociación de fondo que Estados Unidos ofrece. Precisiones, Paula Estañol.
7: A la vez, París solicita a Washington levantar el bloqueo de los puertos iraníes y aprovechar la eventual disponibilidad para negociar asuntos de fondo. Según el Elicio, la llegada al Mar Rojo del portaaviones Charles de Gaulle permite enviar una señal de que Francia está no solamente dispuesto, sino que es capaz de garantizar la seguridad en el estrecho de Hormuz en el marco de una potencial misión neutra una vez cesadas las hostilidades. París constata las dificultades de iraníes y estadounidenses para entenderse sobre una fórmula que preserve la libertad de navegación y llama a las dos partes beligerantes a distinguir plenamente la cuestión de la libertad de navegación en el estrecho de Hormuz de todo lo demás.
6: Gran Bretaña, la Metropolitan Police de Londres, anuncia la creación de una unidad de protección comunitaria compuesta de un centenar de agentes tras varios ataques registrados contra la comunidad judía londinense. Anuncio que coincide con el difícil desafío este jueves del gobierno de Keir Starmer, las elecciones locales en Gran Bretaña, exceptuando grandes conurbaciones y Gales y Escocia.
9: Vote reform, get Starmer out. If you want real change in national government and in the approach.
6: Las más recientes encuestas pronostican un nuevo ascenso del partido anti-inmigración Reform UK de Nigel Farage y de los verdes de Zach Polanski. Corresponsal en Londres, RFI, reportaje, mejor dicho, en Golders Green, informa Daniel Postico.
10: El barrio de Golders Green, en el norte de Londres, de mayoría judía, está lleno de coches de policía patrullando las calles. Es la respuesta del gobierno al apuñalamiento aquí de dos judíos la semana pasada y a los incidentes antisemitas de los últimos meses. Moshe lleva kipá y barba larga, tiene 55 años y se dirige a una panadería kosher.
11: I'm not in favor of heavy-handed policing.
10: No soy partidario de la mano dura policial, dice, pero en este contexto creo que es importante demostrar que les importa.
11: And it shows that they actually care.
10: Un poco más allá, en Highfield Avenue, una calle residencial, un guardia de seguridad privado vigila la entrada de la sinagoga, donde van llegando los congregantes con traje oscuro y barba crecida, algunos con kipá, otros con sombrero de fieltro. Uno de ellos es Kafir, que cuenta que los judíos sufren de un trauma histórico. El voto judío es clave para los laboristas en el municipio de Barnet, al que pertenece Golders Green, en las elecciones locales de este jueves. La comunidad judía está sufriendo mucho, avisa otro vecino, y esto afectará a Keir Starmer. Desde Londres, en el Postico, para Radio Francia Internacional.
6: Y en aguas del Atlántico, el crucero turístico MS Ondius, afectado por una epidemia mortal de hantavirus, fondeado desde hace varios días frente a Cabo Verde, evacuó vía naval y aérea a tres casos sospechosos rumbo a Países Bajos. El navío ha puesto proa rumbo al norte y la isla de Tenerife, en el archipiélago español de las Islas Canarias. Mónica García Gómez es la ministra española de la Sanidad.
12: Salvo que la condición médica lo impida, todos los pasajeros extranjeros serán repatriados a través de un mecanismo europeo de protección civil. La Organización Mundial de la Salud nos indicó que por criterios de seguridad y por criterios de salud pública, donde teníamos que llevar el barco a nivel europeo y a nivel de seguridad de salud pública, era a Canarias, que era el puerto más cercano que garantiza las mejores condiciones de seguridad.
6: El riesgo para la salud pública global sigue siendo débil, aclaraba hoy el director general de la OMS desde Ginebra, Tedros Adhanom Ghebreyesus.
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14: El Ministerio Público recibe una nueva autoridad que no llega para servir a un presidente al gobierno de turno ni a intereses políticos particulares o espurios.
6: El presidente de Guatemala, Bernardo Arévalo, anunciaba anoche que tras el proceso correspondiente de selección, sustitución de altos magistrados en los plazos acordados, el próximo fiscal general de la Nación de Guatemala será Gabriel García Luna, en sustitución de la controvertida Consuelo Porras, aferrada al cargo hasta hace días, que buscaría hoy domicilio en El Salvador vecino, habiendo perdido la inmunidad y sancionada por Estados Unidos, Canadá, Reino Unido, la Unión Europea, entre otros. En redacción, Ubaldo Bravo, más temprano hoy miércoles.
15: Estuardo García Luna comenzó su carrera en 1997. Su cursus honorum lo llevó por los caminos de la academia como profesor universitario y también por los rincones del sistema judicial. Oficial, secretario de juzgados, luego juez de paz, juez de primeras instancias, juez en el Tribunal de Apelaciones y asesor penal en la Procuraduría de Guatemala, último cargo que ocupará hasta el 17 de mayo, cuando pase a jefe del Ministerio Público. Decisión del presidente Bernardo Arévalo.
14: Al doctor García Luna le deseo claridad, firmeza y serenidad para asumir la responsabilidad que recibe.
15: Para el presidente Arévalo se trata de un paso histórico para reconstruir el sistema de justicia de Guatemala que en los últimos 8 años dirigió Consuelo Porras, la fiscal acusada de corrupción y sancionada por los Estados Unidos y la Unión Europea. En este contexto, García Luna asumirá el cargo y hasta 2030, poniendo las expectativas en lo más alto para la resolución de casos con justicia.
6: Reacción en línea con RFI, Milvian Aspua, que es líder indígena de la Asociación Femenina de Zacatepeque, que denuncia además la implicación de Consuelo Porras en el esquema de adopciones ilegales de unos 80 niños indígenas de corta edad en la década del 80, la Guerra Civil, cuando tan solo Consuelo Porras era tutora de un hogar estatal. Milvian Aspac.
16: La expectativa es que pueda transformar ese rostro de un ministerio público perseguidor de la gente, que se empiecen con esos casos que están abandonados, ese más del 90% de casos de impunidad que están los casos de violencia contra las mujeres, por ejemplo, y no digamos de la delincuencia común. La verdad es que tenemos varios funcionarios que están fungiendo como fiscales en el Ministerio Público y que no necesariamente están apegados al mandato que les corresponde. Creemos que el señor Luna sí tiene un gran desafío para que pueda transformar esa institución y que responda realmente al pueblo de Guatemala y no a intereses particulares. Ahorita hay una total desconfianza con este ente y recobrar la confianza de la población hacia el Ministerio Público será también uno de los grandes desafíos que pueda haber.
6: Milvian Aspuac, aquí en línea con RFI. Amnistía Internacional designa presos de conciencia a 2 líderes indígenas mayas de Guatemala detenidos por protestas contra la destituida Consuelo Porras. Son Luis Pacheco, todavía viceministro de Energía y Minas, y Héctor Chaclán. Del país vecino en México, la ONG Defensora de la Prensa, artículo 19, enumera 12 periodistas asesinados en 2025 en América Latina, de los cuales 7 en México. Pese al inicio anunciado por el gobierno de transición venezolano de Delcy Rodríguez del sistema judicial, las manifestaciones en Caracas de familiares de presos del Rodeo y otros centros penitenciarios en los que permanecen detenidos políticos recobraban hoy protagonismo, mientras en Washington la Comisión Interamericana de Derechos Humanos denunciaba la disparidad del bajo número de presos políticos liberados de la captura de Maduro por Estados Unidos. Samuel Moncada, entre tanto, en La Haya, el régimen de Caracas volvía a defender la soberanía inalienable sobre el Esequibo guyanés ante la Corte Suprema de Justicia. Samuel Moncada, el abogado del Estado venezolano.
17: Durante casi un siglo, Venezuela ha sostenido de manera constante que las cuestiones relativas a su integridad territorial no pueden someterse a mecanismos de resolución de controversia por parte de terceros. Los derechos históricos de Venezuela son irrenunciables y Venezuela tiene la determinación de defenderlos en paz.
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6: Además de la visita de Lula da Silva este jueves a Washington para reunirse con Donald Trump, Marco Rubio, que ayer decía que no existe ningún bloqueo petrolero contra Cuba, mientras que La Habana lo acusaba de mentir. Marco Rubio se desplaza al Vaticano este jueves, primera reunión de la alta administración de Estados Unidos, de Donald Trump, con un pontífice, después de los diferentes que han mantenido el Papa de Chicago con el inquilino de la Casa Blanca y del despacho Oval. Enfoque a cargo, entrevista de Raquel Villaécija.
18: Elegido Papa hace justo un año, parte de lo que lleva de pontificado se ha caracterizado por el choque frontal con el gobierno de Donald Trump. El pontífice estadounidense dijo que la amenaza de Trump de destruir Irán era inaceptable, a lo que el presidente norteamericano respondió que no era fan de León XIV y le calificó de débil y terrible. Marco Rubio es católico, así que la visita puede servir para tender puentes, como analiza Miguel Camilo, profesor de Relaciones Internacionales de la Universidad de San Buenaventura en Bogotá.
19: Los interlocutores son muy cercanos. De hecho, la afiliación religiosa de Marco Rubio es católico y eso lo que permitiría es como un acercamiento mucho más próximo, mucho más cálido, si se quiere, después de posiblemente el conflicto que se ha tenido. Obviamente, creo yo que la parte más difícil de la conversación puede ser hasta qué punto el Estado Vaticano puede alinearse con las políticas de Washington. Creo que eso puede ser una línea roja que pues obviamente tendrán que superar ambas partes para restablecer la relación.
18: Las posturas parecen irreconciliables también en otros puntos, pues el Papa ha sido muy crítico con las políticas migratorias del presidente.
19: Yo creo que aquí hay dos, digamos, situaciones, creo yo, que están como muy hiladas. Una es la propia experiencia personal del Papa antes de ser Papa, y es que ciertamente el cardenal Prevost en ese entonces pues tuvo, digamos, mucho contacto con comunidades indígenas, comunidades que pues obviamente han sufrido marginalización, violencia, y que por obvias razones se han visto obligadas a migrar, ¿no? Y eso pues obviamente lo acerca mucho a la experiencia del migrante y a la experiencia pues del acompañamiento de la Iglesia Católica en este tema, que es un tema muy espinoso, pero creo que se mantiene esas líneas de oposición a las políticas muy autoritarias en términos de migración que ha colocado el presidente Donald Trump.
18: Marco Rubio pidió también verse con Giorgia Meloni, aunque a Trump no le gustó que la primera ministra italiana saliera en defensa del Papa tras sus ataques.
19: Va a jugar un poco Marco Rubio para que levante la administración Trump a decir, bueno, nosotros ya hemos desistido de aniquilar toda una civilización, como dijo Trump, pero buscará tratar el entendimiento de que efectivamente lo que sucede en el Estrecho Hormuz es un asunto global, que tiene implicaciones globales, y seguramente eso será como la línea que tratará de enfocar un poco hacia el Papa León XIV, no tanto como líder espiritual, sino como jefe de Estado.
18: Miguel Camilo es profesor de Relaciones Internacionales en la Universidad de San Buenaventura, en Bogotá.
6: Raquel Villaécija, RFI. El riesgo sanitario a nivel mundial es débil, según la Organización Mundial de la Salud, en cuanto a esos casos sospechosos de hantavirus evacuados de un crucero que navega hoy rumbo a las Islas Canarias. Argentina registra un aumento de casos de ese ratón de cola larga, hantavirus, pero sin brote alguno, según los expertos locales. No hay previsiones de expansión del virus a nivel sanitario global y mundial. La próxima cita informativa 10 GMT, segunda parte.
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6: Otra vez es la invitada, mejor dicho, de Jordi Batallé, la cineasta Valentina Leduc.
20: Muy buenas tardes a todos. ¿Qué tal? ¿Cómo están? Los ecologistas del mundo entero están completamente horrorizados ante la política medioambiental del presidente estadounidense Donald Trump, fruto de una lógica extractivista y de corto plazo que solo puede agravar la crisis climática. Pero no hay que perder la esperanza, nos dice nuestra invitada de hoy, la realizadora mexicana Valentina Leduc, a través de su documental Los sueños que compartimos, que presenta este miércoles aquí en París.
1: Fai 30 anos, nos anos 2020, tivemos un soño de que podíamos mudar o pesadelo no que estaba o mundo e transformálo en algo completamente distinto.
21: Yeah, we started this forest occupation because RWE wants to burn the coal which is under us in the ground, and we want to block this.
1: Tumbamos os eucaliptos porque é unha forma de reconquistar, ¿no?, un territorio que nos foi usurpado. É unha política estatal de fomento da industria da pasta de papel.
20: Muy buenas tardes, Valentina.
22: ¿Qué tal? Buenas tardes, muchas gracias por la invitación.
20: Bienvenida a Radio Francia Internacional.
22: Muchas gracias.
20: Has venido maravillosamente acompañada por Francesca Cazzolino, quien va a hablarnos de los colectivos que han hecho posible esta gira de la película por Europa. Gracias. Bienvenida también a Radio
22: muchas
20: Francia
22: gracias,
20: Internacional.
22: Valentina,
20: cuando empiezas a rodar los sueños que compartimos, ¿imaginabas que el presidente Donald Trump en su segunda presidencia sería tan nocivo para el medio ambiente?
22: Bueno, yo creo que no nos imaginábamos en ese momento todo lo que está pasando más allá del medio ambiente, los genocidios, es terrible lo que está pasando ahora en el mundo. La verdad es que en ese momento no imaginábamos eso, pero esta gira que hicieron los zapatistas por Europa, el viaje por la vida, ya contemplaba esta destrucción que está haciendo de alguna manera el sistema, ¿no? El sistema capitalista, que está cada vez más voraz en ese sentido, más descarado, por así decir, en cuanto a la destrucción de todo, ¿no? De la vida humana, de la vida planetaria, de la vida de las plantas, de los ríos. Efectivamente hay un nivel de saqueo, de extractivismo que no tiene límite y que, bueno, nuestro planeta sí tiene un límite, como sabemos bien, y entonces el llamado que hicieron los zapatistas, este viaje hacia Europa, que se hizo, por otro lado, de manera muy simbólica, 500 años después de la conquista, en un barco, justo como por ese simbolismo de regresar, ¿no?, a la Europa. Pero lo que querían era encontrarse con colectivos aquí que estuvieran haciendo algo al respecto, ¿no?, que estuvieran en acción, que estuvieran organizados para compartir experiencias, para compartir formas y para fortalecer los lazos entre todos los colectivos que están haciendo frente a esa destrucción.
20: Hace un par de años se celebraban los 30 años de la revuelta zapatista allí en Chiapas. Fue una guerra contra el olvido de las comunidades indígenas. Ese fue el germen de tu película, quizás esos 30 años.
22: Bueno, los zapatistas efectivamente es un movimiento que en México ha sido muy importante. Sobre todo porque ha puesto la problemática de las comunidades originarias de México en otro nivel en la agenda política nacional, ¿no? Las comunidades indígenas en México eran, o siguen siendo, pero las más marginadas de todos los estratos sociales, ¿no? Y lo que hicieron los zapatistas con el levantamiento zapatista en el 94 fue realmente reconocer a los pueblos originarios como, primero, como culturas que viven ahí desde antes de que las originarias, como su nombre lo dice, ¿no?, los que primero habitaron ese espacio, pero también haciendo ver a la sociedad mexicana no nada más el despojo al que han sido todo el tiempo sometidos y la esclavitud a la que han sido sometidos y sometidas, sino la importancia de su cultura, ¿no? Esa es mi tarea, pues.
20: Cuéntanos, ¿cuál es el germen de los sueños que compartimos?
22: Pues bueno, justo esta película empezó justo cuando los zapatistas decidieron hacer este viaje a Europa. A mí me pareció un viaje histórico que había que documentar. Pero también en ese momento que era post-pandemia, de hecho todavía apenas estaban abriendo las fronteras cuando los zapatistas hicieron este viaje en el 2021. Todo el mundo estaba en lo que la pandemia había dejado, ¿no? Que es el encierro, la división, la individualización, el aislamiento, todo eso, que estábamos todos un poco como deprimidos, ¿no? Y la verdad es que este viaje fue como una especie de baño de agua fresca, ¿no? Fue como un revivir, despertar, la emoción que había en todos los colectivos que recibían, por ejemplo, a los zapatistas aquí en Europa, era precioso. Francesca también lo vivió eso. Y yo quería buscar historias esperanzadoras. O sea, yo estaba un poco harta y sigo pensando que es importante también enfocar, estaba harta de las narrativas apocalípticas, digamos, ¿no? Y creo que si bien es importante ver todo lo que está pasando, evidentemente, pero necesitamos encontrar caminos de salida, ¿no? Caminos luminosos. Y si no tenemos, si todo nos aplasta, que los medios de comunicación muchas veces enfocan solo lo que nos aplasta, y eso me parece muy delicado, porque entonces no podemos imaginar, no podemos caminar. Y yo creo que es importante aportar esas narrativas también esperanzadoras. Y por eso busqué estas historias donde hay organizaciones colectivas que han logrado, ¿no?, transformar realmente cosas alrededor de sus comunidades.
20: Un viaje en velero atravesando el Atlántico es una cosa de loco. Son viejo velero, además.
22: Sí.
20: 50 días de travesía, me decías, más de 50.
22: Sí, hicieron ellos 50 días. Hay una película que justamente cuenta ese viaje, que se llama La Montaña, de Diego Sorno. Ellos sí se subieron al barco, digamos, y cuentan el viaje en esos 50 días. Y nosotros, Juan Carlos Rulfo, que es fotógrafo de la película, y yo, lo que hicimos fue despedirlos de México y recibirlos en su llegada a Vigo y luego seguir lo que ellos siguieron, lo que hicieron aquí en Europa, ¿no?
20: Precisamente tu documental se inicia allí en Galicia, después del desembarco en Vigo, en una distopía que sitúas en 2050. ¿Tú, pero crees que puede hacerse realidad esa distopía, esa realidad de crear un mundo mejor?
22: Sí, bueno, en realidad sí es un pensamiento utópico que viene justamente de esta persona, Joam, que es uno de los fundadores de las brigadas deseucaliptizadoras en Galicia. Y él se plantea justamente que si no creemos que por lo que estamos luchando va a ser posible, es muy difícil tener la energía que se requiere para eso, ¿no? Y por otro lado, la idea del 2050 implica también el tiempo que toman estos cambios, porque ellos, por ejemplo, están quitando el eucalipto, el monocultivo de eucalipto que está deteriorando la tierra, la está dejando
20: inerte.
22: Toma mucha agua, los incendios, que siempre son una locura, que llegan a sus comunidades casi, ¿no? De mucho peligro. Y ellos tomaron la iniciativa de quitar el eucalipto y reforestar con los árboles nativos, originarios de la zona, ¿no? Esto es una cosa que implica tiempo. O sea, ahora están haciendo una labor que realmente dentro de 30 años van a poder ver, porque los árboles van a crecer, ¿no? Pero así son todas las luchas, también la zapatista, también todas las que hagamos, tenemos que pensar también que no es mañana que vamos a hacer los cambios, pero que los tenemos que ir haciendo. Por eso la idea del 2050 me parece importante abrir con eso.
20: La película, Valentina, está llena de emoción, pero ¿cuál ha sido el momento más emotivo de esos 3 años de rodaje? ¿Y dónde? ¿Quizás en Alemania, subiendo a esas cabañas en el bosque?
22: Bueno, momentos emotivos hubo muchos, la verdad. O sea, de hecho, yo creo que han sido los años de mi vida en que más emociones he sentido. Fue muy impresionante todo lo que vivimos y aprendimos. Efectivamente, en Alemania nos tocó vivir el desalojo de Lützerath y eso fue muy intenso, pero también al mismo tiempo fue una cosa que organizamos con los propios colectivos, que ellos nos, digamos, la filmación de eso lo organizamos con ellos mismos. Y el que estuviéramos Juan y yo viviendo el desalojo desde el interior de una de estas casitas, que eso es algo que a mí me interesaba mucho hacer, no vivirlo como la prensa que a veces llega y lo ve desde fuera, sino ver desde dentro cómo se vive eso, ¿no? Cómo se vive estar encerrada en una casita esperando este momento y todas las formas que en esa lucha en particular tienen, ¿no? Para hacer retrasar el desalojo, etcétera, la estrategia que usan, ¿no?
20: Me han marcado las declaraciones de una de las activistas, una de las jóvenes activistas, diciendo que un árbol como ellos puede caerse, pero que vuelve a recobrar la vida. En otras direcciones quizás, pero vuelve a vivir, ¿no?
22: Exactamente. Y ella hace una analogía de la naturaleza que siempre encuentra el camino de regreso, ¿no? De volver a la vida. Ella lo hace como una analogía de cómo, pese a tantos desalojos que se han vivido en el bosque de Jamba, por ejemplo, pues regresan y retoman y vuelven a hacer la ocupación del bosque para evitar su destrucción y los vuelven a desalojar y vuelven a regresar. Y bueno, así es, ¿no? Y ella dice que eso la motiva, justamente se inspira en este acto de la propia naturaleza de, de que la fuerza vital sea la que siga sosteniendo, ¿no?
20: El motivo me ha parecido el hundimiento del suelo allí en la región de Puebla, sí, donde una compañía está extrayendo agua, sí, y haciendo que la comunidad no tenga agua, ¿no? Es terrible.
22: Sí, esa historia es muy interesante porque estos 20 pueblos de la región cholulteca alrededor de los volcanes Popocatépetl y Iztaccíhuatl lograron efectivamente cerrar la empresa Bonafont, los pozos de la empresa Bonafont, que por cierto, claro, es una filial de Danone.
20: Claro, imagínate.
22: Y bueno, efectivamente esa empresa estaba operando de manera ilegal, estaba extrayendo mucho más agua de lo que tenía permitido, estaba extrayendo 1.600.000 litros diarios de agua. Y entonces realmente los pozos de las familias, que son familias campesinas, se habían secado, los ríos también. Es una zona que durante muchos años vivió de los árboles frutales y ya no hay árboles frutales. O sea, el deterioro ambiental que se provocó con esa explotación de agua fue enorme. Y no nada más es un problema ecológico, sino eso hace que las familias no tengan dinero, entonces tengan que emigrar, entonces las familias se fragmenten. O sea, todo el problema también social y político que genera el deterioro ambiental.
20: Pues,
22: ¿no?
20: Pues es terrible, ¿no? Uh-huh. Es una lucha del largo aliento, como dicen.
22: Sí, sí, lo es. Sí.
20: En fin, pues ya lo saben, tienen una cita este miércoles en el cine La Clé, aquí en París, para la proyección de Los sueños que compartimos, película documental de Valentina Leduc. Muchísimas gracias, Valentina, mucho éxito. Muchas gracias también, Francesca, por haber estado con nosotros. Permitidme que dé las gracias también a Vanessa Loiseau y a Suel Kedir, quienes se han ocupado hoy de la realización del programa. Y ustedes, muchísimas gracias también por su atención y les damos cita para una nueva edición de El Invitado de Radio Francia Internacional.
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9 de la noche con 36 minutos aquí en Radio Nicolaita. Le damos la bienvenida a su programa Razones Musicales en esta noche de miércoles, mitad de semana, donde estamos disfrutando de los artistas de la World Music. Les saluda al micrófono Noé Trigueros. Y bueno, en esta noche vamos a disfrutar la presencia de esta banda de Love Times, Timers, de Love Timers, esta agrupación americana con raíces en las composiciones de Austin Smith y Mark Tejio, que todo esto es fruto de la experiencia de viajar y tocar en la costa oeste de San Diego y hasta Seattle. Es lo que vamos a disfrutar en esta noche aquí a través de Razones Musicales, así que quédese con nosotros que tenemos muy buena música en esta noche de miércoles.

Esta agrupación, que su evolución puede dejar mucho a la deriva, pero que siempre ha conservado la parte esencial, no solo para su supervivencia, sino también para tener su propio ser. Y durante casi una década, entre dos guitarristas y compositores con estilos muy diferentes, como Austin Smith y Mark Tejio, sentaron las bases de su banda homónima, donde perfeccionaron su estilo de canciones americanas, que estaba más marcado por la experiencia. Su música se forjó a lo largo de años de andanzas por, pues, toda la costa oeste, desde San Diego hasta Seattle.

Esta agrupación que con el tiempo su sonido pues ha estado evolucionando desde sus raíces más folk, que están inspiradas en figuras como Doc y Merle Watson, además de su gran interacción que tienen con la guitarra, donde han estado explorando las líneas de Townes Van Zandt y Blaze Bowley, tratando de aprender las lecciones que les dejaron estos héroes rebeldes, por llamarlos de alguna forma. Mientras que Smith y Tejio dividían su tiempo entre lo que era Portland y Santa Cruz, un nuevo grupo de músicos que se unió a la escena del centro de California, y con eso expandieron su sonido de manera que el dúo quizás pues no sabía que necesitaba un nuevo sonido, nuevos integrantes, hasta que se dieron cuenta que efectivamente los requerían. Y a través de este material de los Low Timers, esta es una nueva banda de cinco integrantes que está con Tejio en la guitarra y en la voz, Smith en la guitarra, voz y armónica, Tim Kelso en la batería, Andrew Dreher en el bajo y armonías y Peyton Vermesech en el pedal steel.

esta noche presentamos a esta agrupación de Long Timers, esta banda que está inspirada en el folk y en el country, con artistas como Doc y Merle Watson. Este grupo que fusiona lo que es la tradición con un toque contemporáneo, y lo que comenzó como un dúo se convirtió en un quinteto, donde ya se incorporaron algunos instrumentos como la batería, el bajo y el pedal steel para enriquecer su sonido. Su álbum debut llamado Cracks refleja esta evolución, donde plasman pues historias marcadas por los viajes, la experiencia y sobre todo esta gran búsqueda de sentido en la vida cotidiana. Sin duda uno de sus grandes temas, llamado The New Friends, que se centra en la inquietud, la lealtad y la atracción de la conexión familiar por encima de la distracción y los excesos. The Long Timers nos acompañó en esta noche aquí en Razones Musicales. Con esto finalizamos y le agradecemos su presencia, invitándolos a que nos sintonice el próximo viernes a las 21:30 horas a través del 104.3 de FM Radio Nicolaita, 50 años contigo. Al micrófono Noé Trigueros, muy buenas noches, nos escuchamos en el próximo.

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6: 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Estimados radioescuchas, este es el programa 3 de Steven Brown, mítico músico norteamericano que realmente es ahora mexicano, en el sentido de su estancia de más de 30 años en México, de los cuales muchos han sido en Oaxaca. Se ha integrado a una comunidad artística en Oaxaca, desde Ana Díaz, Lila Downs, no sé, su banda, Julio. Es un suceso importante en la cultura mexicana, Steven. Sobre todo quisiera hacer notar su perfecto español en esta conversación. En esta conversación donde Steven nos cuenta cómo conoció a José Manuel Aguilera, cómo consigue apoyo para hacer un disco con la banda Mije Tlahuitoltepec, cómo forma el ensamble Kafka, que es una especie de vuelta a las raíces. Vuelta a las raíces de la música balcánica, de la música oaxaqueña. Y estaremos escuchando una sesión que Steven Brown nos regaló aquí en el Estudio A de Radio Educación, donde Guillermo Lagarda Trillo y el ingeniero Alejandro Ramírez hicieron la grabación. Y por supuesto, la mezcla la hizo nuestro querido Luis Oropesa. Steven Brown vino y utilizó el gran piano que hay en el Estudio A, invitando a Sarmen Almond, entre otros artistas que vinieron a grabar con él. Quisiera agradecer a Venas Rotas Discos que haya otorgado las facilidades para hacer esta grabación en el Estudio A de Radio Educación. Y ya saben, nos vemos el 20 de noviembre en el Foro La Paz en San Ángel para escuchar a Steven Brown en directo. Pocas veces toca ahora en la Ciudad de México. Entonces, vamos con Steven Brown en directo en el Estudio A de Radio Educación. Seguimos escuchando a Steven Brown. Comenzaremos ahora con una grabación al aire que hizo el querido David Cortés en noviembre del 2024, cuando Steven Brown festejó sus 30 años en México. Y se escucha la voz de José Manuel Aguilera con Steven Brown, noviembre del 2024, en el Pultiforo Alicia. Y enseguida, las grabaciones que hizo en Radio Educación. Seguimos conversando con Steven Brown.

José Manuel Aguilera. Bueno, otra vez tuve la suerte de conocerlo poco después de llegar a México. Y estaba con Nicolás Clau, otro músico de Alemania, con quien estaba trabajando ya en mi estancia en Europa. Y Nicolás y yo hablamos con José Manuel, oye, ¿por qué no formamos un grupo? Y sí, gracias a Dios, José Manuel estaba de acuerdo y formamos el grupo Nine Rain. Al principio era un trío y trabajamos él, Nicolás y yo, con secuencias, con cintas grabadas y con la guitarra de José y yo con sax y teclados y clarinete, etc. Hasta que poco después entran otros miembros, sobre todo Alejandro Herrera, que en paz descansa, y también Juan Carlos López, que tocó en el primer disco de Nine Rain. Pero con José Manuel seguimos tocando, hasta sí fuimos a Cuba con él y con los demás. Grabamos el disco Rain of Fire en Cuba. Luego salió José Manuel a hacer sus cosas en La Barranca, y etcétera. Y entró José Luis Domínguez tocando guitarra con Nine Rain. Pero sí, fue una suerte conocer a José Manuel, y hasta la fecha somos amigos y ojalá que un día vamos a trabajar más otra vez en otras cosas.

Sí, voy a tocar en el Foro de la Paz, un lugar en el sur de la ciudad. Hace muchísimo tiempo que no toco en el sur de la Ciudad de México. No conozco el foro, voy a conocerlo. Se ve muy bien, se ve muy interesante ahí en el mero San Ángel. Vengo con músicos oaxaqueños, Onésimo García en el trompeta, Ojama, percusiones y electrónica, José Alfredo Jiménez en teclados y un guitarrista de México, Ricardo Linares. Así va a ser el grupo en el Foro de la Paz en San Ángel.

Seguimos escuchando esta sesión que Steven Brown regaló a Radio Educación en el estudio A, utilizando el gran piano que hay en nuestro querido estudio. Y escucharemos la versión de la clásica de Tuxedo Moon, In a Manner of Speaking, que es una canción de los 80s, pero en una versión del siglo XXI con la maravillosa cantante Sarmiento Almond, cantante mexicana contemporánea. Steven y Sarmen en el estudio A. Muchas gracias a nuestro público en Radio Educación por estar escuchándonos en Pueblo de Patinetas.

Y por supuesto, cerraremos con la última canción del disco El hombre invisible de Steven Brown.

Nos vemos el día 20 de noviembre del 2025 en el Foro La Paz para escuchar a Steven Brown. Esta es la tercera parte y nos despedimos del cielo azul de Oaxaca con el clarinete, el saxofón, la voz y el piano de Steven Brown en México.

0: El equipo de Pueblo de Patinetas Nueva Época es Sayuri Sánchez, yo López Santiago, en el estudio D, el ingeniero Guillermo Lagarda Trillo, y en el estudio A, el ingeniero Luis Oropesa Ramírez y su equipo. Para Radio Educación, Rafael Catana. 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
11: De mayo de 1811 se establece la comisión para juzgar a Miguel Hidalgo y otros líderes insurgentes. 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La comisión, compuesta por oficiales militares y asesores legales del virreinato, llevó a cabo interrogatorios y procedimientos formales. Aunque las decisiones ya estaban orientadas por razones políticas, se buscaba dar a los procesos una apariencia de legalidad. Los prisioneros tuvieron la oportunidad de defenderse por escrito, y algunos dejaron testimonio de sus ideales y pensamientos sobre el movimiento insurgente. La formación de esta junta militar representó un intento del gobierno virreinal por sofocar el movimiento insurgente mediante el castigo ejemplar de sus líderes. 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

0: Charly García.
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2: Nosotros necesitamos mucho amor, ella de mí y yo de ella, y de ustedes también. Así que vamos a cantar esta hermosa canción de Gustavo Santaolalla.

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3: El cepillo dental eléctrico puede ser un aliado para tu higiene bucal. Por eso, el Laboratorio Nacional de Protección al Consumidor analizó 10 modelos distintos. Quédate y conoce el estudio de calidad.
2: Revista del Consumidor.
3: El cepillo dental eléctrico es un dispositivo diseñado para realizar movimientos automáticos, rotatorios, oscilantes o sónicos que facilitan la eliminación de los residuos alimenticios y placa bacteriana. Cumple la misma función que un cepillo manual, pero su asistencia mecánica facilita el proceso de cepillado. Su uso constante ayuda a prevenir enfermedades como caries, sensibilidad dental, halitosis, entre otras. Sin embargo, su eficacia también depende de una técnica correcta y del tiempo de cepillado.
4: Están compuestas por un mango que contiene el motor, la batería y los controles de funcionamiento, así como un cabezal con cerdas perpendiculares que facilita la limpieza de zonas de difícil acceso. Algunos modelos cuentan con sensores, temporizadores e indicadores luminosos. Existen distintos tipos de cabezal. Los rotatorios, de forma redonda, giran sobre su propio eje y suelen recomendarse a quienes usan un cepillo eléctrico por primera vez. Los sónicos funcionan mediante vibraciones de alta frecuencia y son adecuados para personas con encías sensibles, implantes y ortodoncia. También existen cabezales infantiles, de menor tamaño y con cerdas más suaves.
3: En cuanto a su alimentación, algunos modelos cuentan con batería recargable integrada, mientras que otros funcionan con pilas intercambiables tipo AA. Ante la amplia oferta disponible en el mercado, el Laboratorio Nacional de Protección al Consumidor analizó 10 cepillos dentales eléctricos, 4 para niñas y niños y 6 para personas adultas. El estudio verificó que la información comercial fuera correcta y que los productos incluyeran instructivo y garantía en español. También se revisaron los acabados, el desgaste de las cerdas tras un uso simulado de 3 meses, la duración de la batería, la retención del cabezal y la temperatura alcanzada durante su uso.
4: ¿Cuáles fueron los resultados? Todos los modelos evaluados presentaron un funcionamiento seguro, ya que sus niveles de calentamiento se encuentran dentro de los límites permitidos, además de calificar excelente en la prueba de acabados. Los modelos que mostraron una excelente retención del cabezal fueron 2 de la marca Oral-B para adultos y 2 modelos infantiles, Oral-B Disney Pixar Cars y Philips Colgate.
3: Los cepillos con menor número de ciclos de cepillado fueron 2 modelos de Oral-B, uno infantil de Marvel Spider-Man y otro para adultos. Sin embargo, ambos cuentan con sistemas de carga rápida. Los modelos que calificaron excelente en la prueba para medir si sus cerdas se desprenden fueron 2 de la marca Oral-B y 3 de Philips Colgate.
4: Para aprovechar mejor tu cepillo dental eléctrico, toma en cuenta estas recomendaciones. Cambia el cabezal cada 3 meses o antes si notas desgaste, deformación o tuviste alguna enfermedad respiratoria. Enjuaga y seca tu cepillo después de usarlo para evitar que se formen microorganismos que puedan afectar tu salud bucal. Lávate los dientes después de cada comida y sigue una técnica de cepillado adecuada para evitar los residuos.
3: Antes de comprar un cepillo dental eléctrico, considera lo siguiente. Adquiérelos en establecimientos formales. Esto garantiza que el producto haya tenido un manejo higiénico para su venta al público. Compra un paquete de cabezales de repuesto y cámbialo cada 3 meses o antes. Revisa sus características y asegúrate que el cepillo que vayas a adquirir se adecúe a tus necesidades específicas.
4: No olvides que los cepillos dentales eléctricos no deben tirarse a la basura común, sino desecharse por partes. El cabezal debe tirarse en la basura inorgánica no reciclable y el cuerpo del cepillo llevarse a un centro de acopio de residuos eléctricos.
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8: De mayo de 1811 se establece la comisión para juzgar a Miguel Hidalgo y otros líderes insurgentes. El 6 de mayo en 1811 en Chihuahua, México, el comandante realista general Nemesio Salcedo nombró la comisión militar encargada de juzgar a Miguel Hidalgo y Costilla, Ignacio Allende, Juan Aldama y otros jefes insurgentes capturados tras la derrota en el puente de Calderón, Jalisco, y la traición en Acatita de Baján, Coahuila. La comisión, compuesta por oficiales militares y asesores legales del virreinato, llevó a cabo interrogatorios y procedimientos formales. Aunque las decisiones ya estaban orientadas por razones políticas, se buscaba dar a los procesos una apariencia de legalidad. Los prisioneros tuvieron la oportunidad de defenderse por escrito, y algunos dejaron testimonio de sus ideales y pensamientos sobre el movimiento insurgente. 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

0: ¿Qué tal, amigos? Muy buenas noches tengan todos ustedes. Noé Junior en los controles, Juan Bosco Sánchez Muñiz en el micrófono. Les damos la bienvenida a este programa de Serenata Nicolaita. Vamos a iniciar, como es costumbre, con una frase de reflexión. No hablar mal de alguien es la mejor forma de hablar bien de ti. Y bueno, se nos pasó el 8 de marzo, 6 y 8 de marzo, tuvimos por aquí a la Tuna Femenil, por lo tanto no tuvimos un tema de reflexión. Vamos a ofrecerles algo con Gloria Martín, cantante venezolana, que en el año de 1974 grabó este tema llamado Mujer.
1: Este es un canto de adentro, cantado por los de afuera. Este es un canto de todos, o al menos eso debiera, porque debieran sentirlo grandes, chicos y medianos, porque son nuestros los presos, porque son venezolanos. Es más, y si no lo son, igual son nuestros hermanos. Que si los presos son presos, antes son seres humanos.

Vamos a continuar. Tenemos ahora la participación de los cancioneros del sur con los temas musicales. Asómate a la ventana y Janitzio.

Pues vamos a presentarles a algún artista moreliana. Pina de la Serna nos va a ofrecer los temas musicales Como un perro y Sabor de engaño.

Continuamos, tenemos ahora la participación del trío Monte Albán con Blancas Mariposas y La Misma Noche. Con esos temas musicales enviamos un saludo a Gilberto García Ábalos y familia, al señor Agustín Loaiza y familia, nos escucha en Guadalajara, Jalisco, vía internet. También enviamos un saludo hasta el Estado de México a la contadora Mari Carmen Hernández Pacheco y familia. Vamos con el trío Monte Albán con Blancas Mariposas y La Misma Noche.

A continuar, tenemos al trío Monterrey con uno de sus grandes éxitos y bueno, tuvo muy pocas grabaciones, entre ellas Ojos Cafés, que fue su mayor éxito, y Con la Esperanza de Volver, dos temas que escucharemos a continuación. Con estos temas enviamos un saludo a María Martínez y familia, a Bulmar Velázquez y familia, a Ignacio Gil Gutiérrez y familia.

Vamos a nuestro comentario sabatino, lo hemos titulado La Ley Federal de Protección de Datos Personales y la Protección a la Delincuencia. Las cámaras de seguridad o de video que instalas en tu negocio o en tu casa te sirve para protegerte de los amantes de lo ajeno y para detectar a los delincuentes, y han servido en juicios como pruebas para condenar a los infractores de la ley. Sin embargo, ahora resulta que si instalas una cámara en tu negocio o casa, te pueden multar. Así lo establece la Ley Federal de Protección de Datos Personales. Y en lugar de que se exigiera que todos los negocios tuvieran una cámara, ahora lo prohíben, dando así más facilidades a los delincuentes, extorsionadores, ladrones y asesinos a que sigan haciendo de las suyas. Tal parece que las leyes están hechas para proteger a los delincuentes y no para proteger a la ciudadanía. Vamos a nuestro espacio dedicado a la poesía. En esta ocasión tenemos al locutor, poeta y declamador Manuel Ángel Cortés, gran amigo y, bueno, excelente locutor. Nos va a ofrecer de su inspiración Luna de Amor, y a continuación de ese tema, de ese poema, escucharemos Celos de Luna con el trío de los fantasmas.

¿Que cuál es el gran amor? La pregunta es buena y razonable. Es el amor sin medida, de pareja sentimental envidiable, el que es para siempre, para toda la vida. Es el latir silencioso del corazón, el suspiro que lleva el viento, es el beso con su aliento, la música que inspira debajo de un balcón. Es la expresión de tu cuerpo, cual bella figura de guitarra, la locura de enamorado lerdo, lo intenso del acero de mi cimitarra. Es la mirada de gran intención que sensibiliza y perturba. Es el rayo de brillante sol, es del mar la brisa y la espuma. Pero de todas las formas de amar, la más sensible, la más romántica, solo una, cuando se compara a la hermosa mujer con la belleza de luz que da la luna.

Vamos a continuar, tenemos ahora los temas musicales No puedo estar sin ti y Triunfamos, temas que dedico a mi esposa Connie. Con esos mismos temas saludamos a la maestra Zaira Berenice, a Sergio Magallón, a Sergio Magallón Jr., a Gwendolyn Magallón, a Jonathan Santiago y Luna Calderón y a todo el personal de la Escuela Primaria Centro Escolar Michoacán. Vamos con esos temas, con el trío de los Panchos. No puedo estar sin ti y triunfamos.

continuar, tenemos ahora la participación de los hermanos Reyes con los temas musicales Mil Violines y Río Colorado. Con esos temas enviamos un saludo afectuoso al señor don Mario García, a su señora esposa Clemencia Galván Vargas. También saludamos a Felipe Santiago, a Saúl Serrano, a Pati Magallón, a Adolfo Chapelli Linda, a Melita, a Rosy García, a Agustín Bedoya, a Martín García Galván, a su esposa Adriana, a Héctor y Rafael Parra, a Sixto Ponce de León, al señor Alberto Ortiz y sus respectivas familias. Y vamos, bueno, saludo también para doña Carmelita Leal, un tema que le llevaba de serenata a su esposo, el maestro Daniel Maciel. Lo vamos a presentar ahora. El tema musical es Río Colorado. Pero antes de este tema de Río Colorado, escucharemos Mil Violines.

0: No hay Junior en los controles, Juan Bosco Sánchez Muñiz en el micrófono. Agradecemos nos hayan acompañado en este programa de Serenata Nicolaita. Por hoy ha sido todo, que tengan ustedes muy buenas noches, un merecido descanso y un feliz fin de semana.
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8: Saludos, bienvenidos a una nueva edición de la Fonoteca de Radio Francia Internacional. París sigue siendo para muchos la ciudad del amor, de la luz, del romanticismo y de la belleza gracias a su impresionante y majestuosa arquitectura. Sus calles, junto a las de Nueva York, son las más fotografiadas y filmadas por el séptimo arte. Para los amantes del cine, es fácil reconocer las calles, puentes, edificios parisinos sin la necesidad de haber viajado nunca hasta esta capital del mundo. Hoy será la música la que incite a viajar y a pasear por París. En esta nueva cita de la Fonoteca de Radio Francia Internacional, la voz tendrá un papel secundario, ya que vamos a otorgar más que otras veces el protagonismo a la música instrumental, repasando alguna de las tantas bandas sonoras que se han rendido hacia la capital francesa. Bienvenue pues a Paris, capital du cinéma.

Hemos arrancado con el tema París del conocido Marc Lavoine, una canción que se lanzó originalmente en 1991 y que se volvía a reeditar en el año 2007 con motivo de la primera ocasión que se celebraba la Semana del Cine en París. En esta versión, Lavoine se arropa con la melódica voz de Massy Suad para hacer un dúo excepcional que hoy en día representa esa semana fantástica en la que los parisinos disfrutan y llenan las salas de cines gracias a tarifas muy reducidas. Una canción que describe muy bien el modus vivendi de París y que nos invita a la primera de las proyecciones musicales de hoy, seguramente conocidísima por vosotros. En francés llevaba el título de Le Fabuleux Destin d'Amélie Poulain. En las demás lenguas fue traducido brevemente como Amélie.

Amélie, una película muy parisina dirigida por Jean-Pierre Jeunet del año 2001 y que será siempre recordada por la encarnación de André Tatu, que desde que interpretó a este personaje jamás se despegaría de él, unido a su vez en esa forma inseparable en las calles de París. Los sueños de la joven se asoman a través de sus ojos inmensos, ventanas abiertas a un mundo de fantasía y una multitud de localizaciones parisinas que llegan hasta el cielo. La banda sonora pertenece a otro de los grandes compositores contemporáneos franceses como es Jean Tiersen. Una película reciente, la de Amélie, aunque más lo es Midnight in Paris, perteneciente al gran Woody Allen. El director norteamericano hace una incursión en la capital francesa después de haber dedicado un buen ciclo a ciudades europeas como Barcelona o Roma. Una película que representa un gran paseo por las calles parisinas desde el primer fotograma y que cuenta con una banda sonora tremenda en la que aparecen desde la histórica Josephine Baker hasta el mítico Cole Porter. Pero si hay algo que destaca en la banda sonora de esta cinta es la música jazz que tanto ama Woody Allen. De entre todos los temas hemos elegido Bistro Fada de Stefan Weinberg, quizás la sintonía que más aparece en esta película.

Stefan Grenbell, exquisito guitarrista de jazz francés que lleva colaborando con Woody Allen en las últimas películas y que también lo hizo, como no, en esta última, Midnight in Paris. Música entrañable que nos transporta a épocas lejanas que no han caído en el olvido. Hoy en la Fonoteca repasando la música de cine que identifica a la ciudad de París, como también es el caso del conocidísimo y sensual film de Bernardo Bertolucci de 1972, El último tango en París, protagonizada por Marlon Brando, María Schneider y Jean-Pierre Lodd. Lo mejor de la banda sonora de esta película es la gran influencia latina. ¿Quién no recuerda el tema central compuesto por el saxofonista argentino Gato Barbieri?

Gato Barbieri, que también nos está ayudando a este paseo parisino con su clásico Last Tango in Paris. Más cine, más música, más París, con otra cinta clave en la historia del séptimo arte, donde aparece la ciudad luz como protagonista. Le Quatrecent Coups, en castellano, 400 golpes. François Truffaut debuta con este clásico retrato de infancia en 1959, una mirada que describe y a la vez denuncia, provoca la sonrisa y también la emoción. Entre las decenas de planos inolvidables de esta película destaca la clase callejera en la que los alumnos que se van escapando poquito a poco de la fila de gimnasia encabezada por un despistado profesor. El reparto turístico a París es bastante completo en esta película, en 400 golpes. El tema central pertenece a Jean Constantin.

Le Catson Q, quizás la canción más antigua que vamos a escuchar, no, quizás no, seguramente la canción más antigua de esta fonoteca dedicada al cine, a París, del año 1959, una película muy recomendable. Del cine de blanco y negro volvemos al de color, concretamente al año 1991, con una película de amor que sirvió para que Juliette Binoche y Denis Levant nos paseasen por las calles de París. En Los Amantes del Pont Neuf, un puente emblemático del Sena, que es el centro de las miradas, lugar clave en el que se reencuentran los dos protagonistas. La película, obra magna de Léos Carax, contempla los siete arcos del Pont Neuf y una banda sonora que recobra sentido con temas como este, Les Amants, que vamos a escuchar a continuación, de Lerita Misuko, un dúo legendario formado en 1980 por Catherine Ringer y Frédéric Chanchan, y que finalizó en 2007 tras la muerte de la voz masculina de este tándem.

Los amantes del Pont Neuf, otra de las películas que hemos revisitado con este puñadito de cine que te hemos ofrecido hoy. Muy recomendable para que visites París a través de esas imágenes y de esta música que te hemos ofrecido. Es el momento de marcar el fin, como en toda película que se precie. Lo haremos con un gran director y un enorme compositor. La cinta se llama Frantic, Frenético en castellano. Año 1988, Roman Polanski convertía a Harrison Ford en un médico americano que viajaba aquí a París con su mujer para asistir a un congreso. Una serie de casualidades y errores hacen que su mujer desaparezca y el doctor Walker tenga que averiguar por su cuenta qué ha pasado con su esposa. La película, que se desarrolla por las calles de la capital francesa, cuenta con escenas inolvidables, como la del tiroteo final a los pies de la Estatua de la Libertad, la parisina, aprovechando los recovecos y penumbras del puente Vidaquem. Esta película igualmente es un pretexto para revisitar los muelles del Sena y escuchar a uno de los gigantes de las bandas sonoras de películas, el mítico Ennio Morricone. Aquí termina esta fonoteca cinéfila dedicada a los decorados de París, una ciudad que le debe mucho al séptimo arte, ya que la historia del cine como espectáculo comenzaba aquí en esta ciudad el 28 de diciembre del año 1895. Gracias amigos, un saludo y hasta la próxima cita musical de Radio Francia Internacional en la fonoteca. Thank you.

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6: Hola, hola, muy buenas tardes, queridos radioescuchas. Esto es Alegro 104.3 a través de Radio Nicolaita y esta radio de la Universidad Michoacana de San Nicolás de Hidalgo. Mi nombre es Tania Sabaut y estoy muy contenta de esta tarde ofrecerles un programa hermoso. Ojalá que esta tarde sea llevadera y, si estamos bajo el sol en el tráfico, que esta música que escucharemos el día de hoy nos haga dar gracias, que aunque con sol estamos aquí, vamos a comer, vamos a casita, vamos al trabajo y que gracias a la vida estamos presentes. El día de hoy escucharemos al compositor y hablaremos de su música, Paul Dukas. ¿Quién fue Paul Dukas? Nacido en París entre los años 1865 y fallecido en 1935, fue un compositor francés, nacido en el seno de una familia culta. Fue compañero de clases del Conservatorio de París de Claude Debussy y junto a otros músicos, eterno rival. El día de hoy dedicaremos este programa a nuestro compositor porque es dentro de los programas anteriores que hemos realizado sobre el libro de música para niños aplicado en el método intuitivo de audición musical y educación infantil en la primaria, escrito por Antonio Hernández Moreno. Este libro nos ha enseñado a través de sus páginas y de nuestras emisiones del programa a cómo escuchar, a cómo entender las obras, a cómo hacerlas entender a los niños para que tengan un amplio espectro del entendimiento de la música. No solamente ponerles por ponerles las obras, sino que también tengan un sentido pedagógico, tanto si soy profesor de primaria, de preescolar, etcétera, que también a nosotros como profesores o los que se dedican a la docencia infantil tengamos una amplitud sobre la música, que no solamente es dale play y ya, porque hay música muy compleja que para los oídos de los niños puede tornarse pesante o aburrida. Y realmente la finalidad de mucha música no es que sea eso, sino que la complejidad con la que está escrita, el entendimiento de los infantes no llega como a tanta complejidad. Tal vez sí, ¿no? Pero se trata de que enseñemos algo que pueda disfrutarse y no aburrirse o sufrirse. En fin, antes de continuar, quiero abrir el programa escuchando una de las obras del compositor que hemos mencionado. Al final de nuestro programa vamos a escuchar su obra más popular. Regresamos. Paul Dukas tuvo que conformarse con el segundo premio Roma, consagrando el resto de su vida a la docencia. Fue un hombre moderno al que no le importaba demasiado alcanzar la fama como compositor. Ejerció como profesor del Conservatorio de París y la Escuela Nacional de Música. Fue víctima de un exagerado perfeccionamiento que destruyó en los últimos años de su vida al hombre, y el mismo hombre destruyó muchas de las partituras que él compuso. La obsesión por la perfección, por el sonido que estaban trabajando, por los periodos en los que musicalmente la música se estaba transformando, como ya mencionábamos anteriormente, llegaba a puntos obsesivos. Y bueno, si le preguntan a artistas, colegas, no es muy diferente a lo que realmente muchos de los artistas llegamos a sentir, a la obsesión del perfeccionamiento, de que todo tiene que ser hiper afinado, que bueno, es la final de la música, porque por ahí cita un maestro, la afinación, ¿está o no está? No hay medias tintas, o eres afinado o no lo eres, se trabaja para hacerlo. Otro dato de nuestro compositor es que empezó a tocar el piano a los 5 años, pero se dice que no se sintió verdaderamente como su vocación hasta llegado los 14 años. También era muy fan de un poeta muy especial que era sonado en todo el mundo, pero su literatura venía en alemán. Hay un pequeño detalle que hablamos sobre que destruyó numerosas partituras que compuso por su obsesividad, y por ello no nos dejó un legado de una gran cantidad de obras escritas por él, porque la sólida técnica y de su brillante y exquisita sonoridad orquestal, bueno, al escucharlo es fantástica. Sin embargo, no hay mucho registro de él ni partituras, porque pues grandes obras las destruyó él mismo por, repetimos, este pequeño problemita de obsesividad. A la edad de 27 años, el compositor francés, tras un periodo de intenso trabajo, decide enfrentarse al público y a la crítica dando a conocer las mejores obras de su producción. 5 años más tarde, estimulado por los éxitos obtenidos, dirige personalmente, el día 18 de mayo de 1897, en la sala de la Sociedad Nacional de París, la obra de la que hablaremos y escucharemos al final, que muchos de ustedes la conocen, El aprendiz de brujo. Este admirable scherzo sinfónico está inspirado en la balada homónima del escritor del que les hablaba, Goethe, escrita en 1797. Paul Dukas, hombre de gran cultura, leía y releía con frecuencia a este autor alemán. Cuando asistía a clases del Conservatorio de París, a la edad de 23 años, ya compuso una gran obertura sobre la inspirada producción de, llamémosle, Goetheniana. Y bueno, ¿quién es Goethe? Su nombre completo es Johann Wolfgang von Goethe. Johann Wolfgang von Goethe. Este escritor de origen alemán era una inspiración para Paul Dukas, no solamente para él. Este escritor también tiene varias obras que creo que en otros programas anteriormente hablamos sobre Schubert, sobre un ciclo, y bueno, varios de los ciclos que este compositor, regresando un poquito hacia atrás, Schubert, compuso con base en las obras de Goethe. Retomemos un poquito atrás. Paul Dukas se inspiró o inspiró su aprendiz de brujo en la balada homónima de Goethe que se escribió en 1797. Goethe escribió una gran cantidad de obras que para muchos de nosotros son conocidas. Por ejemplo, Fausto, no sé si recuerdan que también hablamos de esta obra, también escribió esta balada que vamos a escuchar a continuación, Las penas del joven Walden, Los años de aprendizaje de Wilhelm Meister, que aquí Schubert hizo un buen trabajo, Las afinidades electivas, Prometeo, La teoría de los colores, Divina de Oriente y Occidente, El aprendiz de brujo, entre otras. Ahora bien, lo siguiente a escuchar es una obertura que está basada en nuestro poeta. El escritor alemán Goethe usó las autobiografías de Goethe para escribir su conocida tragedia Goethe, pero alejándose de la realidad histórica, retratando como un clásico hombre del Sturm und Drang, guiado por las emociones y el instinto y deseo de acción. Goethe también se inspiró en Shakespeare, pero en su lugar algo basado de manera más familiar. Entonces, escuchemos la obertura pasada y dedicada de Paul Dukas de Goethe von Berlichingen. Continuamos.

Tras haber escuchado nuestra obertura, ¿qué podemos opinar sobre lo que acabamos de escuchar? ¿Qué personalidad le podemos dar a nuestro personaje? Pues bien, nuestro personaje en el que fue basada esta obertura fue un caballero imperial apodado Mano de Hierro, por las prótesis que llevaba en lugar de las extremidades perdidas en batalla. El principal evento de su vida fue la participación de la Guerra de los Campesinos Alemanes, en la cual luchó con los rebeldes en contra de su voluntad. Este conflicto sucedió en el Sacro Imperio Romano Germánico entre los años 1524 y 1525. La autobiografía de Goethe impidió a la obra de teatro Goethe von We Berlichingen, escrita por Goethe en 1773, y que fue inspirado esto de una cuestión histórica, un poeta y un músico. El resultado, esta obra que acabamos de escuchar. A continuación, escucharemos una obra que es considerada como música de cámara llamada A la Gitana, para, en este caso, la versión que es clarinete y piano.

Mucha de la música, como mencionábamos al inicio de nuestro programa, fueron eliminadas por propia mano del compositor, ya que la sensación de tener el perfeccionamiento sonoro que en esa época se estaba viviendo y se estaba reformando, a él no le parecía del todo, entonces pues las destruyó. A continuación escucharemos unas variaciones sobre el tema de Rameau. Estas variaciones fueron estrenadas por Édouard Richler en la Sociedad Nacional de París el 23 de marzo de 1903. Son 11 variaciones que exhalan un espíritu clásico a la vez que libre e intrépido. En ocasiones el compositor emplea la más ínfima parte del tema para dotarlo de nuevo material siguiendo el esquema temático, y cada variación revela su maestría con las formas tradicionales, su virtuosismo como compositor y la calidad poética de su sensibilidad. A fin de cuentas, queridos radioescuchas, ese punto que tienen los franceses. Escuchemos las variaciones.

Continuamos, queridos radioescuchas. ¿Qué les ha parecido hasta el momento nuestro programa? Paul Duca, en su Aprendiz de Brujo, pone en todo momento la música al servicio del argumento literario. También en la anterior, en las variaciones, yo creo que en la mayoría de sus obras tiene un trasfondo poético, encontrando en la orquesta todos los matices para construir un brillante e una inspiradora partitura. Se habla de su fuerza rítmica, que es su progresión irresistible, de su estructura instrumental y esplendorosa. Todo eso es cierto, pero es necesario ver sobre todo en ella el triunfo del equilibrio inteligente entre el sentimiento plástico, el elemento pintoresco y la forma realizada en la que escribe el discurso a propósito de la composición. La trama de la obra es la siguiente. Estamos hablando del aprendiz de brujo. Haciendo un pequeño paréntesis, muchos de nosotros ubicamos el sonido de el pam, pa, pa, pa, pa, pam, papi, pa, pa, pam, etcétera, etcétera, que se presenta de repente en todos los instrumentos. Personalmente, cuando yo creo que nadie conoce a qué suena un fagot, que tengo muchas amigas, colegas o amigos que son fagotistas, pero la gente no sabe a qué suena. ¿Qué es eso? ¿Cómo se toca? ¿En qué momento? Dime una obra que sea reconocible el instrumento. Es aquí, en Aprendiz de Brujo, donde el fagot sale a la luz, donde si tú le preguntas a alguien, ¿sabes qué es un fagot? Dice, no, ¿has escuchado la obra Fantasías de Disney? Pues aquí la tienen. Aprendiz de Brujo es de Paul Duca. Ahora, analicemos la historia que muchos de nosotros seguramente ya sabemos. La trama es, el viejo mago se ausenta y el joven aprendiz pretende aliviar la dureza de su trabajo de limpieza invocando a los espíritus con fórmulas misteriosas. Se dirige a una vieja escoba y por obra de un conjuro pretende que descienda al río y traiga cubos de agua para hacer la limpieza. Vamos, vieja escoba, cumple mi voluntad. Rápida, como una centella, vuela con los pedazos de cubo y regresa con agua, y vuelve una y otra vez. Ya están las tinas llenas hasta el borde. ¡Suficiente! ¡Ya basta! ¡Oh, maldición! He olvidado la palabra mágica que debe detenerte. El agua lo invade todo, pero la escoba va y vuelve sin descanso. En un momento de desesperación, el joven aprendiz toma el hacha y convierte a la escoba en mil pedazos. Aterrador silencio. La calma parece larga y lograda al fin, pero pobre infeliz. Los poderes mantienen su efecto y el agua continúa subiendo de nivel. Todos los litros, instrumentos de alquimia, pócimas flotan en el agua que implacable sube y sube. ¡Socorro! ¡Maestro! ¡Acudid a mi auxilio! ¡Me ahogo! El mago ha regresado en una invocación. Lleno de fuerza y tensión, deshace el encantamiento. ¡Pah! Haciendo desaparecer el agua. La escena es desoladora. Todo ha quedado destrozado. La reprimenda contenida del mago finaliza con un simple tirón de orejas. Es mágico lo que con la música podemos hacer. Paul Duca llevó, sin conocer el diálogo entre la obra de gente que no conoce la historia, solamente que la escuchaba, se imagina toda esta escena. Y con la exaltación de cada instrumento, es mágico. Y aquí, queridos radioescuchas, que hablamos sobre cómo enseñar a los niños a escuchar. No es solamente
colocar un CD o poner alguna plataforma donde podamos escuchar música y que ellos, y sin esperar, perdón, que ellos se queden sentados escuchando. Ellos tienen que imaginar, tienen que soñar con cada sonido y conocer cada sensación de que estos proyectan. Aunque no sepa qué es un fagot, saber reconocerlo en algún momento cuando lo vea en persona y decir, ¡guau! A eso sonó Aprendiz de Brujo, a eso sonó La Consagración, a esto tal. Pero entonces no solamente ponerle play a la música, sino inspirar a los más jóvenes a sentir emoción más allá de solo oír sin escuchar. Estamos a punto de acabar y vamos a cerrar con esta obra. Pero antes de irnos, me gustaría explicar esta forma de enseñanza y pedagogía sobre nuestro libro. La aplicación de una dinámica auditiva para niños es, como lo hemos venido hablando o contando en los programas anteriores, tiene que tener un área de identidad autónoma y personal, también el área de descubrimiento con un método físico y social, un lenguaje oral, un lenguaje escrito, llevarlo a expresión plástica, expresión corporal, relacionar cada uno de los sentidos con nuestra música. En este caso, que hemos hablado del aprendiz de brujo, imaginemos que lo llevamos el método pedagógico a una expresión musical, dividiéndolo en objetivos y en contenidos. Los objetivos, llevémoslos a entonar canciones sencillas de forma simultánea a la audición. Seguimos con el ejemplo del aprendiz de brujo, de que ellos puedan tararear el tema principal, ¿no? Pam, pa, pa, pa, pa, pam, etcétera, etcétera. También identificar motivos musicales en un determinado discurso musical. ¿Qué más que esta obra? Que vean en qué momentos aparece, bueno, perdón, que escuchen en qué momentos, ¿no? Porque el tema aparece en diferentes momentos, no solo por el fagot, sino con otros instrumentos. En contenidos, tenemos hechos y conceptos, procedimientos, actitud, valores y normas. Hablemos de los hechos y conceptos, que es la entonación de canciones y audiciones, identificación del momento musical en el discurso musical. Vamos al procedimiento, que sería entonación de la canción. Ponemos a cantar los motivos a los niños, identificar el motivo, si está en modo mayor o menor, en cuanto a la actitud, valores y normas, valoración de sensaciones del compositor, en este caso, Paul Dukas. Al tratar los ángulos de cada instrumento, enfocados incluso en cada instrumento, los instrumentos como personajes, como lo hicimos alguna vez con Pedro y el Lobo. Sin mal más por el momento, queridos radioescuchas, nos despedimos del programa escuchando Aprendiz de Brujo de Paul Dukas. Espero que hayan disfrutado nuestro programa. Les mando un fuerte abrazo, provecho, saludos a todos nuestros radioescuchas de Toluca, Cuernavaca, Saltillo, Sonora. Gracias por sus saluditos. Esto fue Alegro 104.3 a través de Radio Nicolaita. Yo soy Tania Sebaut. Un abrazo.

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8: Les saludamos a través del cuadrante cultural de Morelia Radio Nicolaita en el 104.3 de frecuencia modulada y en emisoras.com.mx/Nicolaita. Sean bienvenidos a este espacio Fuga Sonora, la música del mundo, la música en el mundo. Les saludamos allá en la parte técnica, Junior Cabrera Trigueros, Gerardo Valencia Ortiz al micrófono. Un gusto estar con ustedes. Y bueno, en este poco tiempo que nos resta de este programa, pues vamos a disfrutar de este músico, un músico muy completo que antes de compartir con él las producciones de colaboraciones que ha hecho a lo largo de su carrera, pues hay que hablar de la partida de él de Roxy Music, que ya estaba cantada. Un talento como el suyo a la sombra permanente de Brian Ferry, pues era un desperdicio innecesario. No hay más que dejarse abstraer por la decena de canciones que conforman su obra principal y su obra, su primera obra en solitario, donde el chamán del sintetizador aerostático despliega pues un surtido de características en futuros trabajos suyos, tanto en sus discos como en sus producciones para David Bowie y los Talking Heads. Y así ocurre también en la atmósfera espectral cinematográfica y cuasi grotesca de Dead Things Don't Talk, en la que pues se palpan indicios de las voces animalescas desarrolladas poco después por David Byrne, heredadas previamente por David Bowie. Por la parte de este último, la conexión con los Velvet Underground queda de manifiesto también en algunas de sus piezas importantes representativas de su carrera, cortes con las que las cuerdas de las guitarras siempre sonaron como si estuvieran siendo rasgadas con una cuchilla de afeitar. Precisamente en esa sensación de tensión creciente se anticipa la parte de compartir con esos músicos como David Bowie, los Talking Heads o los Velvet Underground. Y aunque en la actualidad, pues este músico se le suele apreciar por sus producciones musicales y por su cosecha imprescindible de citas, no hace falta rascar demasiado para darse cuenta de que la verdadera fuerza motriz de su discurso reside en las distintas etapas de su propia obra. Y nos referimos al maestro Brian Eno, que estaremos disfrutando parte de su producción, de su primera producción, de su álbum debut en solitario, un álbum de 1974, para poder pues darnos una idea de lo que va a venir mucho después en la producción discográfica de este gran compositor Brian Eno. Y esto es Here Come the Warm Jets.

Pues él es Brian Eno, precisamente. Brian Peter George St. John Le Baptiste de La Salle Eno. Conocido artísticamente como Brian Eno, este compositor, activista, cantante, artista conceptual, visual, ingeniero de audio, inventor, escritor, fotógrafo, y párele de contar, que a lo largo de su trayectoria pues ha desarrollado trabajos en diferentes estilos, diferentes géneros, y de hecho también se le considera un pionero del ambient, el glam, con Roxy Music, pues también dentro de esas etapas de música electrónica y experimental, un músico, como decíamos, muy, muy completo, que aquí nos presenta su producción debut, precisamente como solista, ya como en solitario, que fue su primer disco, luego de abandonar Roxy Music, grabado por Island Records, que fue pues su deambular por la música en esos inicios. Ellos fundaba con Brian Ferry la banda de Roxy Music por allá en el a inicios de los 70s, pero la abandonó a mediados de ese año, luego de participar en el disco For You Pleasure, de el que pues segundo esa banda, y ahí empezaron los problemas, las broncas con Brian Ferry, y lo que precipitó su salida del grupo ya para pues dedicarse de lleno a su carrera. Y además de participar, lo decíamos, en varias colaboraciones que tendremos también la oportunidad de disfrutar a través de este espacio Fuga Sonora, él comentaba que cuando él tenía 9 años tomó la decisión de que nunca iba a tener un trabajo corriente, porque pues un incidente en particular aceleró su decisión, ya que su padre un día llegó a casa después de haber pues estado trabajando más que de costumbre. Su papá era cartero y estaban en invierno, así que pues él había estado arrastrándose por la nieve horas y horas y horas, y al llegar pues a su casa estaba tan cansado que no podía ni comer. Pues él tenía mucha hambre, el papá, y pues no paraba de coger comida, pero en ese momento se quedaba dormido, era incapaz de comérsela. Y él pensó, Brian Eno pensaba, pues a mí nunca me va a pasar esto, y creo que lo he ido logrando hasta ahora, comentaba Brian Eno. Here Come the Ramjets es el disco de Brian Eno aquí en Fuga Sonora.

Here Come to Warm Jets, esta producción que tiene que ver mucho con el concepto de lo que es el art rock, que ya había trabajado con Roxy Music en ese sentido, y aquí lo presenta ya prácticamente en solitario el maestro Brian Eno en este disco, su primer disco como solista después de abandonar esa banda. Pues un músico muy completo, que cuando se habla de Brian Eno se puede transformar en un torbellino las historias, la de quietud, ensoñaciones y viajes. Lo imperceptible toma conciencia y lo visible se vuelve intangible. Y esta sensación, esta doble sensación, es lo que se refleja en este comunicar de por siempre y para siempre de Brian Eno. Nos dejamos con más de este disco. Gracias por su presencia en este espacio de Fuga Sonora, la música del mundo, la música en el mundo. Junior Cabrera Trigueros, allá en la parte técnica. Gerardo Valencia Ortiz al micrófono.

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Bienvenidas y bienvenidos. Este es el programa número 460 de la serie, hoy con el grupo británico The Soft Boys y su producción del año 1980 titulada Underwater Moonlight. Apareció en el sello discográfico Armageddon con la producción de Pat Collier y Mike Kemp, la dirección artística a cargo de George Wright.

Formados en Cambridge en el año 1976, los Soft Boys fusionaron elementos pop con folk rock inglés y agresividad punk. El cantante solista Robin Hitchcock, el guitarrista Kimberly Rew, el baterista Morris Winslow y el bajo Matthew Seligman nunca acabaron de encajar en las tendencias musicales de su época. Pero el tiempo se las ingenia para poner la música en su sitio cuando es bueno.

Underwater Moonlight, el disco que hoy estamos escuchando, comienza con el tema I Wanna Destroy You, un himno irritado con guitarras remolineantes y brillantes armonías vocales.

Kingdom of Love muestra el ingenio surrealista de Hitchcock cuando compara el amor obsesivo con huevos de insecto depositados bajo la piel. Por todas partes aparecen diminutos insectos. Todos los diminutos insectos se parecen a ti, decía en este tema.

Trallazos de guitarra y una batería demoledora conducen el ataque en Positive Vibrations, pero es el intermedio de sitar lo que marca la diferencia.

Sería este el último álbum de los Soft Boys, propiamente dicho. Hitchcock pasó a protagonizar una carrera en solitario con Windsor y su banda de apoyo, The Egyptians, mientras Ryu formaba Katrina and the Waves. No obstante, a lo largo de los años y décadas siguientes, bandas como R.E.M. y The Replacements los citaron como influencia decisiva.

las 10 canciones que compendian el disco original de Underwater Moonlight solo son la punta del iceberg de la soberbia reedición de Matador de 2001, con 9 bonus tracks y un segundo disco plagado de temas desechables y rarezas. Es obligatorio para fanáticos y un punto de partida para los no iniciados escuchar esta producción de The Soft Boys de 1980, Underwater Moonlight.

El día de hoy tuvimos aquí la presencia musical de los ingleses The Soft Boys y su producción del año 1980 titulada Underwater Moonlight. Espero que lo hayan disfrutado plenamente y les hago la invitación para que escuchen el próximo programa de esta serie. Por lo pronto, el día de hoy, muchísimas gracias. Nos escuchamos en el siguiente de la serie. No se lo pierdan.

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buenos días tengan todos ustedes, radioescuchas. Damos inicio al programa de Pindecuecha, dedicado al hermoso canto purépecha, donde abordaremos temas como historia, gastronomía, fiestas tradicionales, destinos turísticos, artesanías y muchos temas más. Les saluda su servidora Eréndira Cecilia Valladares Campos en la conducción, esperando me acompañen durante la siguiente media hora. Estamos transmitiendo completamente en vivo desde la cabina de Radio Nicolaita, ubicada en Cuautla, 1338, Colonia Felicitas del Río, en Ciudad Universitaria. Desde la ciudad de La Cantera, Morelia, Michoacán, México. Teléfonos en cabina 4433-266565 por si usted gusta comunicarse con nosotros esta mañanita. Agradezco en controles técnicos a mi compañero Hugo Bravo Domínguez. Y el día de hoy traemos un tema muy bonito que les va a agradar a todos ustedes, porque todos venimos de ella, nacimos de ella. Sí, hablaremos sobre el Día de las Madres en México, porque se celebra el 10 de mayo. Y este día también lo voy a dedicar, este programa muy especialmente, a Dharma Zoe, que el día de hoy cumple 8 añitos. Hoy, 7 de mayo, ella está cumpliendo 8 añitos y para ella le voy a dedicar también este programa. Y también les vamos a dedicar las mañanitas purépechas. Las mañanitas purépechas, que dice más o menos así la letra traducida al español. Dice: despierta, despierta, ya amaneció. Despierta, despierta, ya no duermas más. Venimos a visitarte con alegría, con todos mis compañeros. Hoy que estás de fiesta, que te la pases bien. Ponte alegre, sin preocupaciones, este día. Así te lo digo yo. Despierta, despierta, ya amaneció. Despierta, despierta, ya no duermas. Tú dirás a dónde iremos, qué comeremos, aquí estamos ya. Qué bonito es este mundo, debemos estar contentos. Hoy que amaneció, también, para venirte a saludar de nuevo, hoy que cumples 1 año más. Pues para todas las mamás y para Dharma Zoe, les vamos a dedicar las mañanitas purépechas.

Continuamos con nuestra emisión de este día y el tema, el Día de las Madres en México. ¿Sabe usted por qué se celebra el 10 de mayo en México, Radio Escucha? Distintos orígenes del Día de las Madres, una bella celebración que tiene lugar cada 10 de mayo. El 10 de mayo se celebra el Día de las Madres y es una de las fechas más importantes para los mexicanos en nuestro país. La familia, especialmente la madre, es el centro de la vida social. Por ello, la celebración del día 10 de mayo tiene un fuerte arraigo alcanzando distintas dimensiones, como la religiosa, entre los católicos, la veneración por la Virgen de Guadalupe. Termina por resumir la influencia e importancia de las madres en la vida de los mexicanos. El Día de las Madres tiene un origen muy antiguo. Las primeras celebraciones de las madres se remonta a la Grecia clásica, donde se festejaba a la diosa Rea, madre de Zeus. Posteriormente, durante el Imperio Romano, la festividad se llamó Hilaria y se celebraba durante 3 días en el Templo de Cibeles. Con la incorporación del cristianismo, la festividad se sustituyó por la de la Inmaculada Concepción. En dicha fecha se festejaba a la Virgen María y, por consecuencia, a la maternidad. Durante el siglo XVII, las festividades ligadas a la Virgen María y las mamás comenzaron a evolucionar. Y ya entonces se tenía una fiesta en la que se buscaban regalos para las madres. Finalmente, el origen contemporáneo de la celebración del Día de la Madre fue en el año de 1865, cuando la poetisa estadounidense Julia Ward realizó manifestaciones de carácter religioso junto a mamás víctimas de la Guerra Civil estadounidense. Propuso conmemorar el día como acto de reconciliación. Con ello, la reconciliación entre las madres víctimas se comenzó a conmemorar cada año en Boston. Cuando la activista Ann Jarvis se enteró del fenómeno, decidió replicarlo en Virginia. Al morir en el año de 1905, su hija homónima quiso hacer un homenaje a la labor de su madre como activista social y de la salud. Para lo anterior, comenzó a conmemorar el Día de las Madres el segundo domingo de mayo, fecha aproximada al aniversario luctuoso de su madre. Posteriormente, Ann Jarvis impulsó una campaña para el reconocimiento oficial de la fecha. El presidente estadounidense Woodrow Wilson tomó la iniciativa y el Día de las Madres quedó oficializado en el año de 1914. Nos vamos inmediatamente a escuchar nuestro siguiente bloque musical y quiero dedicarle estas piezas a mi hermana Lupita Valladares y a mi madre que se encuentran en la ciudad de Uruapan. Para ellas y para todas ustedes, vamos a deleitarlos con la orquesta Tatabasco de Santa Fe de la Laguna, que nos van a deleitar con la pirecua Si tan solo me miraras. También escucharemos al trío Tucuru Anapucha, que nos va a interpretar Flor de Pino.

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Continuamos. El Día de las Madres importa a México en el año de 1922 como una iniciativa de Rafael Alducín, director del periódico Excelsior, quien aprovechó el medio para promover la nueva festividad. Posteriormente, José Vasconcelos, entonces secretario de Educación, respaldó la propuesta en colaboración con la Cruz Roja y la Iglesia Católica. Sin embargo, también se piensa que la celebración del 10 de mayo, el Día de las Madres, fue una respuesta reaccionaria ante el movimiento feminista, de acuerdo con Teresa Gutiérrez. Con la nueva celebración se buscó impulsar un discurso sobre la familia tradicional, en el que los roles de cada integrante queden bien establecidos, especialmente el correspondiente al personaje de la madre. Según esta tesis iniciada por la feminista Marta Acevedo en 1916, se celebró el primer congreso feminista en México, en Yucatán. Entre la discusión se encontraba el uso del preservativo y la decisión sobre la maternidad. Con Felipe Carrillo Puerto como gobernador, el movimiento feminista yucateco se fortaleció. Por su parte, los conservadores iniciaron una campaña para contrarrestar el movimiento inmoral en favor de la procreación. Finalmente, el 10 de mayo se impulsó ante la temprana oleada feminista mexicana. Entre las actividades realizadas por el periódico Excelsior se encontraban festividades que premiaban la maternidad prolífica y abnegada. Además, dicho periódico también sugirió la construcción del Monumento a la Madre, cuya construcción finalizó en el año de 1949, bajo el lema "Que nos amó antes de conocernos". Como es lógico, no hay fuentes oficiales que confirmen la tesis de Marta Acevedo sobre el establecimiento del Día de la Madre como una afrenta al movimiento feminista. Sin embargo, lo cierto es que la celebración ha superado sus propias dimensiones y en la actualidad va más allá de un solo discurso. Si usted tiene a su madre, pues sígala disfrutando y siga dando lo mejor de usted como hijo. Vamos inmediatamente a seguir disfrutando este siguiente bloque musical. Vamos a escuchar Malecón Solito, que nos interpretan las hermanas Pulido de la ciudad de Uruapan. También escucharemos a la banda de Huiramángaro, que nos va a deleitar con Así Recuerdo, la banda Génesis. También escucharemos Amanecer en el Campo. Nos interpreta la banda de San Ángel Surumucapio.

Y de esta manera vamos a concluir una emisión más. Les agradecemos a todos ustedes, radioescuchas, por habernos sintonizado. Los esperamos en nuestra siguiente emisión. Recuerden que tenemos una cita martes y jueves, 6:30 de la mañana, por la frecuencia del 104.3 de Radio Nicolaita. 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
22: Hola, soy Héctor Daniel.
23: Muy significativo que está Antonio Quijano en la jefatura de noticias. Está Antonio Beltrán en los controles técnicos. Está Rodrigo Aguilar en la producción ejecutiva. Violeta Berber en la asistencia de producción y mi compañera Berenice Camacho en la conducción. Querida Berenice, buenos días.
24: ¿Qué tal, Miguel Ángel Quemain? Qué gusto estar contigo en los micrófonos de Radio UNAM. Saludamos a el auditorio que se reúne esta mañana. De 7 a 10 estamos con ustedes en estas frecuencias universitarias. Estamos en vivo, por supuesto, y también atentos a sus comentarios en redes sociales, en las coordenadas que ya ha mencionado Miguel Ángel Quemain. Bien, vamos adelante en esta mañana, donde vamos a conversar sobre el pabellón cultural de la Unión Europea que se realiza en la FES Aragón. Es un pabellón cultural que pues su objetivo fue establecido en 2019 y su objetivo es impulsar la carrera de las relaciones internacionales, la participación de las y los jóvenes, el intercambio cultural. Y bueno, pues es interesante en este momento en el que México y la Unión Europea pues van a celebrar en mayo, en este mes, su primera cumbre bilateral en 11 años. Así es que los detalles de este pabellón cultural, de este esfuerzo por parte de la FES Aragón, los vamos a tener con la maestra Leticia Palacios Espinosa, coordinadora del encuentro, y también con Justin Zahir Jarkin Botello, alumno de la carrera de Relaciones Internacionales de la FES Aragón e igualmente coorganizador del pabellón cultural.
23: Y vamos a tener también, como todos los jueves, cada 15 días, el Observatorio Astronómico. La limpieza de basura espacial es el tema que Diego López Cámara Ramírez, investigador del Instituto de Ciencias Nucleares de la UNAM, eligió para compartir con ustedes esta mañana.
24: Después nos vamos a detener en la visita de la presidenta de la Comunidad de Madrid en México. Esta visita que se tiene planeada por 10 días, a lo largo de aproximadamente 10 días, de Isabel Díaz Ayuso en nuestro país. Ya la presidenta mexicana pues ha reaccionado en la conferencia matutina a pregunta expresa de los colegas periodistas. Dijo la presidenta mexicana que la presencia de esta política española de Díaz Ayuso pues no representa en realidad un riesgo en las relaciones diplomáticas de México con España y que México es libre, que tiene el derecho a hablar. México es un país libre, pero también habló de la alianza de lo que se conoce como la derecha internacional con la derecha mexicana. Y señaló que tienen el objetivo de minar a la presidenta, dijo, de México y a la 4T. El tema lo vamos a abordar con el profesor Luis Guacuja, responsable del programa de estudios sobre la Unión Europea del posgrado de la UNAM.
23: Y vamos a conversar también con el doctor Gilberto Conde sobre Medio Oriente. ¿Cómo va la situación? ¿Qué desarrollo ha tenido en los últimos días? Todos los días hay cambios que parecen pequeños, pero son significativos. Gilberto Conde es profesor e investigador del Centro de Estudios de Asia y África en el Colegio de México y nos ha llevado a un recorrido profundo de historia, de política y de sentido cultural de la región en medio de esta guerra y de esta invasión.
24: Y tendremos también la poesía necesaria que hoy tengo el gusto de compartir con ustedes.
23: Alberto Betancourt hace posibles los mundos de los jueves, que son mundos posibles que desarrollan temas siempre muy en la actualidad, en el largo plazo también, como el tema de hoy, que son las operaciones encubiertas de la doctrina Tonro. El doctor Alberto Betancourt es doctor en Historia y profesor de la Facultad de Filosofía y Letras de la UNAM.
24: Se presenta en el Teatro Sergio Magaña el espectáculo Alegrísimo Nuevo Era. Es el espectáculo del que vamos a hablar con Gustavo Franco, dramaturgo y director de esta obra, para el cierre de la emisión de hoy en Primer Movimiento. Así es que un poco de todo. Quédense aquí en este espacio, en esta radio y en esta señal universitaria y pública, mientras nosotros vamos a hacer una pausa musical.
23: ¿La tienes por ahí? Sí, Tokyo Rose es la canción de Endless Eyes.

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2: El pabellón turístico de la FES Aragón prepara una nueva edición en colaboración con embajadas de países de la Unión Europea. El eje central es la relación entre la sustentabilidad y el turismo entre México y Europa.
3: Este proyecto nació en 2019 dentro de la carrera de Relaciones Internacionales para impulsar la participación juvenil y el intercambio cultural. Con los años se ha convertido en un espacio que conecta a estudiantes con actores internacionales.
2: Las embajadas participantes compartirán experiencias sobre turismo responsable, políticas ambientales y casos de éxito en destinos europeos mexicanos.
3: El objetivo es mostrar cómo el sector puede crecer sin afectar los recursos naturales.
2: El evento también busca fortalecer los esfuerzos académicos de la comunidad universitaria mediante actividades culturales y artísticas que reflejan la identidad turística de cada país invitado.
3: Para la FES Aragón, el pabellón reafirma su compromiso con la formación global y el diálogo cultural, invitando a reflexionar sobre el futuro del turismo desde la sustentabilidad.
2: Este evento va a realizarse el 13 de mayo en el marco del mes de la Unión Europea y su mes de festejos.
3: Pues vamos a conversar sobre este pabellón cultural de la Unión Europea en la FES Aragón. Nos acompañan dos invitados. Por mi parte, presento a la maestra Leticia Palacios Espinosa, coordinadora del encuentro. Nos da mucho gusto contar con tu presencia, maestra Leticia. Gracias, bienvenida. Buenos días.
4: Buenos días, gracias. Muchas, por la invitación.
2: Muchas gracias, maestra. También está Justin Zahir Jarkin en Botello. Él es alumno de la carrera de Relaciones Internacionales en la FES Aragón y coorganizador de este encuentro. Bienvenido, Justin. Buenos días.
5: Buenos días. Muchas gracias, Miguel. Un saludo a todos los que nos están escuchando.
3: ¿Qué tal, Justin Zahir? Bienvenidos ambos. Pues, maestra Leticia Palacios, ¿cómo surgió? Cuéntanos un poco de cómo surgió esta iniciativa y cuáles son sus objetivos principales. ¿Cómo ha avanzado a lo largo de estas, de las ediciones desde 2019 a la fecha?
4: Sí, gracias. Mira, esto surgió como una actividad académica dentro del aula. Yo doy la materia de geografía económica y de esta forma pues estamos estimulando que no solamente sea teoría, que sea algo que los motive a los muchachos de una u otra forma, que comprendan el entorno, el escenario internacional. La carrera es de Relaciones Internacionales, por lo tanto ellos tienen esa visión, de esa inquietud de conocer un poco más de fuera de las fronteras de nuestro país, usos, costumbres, tradiciones, comida, política, todas las nuevas innovaciones que tiene cada país respectivo a su educación financiera, tecnológica, cultural, etcétera. Y inició como una actividad meramente dentro del aula. Posteriormente, pues los chicos se esmeran cada vez más, me sorprenden, porque hacen sus actividades por países y vestimenta, comida, gastronomía, todo. Y se fue dando el motivo por las autoridades que los sacáramos fuera del aula, en las explanadas, en los pasillos, y cada vez fue más la inquietud por parte de todo el estudiantado, ¿verdad?, de la FES Aragón, y cada año se preparan con diferentes áreas de bloques. O sea, el año pasado fue solamente de América Latina, o puede ser de Centroamérica, o puede ser América del Norte, o puede ser de África, etcétera. O sea, son por regiones.
3: Qué interesante. Zahir, bueno, ¿cómo prefieres que te llamemos? Justin, Zahir, ¿cuál es el nombre que usas?
5: Si gusta, Justin, está bien.
3: Justin, gracias. Pues cuéntanos, es la organización estudiantil gracias a la cual un pabellón, un proyecto como este se sostiene y se mantiene con fuerza y con vigencia. ¿Cómo se organizan ustedes? ¿Cómo están? ¿Cómo fue la organización para esta edición del pabellón?
5: Muchas gracias por la pregunta, estimada Berenice. Nosotros, como tal, nos dimos cuenta de todas las fortalezas que se pueden trabajar en el área social, pero también como persona en la realización de estos eventos culturales. Personalmente, había participado previamente en las anteriores dos ediciones, en diferentes posiciones, como participante y también como equipo organizador. Para esta ocasión, como bien lo mencionaban en un inicio, igual estoy organizando por la parte de los mismos estudiantes. Yo tengo una organización que se llama Grupo Ares, donde directamente nos encargamos de hacer eventos culturales y de índole de relaciones internacionales. Desde aquí fue que generamos una muy buena vinculación para poder ver cuáles son esas tareas en específico que se necesitan trabajar. Dentro de las que se determinaron más importantes fueron las áreas de cultura, directamente para revisar los contenidos que se están viendo en cada uno de los stands y para que las personas que van a estar participando conozcan ampliamente de lo que van a estar hablando. Otra área igual que trabajamos fue atención al participante. Muchas veces los retos no solamente están en cómo nos organizamos, sino en la forma en la que lo vamos a estar realizando. Es ahí donde vimos áreas de mejora que se han estado trabajando directamente. También tuvimos una parte de finanzas, porque no solamente es presentar el trabajo que van a estar ellos realizando durante las actividades, sino también está en cómo nosotros nos preocupamos por la calidad de estos mismos contenidos y estamos generando un material en específico que está hecho 100% por estudiantes. Otra parte que estuvimos viendo muy necesaria fue la parte de medio ambiente. Creemos que la Unión Europea, en específico con las acciones que han manejado en sus medidas de medio ambiente, ha sido importante para el desarrollo de cómo nosotros queremos ser esos pobladores, esos ciudadanos y sobre todo las personas que tienen un enfoque muy crítico hacia las cosas que en un porvenir nos van a tocar vivir. Por eso es que la promoción cultural, en este caso del pabellón, fue muy relevante trabajando en estas diversas áreas. Se cuentan con muchas más, no obstante, yo creo que dentro de los pilares que están manejándose, estos serán los más relevantes.
2: Sí, maestra Leticia, también hay una, tenemos una comunidad universitaria muy activa políticamente, ¿no? Muchas personas que trabajan en terrenos del feminismo, en terreno de los derechos humanos, en la política internacional. Vimos manifestaciones muy fuertes en nuestra casa de estudios sobre el tema palestino, el tema de la agenda a 2030 con el tema de medio ambiente. Es el tema del turismo desde nuestra universidad no es un tema nada más de tener espacios de venta de artesanías folclóricas, ¿no? Sino hay un tema que vincula la historia, la genealogía de las comunidades originarias, los recursos naturales y su explotación equilibrada, con un tema que también está en la agenda de las de la presencia de las embajadas en México, que es el negocio, el comercio, a veces la poca importancia que se le da a la cultura en la que estos funcionarios se desempeñan. ¿Cómo lograr este equilibrio? ¿Cuáles son los desafíos para una comunidad que necesariamente tiene que expresarse en un terreno crítico, maestra?
4: Qué interesante pregunta. Anteriormente, en los primeros pabellones era solamente un pabellón turístico. Hoy es pabellón cultural. Comprende todos los ámbitos, las aristas de una matriz que nosotros le llamamos política, económica, social, tecnológica, ecológica y legal. Todos los aspectos políticos, todos los aspectos de desarrollo sustentable, todos los aspectos que conllevan a que el alumno y la alumna conozcan este tipo de escenarios internacionales que hoy en día conlleva hacer un análisis profundo. No solamente ir a conocer a un lugar turístico, ¿no?, sino conocer la esencia de ese país, conocer la historia, conocer los patrimonios que nos han dejado la historia a través de una línea de tiempo que es muy vasta y que conlleva a conocer la esencia del mismo. Por ello es este tipo de evento tan importante para ellos, porque no solamente dicen, bueno, me voy a conocer un lugar turístico, no. Conoce la esencia de la gente, conoce el sabor del país, conocer la riqueza, que es mucha. Y esta forma que usted nos comenta al inicio de cómo se interesa el alumno y la alumna en estos puntos, y básicamente en relaciones internacionales, pero no solamente relaciones internacionales, sino es toda la comunidad, todos los de derecho, todos los de sociología, todos los demás carreras, la sociedad misma, es para la comunidad, no solamente es para también la comunidad de Aragón, sino está abierto para todos, para toda la comunidad. Y eso es como que el realce de esta importancia de este pabellón, porque no solamente invitamos a la comunidad de Aragón, sino invitamos a los familiares, a la gente vecina, a la comunidad vecina, a la gente que está interesada en conocer un poquito más de estos países.
2: Sí, Justin, ¿cómo ha sido la experiencia como estudiantes? Quienes conocemos la universidad y hemos estado en ella como alumnos o como profesores, sabemos que hay una distinción, digamos, entre el internacionalismo de ciencias políticas y sociales, de administración pública, de filosofía y letras, de la Facultad de Ciencias, y el internacionalismo que a veces hay desde una carrera como en la que tú cursas. ¿Cómo entender ese vínculo entre alumnos? Como decía la maestra, están vinculados con muchas cosas, pero a veces la carrera tiene peso sobre comercio internacional o sobre asuntos políticos o organizaciones no gubernamentales. De pronto se dan pesos a lo largo de las generaciones sobre ciertos temas. En este momento que les ha tocado vivir de un avance del imperialismo norteamericano, una creciente presencia de la izquierda latinoamericana, pero también de los avances de la derecha europea, ¿cómo lo enfrentan como alumnos? ¿Qué es lo que sienten necesidad de organizar y de decir y de participar?
5: Dentro de la realización del pabellón y en general de las actividades que van con este sello de los jóvenes, me ha tocado a mí tener un posicionamiento muy fuerte justamente con lo que ustedes estaban comentando, desde la cuestión palestina, por la cual igual yo estoy muy a favor, hasta otros puntos, tocando ya temas directamente de lo que van sobre el pabellón. Vemos una configuración muy clara, ¿no?, sobre cómo los jóvenes, las jóvenes, los jóvenes, están viendo directamente estas causas y a través de redes sociales empiezan a notificarse de esta información. Hay diferentes luchas que antes nos habían dado como cuáles, una de ellas directamente la mitigación de las fake news. Son cosas tecnológicas que a nosotros nos están tocando vivir, experimentar y en carne propia saber cuáles son las complicaciones que esto va a tener. Estos retos nosotros los tradujimos en oportunidades dentro del mismo espacio que tenemos para la difusión de la cultura, el arte, las cuestiones políticas, medioambientales, comerciales y económicas. Cuando estábamos haciendo la planeación directamente de los tópicos que se van a tratar y de cómo hacerlo, es que ahí empezamos a ver ciertos énfasis. Por ejemplo, no solamente es hablar de cierto país que pertenece a la Unión Europea, sino de hablar por qué ese país está configurándose como una muy buena oportunidad ante una vinculación hacia con México. Esos fueron algunos puntos donde nosotros estuvimos trabajando. Y siempre les pedimos dentro de las actividades, a lo mejor yo como una parte más de coordinación del mismo trabajo, sean muy críticos con lo que están haciendo. No solamente absorban la información y la repliquen, cuestionen lo que ustedes están haciendo. Vean por qué está bien, vean por qué está mal. Hay que tener este argumento y este debate contra todas las cuestiones que a nosotros nos parezcan necesarias para poner en la mesa siempre que hablemos de algo en específico. No nos limitamos solamente a pensar en lo político, lo vimos desde las diferentes dimensiones y paradigmas que se pueden analizar desde las relaciones internacionales y desde cualquier difusión que se dé en ciencias sociales. Ahí nosotros vimos algo muy interesante y es esa formación de lideresas, de líderes, y cómo los pensamientos que cada uno tiene pueden saber en un espacio. Ahorita también lo mencionaban. ¿Qué es lo que está situando el análisis en específico de la carrera de relaciones internacionales? Directamente para cada una de las personas que están en este campo, una gran oportunidad por las diferentes cuestiones que están pasando. El vecino del norte, una de ellas, todo esto configura un buen espacio para seguir estudiando las relaciones internacionales y no solamente estudiarlas, sino aplicarlas y empezar a trabajar en actividades como esto, como un pabellón cultural. No nada más les deja la información que ellos van a poder defender cuando les toque estar en algún otro tipo de actividades, sino también las habilidades personales que les está otorgando mantenerse a la vanguardia de las noticias, explore estas nuevas habilidades que se pueden desarrollar. Son cosas que igual van dentro de los retos que tenemos. Cada vez hay más situaciones de peligro, pero es ahí donde el ingenio mexicano puede empezar a transformarlo en oportunidades para capitalizar cada una de esas acciones sobre las que se quiera especializar.
3: Sí, muchas gracias. Estamos escuchando a Justin Harkin Botello, alumno de la carrera de Relaciones Internacionales de la FES Aragón y es coorganizador del Pabellón Cultural de la Unión Europea, que tendrá lugar el 13 de mayo, en el marco del mes de la Unión Europea y el mes de sus festejos. Maestra Leticia, también estamos con la maestra Leticia, coordinadora de este encuentro, profesora de la FES Aragón. Hace un momento, maestra, mencionaba, perdón, la importancia de llevar un proyecto como este, de promoverlo entre el vecindario, con las personas cercanas, con los vecinos, y pienso pues en la relevancia que tiene la FES Aragón misma en el entorno, ¿no? En el entorno que ocupa, que habita, con el que interactúa y al cual también pertenecen muchos de sus alumnos o la gran mayoría, alumnos y alumnas. Cuéntenos un poco de eso, porque ese entorno es el del Estado de México, ¿no? Y no solemos pensar tal vez al Estado de México, municipios del Estado de México, en relación con enfoques internacionales, con, en este caso, con la Unión Europea y lo que puede proponer una alianza como esta. Cuéntenos un poco más de esa experiencia, maestra Leticia.
4: Sí, efectivamente, la FES Aragón, la Facultad de Estudios Superiores de Aragón, está ubicada en Nezahualcóyotl, en el municipio de Nezahualcóyotl, Estado de México. Curiosamente, el año pasado tuvimos esa vinculación con el gobierno del municipio y se hizo una feria de las Américas. Únicamente teniendo en cuenta todo lo que Justin acaba de mencionar, tomando en cuenta muchos aspectos académicos, muchos aspectos culturales, pero también muchos aspectos políticos. Relaciones Internacionales es una carrera multidisciplinaria, una carrera que yo soy economista y de una otra forma me ha ayudado a comprender un poquito lo que es esa diplomacia, esa vinculación, esa relación de evitar conflictos, de tratar de unificar a la sociedad de muchos aspectos, por medio de la música, por medio de teatro, por medio de obras, por medio de muchos aspectos, ¿no? Pero la FES Aragón tiene esta, como todas las facultades de la UNAM, somos Puma, somos UNAM de corazón. Y eso lo comento siempre, somos nosotros universitarios, nuestra madre, la universidad, nos va a dar esa virtud de tener este escenario internacional y ese bagaje de conocimientos que nos van a dar esa apertura de convivir con las demás gentes, con los abogados, o sea, con los de derecho, con los de arquitectos, con los sociólogos, con los economistas, con los ingenieros, con todo tipo de carreras que conlleva la UNAM. Y eso hay que ser partícipes también de compartir con la demás gente, ¿sí? Con los vecinos de la comunidad de alrededor, ¿no? Y esto me da mucho orgullo porque los alumnos invitan a sus familiares, invitan a sus vecinos, invitan a sus compañeros de otras carreras, de otras facultades. Hemos tenido oportunidad de tener invitados de Acatlán, de Zaragoza, de Ciudad Universitaria. Y esto a mí, en lo personal, me da mucho orgullo de que mis alumnos, por varias generaciones, ya son 8 generaciones, que se han llevado esa motivación de que decir, maestra, ¿cuándo es tu evento? ¿No? Y que cada generación me sorprende cada vez mejor, porque ellos ponen una vara muy alta cada año en montar sus stands, en prepararse. Son, desde febrero se están preparando. O sea, no gente que no nomás se va a parar a ofrecer o a decir unas cuantas palabras. Tienen el conocimiento, tienen la preparación y la capacitación de poder contestar cualquier pregunta que venga una persona conocedora del tema, del país, y que ellos puedan responderle, y al contrario, también a la gente que no es conocedora de cierto tema, pues que les interese conocer sobre ese tema. Y eso a mí me da mucho orgullo porque se preparan. Me va, junto con Justin, con todo el equipo de apoyo que me está apoyando, no solamente es una sola persona, es todo el equipo de los alumnos, cada día están entusiasmados, están preocupados también, porque es dar una imagen universitaria frente a una comunidad. Y las autoridades que también me han estado apoyando. Quiero mencionar también esto muy importante. Las autoridades me han apoyado día con día con todo lo necesario, todo lo que se pueda dar por parte de ellos. Y esto hace muy grande el evento, la verdad. Espero que puedan venir a disfrutar, ¿verdad? No solamente conocer un poquito de este evento académico, sino también conocer nuestras instalaciones, conocer el amor de nuestra planta estudiantil, de nuestra planta docente, nuestra planta administrativa, porque es para todos, es una invitación abierta para todos.
3: Sí, muchas gracias, maestra Leticia, por la invitación. Y bueno, sí, hay que destacar esos esfuerzos de las autoridades, porque, bueno, finalmente para sostener un evento como este por 8 ediciones, pues se requiere de un apoyo colectivo, de esfuerzos y de voluntades, de reunir voluntades, de también tener generosidad para con el entorno. Justin, cuéntanos, ¿qué actividades tienen programadas para este evento?
5: Por supuesto, muchas gracias. Tenemos preparadas diferentes actividades que van a estar ustedes disfrutando desde las 10 de la mañana. Es ahora nosotros arrancamos directamente con los paseos que vamos a estar haciendo en los stands. Ustedes ahí podrán encontrar 28 stands, 27 que son de los miembros pertenecientes a la Unión Europea y un stand dedicado solamente a la Unión Europea. Ustedes van a ser partícipes no solamente de los relatos que les van a estar contando, de estas explicaciones sobre cuál es la política que mantienen en sus países, las riquezas gastronómicas, sino también el viaje a través de la cultura que va permeando en cada una de las áreas que corresponde a los países aquí representados. Ese momento es cuando empiezan a generar actividades lúdicas para que desde los pequeños hasta los más grandes puedan igual involucrarse directamente con cada uno de los países. Los mismos alumnos fueron quienes estuvieron trabajando en estas actividades para que igual conozcan un poco más de la cultura. Además de esto, estamos teniendo una representación de las vestimentas tradicionales de cada uno de los países. Los mismos representantes van a estar ahí con las vestimentas para que ustedes puedan ver cuáles son estos mismos puntos que compartimos con México. En México se tiene un aprecio muy fuerte por las vestimentas típicas y también es cuestión que compartimos con la Unión Europea. Eso también va a estar muy presente. Y no menos importante, vamos a tener muestras gastronómicas donde podrán conocer igual de mejor forma todos los platillos típicos que se están trabajando en cada uno de estos países, al igual que algunos que fueron hechos por los y las compañeras. Además, ya en el cierre de las mismas actividades vamos a tener diferentes situaciones más, explicaciones. La verdad es que es un evento muy padre. Hemos hecho un trabajo bastante espléndido para que igual no solamente vean información o conozcan el trabajo que estuvieron desarrollando, sino que por el tiempo que vayan a estar aquí en la de Zaragoza, la cual es su casa, vayan a trasladarse directamente a cada uno de los países de los cuales con mucho gusto y con mucho amor hemos representado aquí.
2: Esto muchas veces, Justin, es una puerta para otro tipo de actividades como las bolsas de trabajo, por ejemplo, ¿no? Otro tema también es que después de la pandemia a la UNAM le costó mucho trabajo, digamos, acudir a la comunidad universitaria para que pensara en irse a otros países, hacer estancias que pueden ser muy pequeñas, de 20 días, de 10 días, de 3 meses, de un semestre, de un año. Y prácticamente son trámites administrativos complejos, acuerdos entre profesores e investigadores y programas con algunas ciudades europeas, por supuesto no todas, ¿no? Pero esto amplía el espectro. ¿Cómo ha sido, digamos, en la generación que te tocó vivir este salir de esta parálisis pandémica para pensar que relaciones internacionales, pues tienes que hablar otros idiomas, tienes que conocer otras culturas y tienes que en un momento pensar en la posibilidad de pertenecer a un cuerpo diplomático o a un cuerpo de negocios privado y trabajar en otro país, pensar que la familia queda lejos? Es una carrera que te obliga un poco a eso, ¿no? ¿Cómo lo observan ustedes? ¿Cómo lo viven tus compañeros y tú mismo? Justin.
5: Perdón, muchas gracias. Tenemos dentro de la misma situación de la pandemia una configuración bien curiosa para con todos los que estuvimos participando. Fue, ¿qué haríamos por hacer que esto sea más atractivo? Por hacer justamente que sea la semilla y que va a germinar en este árbol del conocimiento para con todos los que están participando. La FES Aragón, dentro del mismo sistema de UNAM, es de las mismas entidades educacionales que más aplica a cambios, a intercambios, y que gozan de estos mismos beneficios de conocer otras culturas a través de la educación. Es aquí donde el trabajo que hemos hecho en el pabellón cultural es muy, muy bueno, porque les da una apertura a conocer esos espacios, a saber cuáles son las culturas, y no solamente eso, a saber cuál es la relación que tiene con México. Y es ahí donde podemos trabajar muchísimas cosas más para que el mismo estudiantado tome esta iniciativa y ya aplique estas becas, que igual muchas son por parte de la facultad, pero también otras se acercan directamente a las embajadas para solicitarlas, para que les den asesoramiento y puedan estar haciendo lo que muchas veces aquí vemos como estancias de investigación, o también estudiar algún semestre que estén actualmente ellos cursando y puedan hacerlo en otras instancias. Del impacto directo que ha tenido la pandemia, se ha reflejado mucho en las habilidades. Antes teníamos habilidades mayores dentro de las actividades que se hacen en las ciencias sociales, que es explicación, oratoria. Y ahorita fueron áreas de mucho trabajo, áreas donde estuvimos en debates constantes, en donde vinieron igual otras personas a dar capacitaciones para que todos tuvieran esa confianza y seguridad al momento de estar presentándolo. Los efectos de la pandemia se ven constantemente, no solamente en los alumnos, sino en todas las personas que estuvieron mitigando los conflictos que se dieron durante este periodo de los 2020. Ahí también la parte del pabellón cultural es un muy buen ejercicio para empezar a dejar a un lado a lo mejor estos sesgos que se llegaron a presentar, y también a recordar por qué cuando estábamos confinados o cuando estábamos en la pandemia necesitábamos esta situación de salir. Y qué mejor forma de salir que yéndonos a la situación cultural de cada uno de estos países, trasladándonos a lo mejor por unos minutos, pero yendo a otros lugares a conocer otras perspectivas. Es ahí donde es clave todo el trabajo que estuvimos realizando.
2: Maestra Leticia, para cerrar esta conversación, ¿qué es lo que se va a quedar en esta edición? Algo se queda, ¿no? Al final se levantan los stands, se levantan las mesas, otra vez se prepara lo siguiente, pero algo se queda. También con muchos alumnos que se van, pero a lo largo de 4 años unos se quedan para preparar la siguiente edición. ¿Qué es lo que se queda? ¿Qué es lo que usted espera que se quede de esta edición en la que pues muchos problemas nos asedian y en muchos de esos problemas participa México en relación con la Unión Europea en estos momentos que se inician también las celebraciones y las conmemoraciones de muchos de los encuentros de México con Francia, que es uno de los espacios centrales de mayor inversión que va a tener este año la Unión Europea en México a través de Francia y su relación con México, ¿no?
6: Qué bonita pregunta y me da mucho gusto ser partícipe de un conversatorio que nos dé pauta de dar unos comentarios sobre esto. Efectivamente, queda muchas cosas. O sea, queda la satisfacción, primeramente, queda la satisfacción personal para este evento que se ha generado año con año, para poder que los alumnos tengan esas habilidades, como bien lo decía Justin, esas habilidades verbales, de oratoria, blandas, y sobre todo ese trabajo colaborativo, esa hermandad, ese calor humano que se da entre cada generación. Respecto al conocimiento, es algo muy importante porque a veces las generaciones con este tipo de sucesos que se dio con la pandemia, pues se dejó un poquito que ellos fueran pasivos. Y esto es muy importante porque las regeneraciones deben ser activas en todos los aspectos, en todos. Y esta forma de demostrar esas habilidades blandas, esa curiosidad de poder compartir, de poder convivir, de poder dialogar, de negociar, de converger estas oportunidades con otras personas que puedan ayudarse a un futuro tener un trabajo laboral, de tener una amistad, de tener esa comunicación social, para mí es muy grande, porque ellos tienen esa oportunidad de ir a embajadas, de ir a congresos, a ir a lugares que les van a poder tener esa preparación académica y sobre todo personal para salir adelante en este mundo que cada vez se está haciendo pues más competitivo. Y de una forma ellos van a ser esa fuente de herencia para las siguientes generaciones que vienen atrás. Entonces, sí es muy importante que conozcan lo que está pasando en el escenario internacional. Y respecto a la Unión Europea, es una unión que tiene una convergencia muy fuerte, que tienen una unión, como su nombre lo dice, una unión en capacidades de política, de capacidades diplomáticas, de comercio internacional. Y esto da pauta de que ellos también vean que cómo es que esta parte del mundo se hubo convergencia para poder ser competitivos con otros bloques económicos. Aparte de que Francia, España, Italia, muchos países que nosotros conocemos así por herencia de conocimiento, de tradiciones. Pero también hay otros países, no solamente Francia, no solamente España. Hay muchos países que de veras están diciendo, mírame, yo también estoy aquí, yo también soy una Unión Europea. Uh-huh. Y esto es lo que a mí me da mucho orgullo, que me decían mis alumnos, es que yo no sabía dónde estaba Chipre. Uh-huh. Ah, pues ahora yo soy Chipre, dice, porque yo soy parte de ella, o República Checa, de otro país, porque yo ya lo conozco, y me dan ganas de ir a conocerlo. Y eso es parte de esa diplomacia, de esa relación internacional comercial, que nos da pauta de que ellos tengan ese interés, esa motivación de conocer esos tratados comerciales, esos tratados internacionales, uh-huh. esas organizaciones gubernamentales y no gubernamentales. Claro. Esas relaciones que se van a dar pauta de que ellos lleven una capacitación, una preparación de esos temas internacionales.
3: Sí, pues muchas gracias y nuestro reconocimiento, maestra Leticia Palacios Espinosa, coordinadora del Pabellón Cultural de la Unión Europea. En esta edición tiene a la Unión Europea como invitada el próximo miércoles, el miércoles 13 de mayo, a partir de las 10 de la mañana, en la FES Aragón. Maestra Leticia, maestra de Geografía Económica, muchísimas gracias. Un reconocimiento para su trabajo. Gracias.
6: Muchas gracias, los esperamos ahí.
3: Claro que sí.
6: Por favor.
3: Claro que sí, está.
6: Para que disfruten comida, bebida, vestuario
3: y mucha comunidad.
6: Y sobre todo el calor humano.
3: Muchas gracias. Igualmente a Justin Jarquín Botello, alumno de la carrera de Relaciones Internacionales de la FES Aragón y coorganizador del Pabellón Cultural de la Unión Europea. Gracias, Justin. Hasta pronto.
5: Muchas gracias por el espacio.
2: Hasta pronto. Vamos a ir con música. Vamos a escuchar de Joy Division, Digital.

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2: Saludamos al doctor Diego López Cámara Ramírez, investigador del Instituto de Ciencias Nucleares de la UNAM, que está a cargo de este observatorio astronómico aquí en Primer Movimiento y que hoy nos hablará de la limpieza de basura espacial. Gracias, Diego, por estar una vez más con nosotros este jueves. Bienvenido, ¿cómo estás?
3: Hola, buenos días, Berenice. Buenos días, Miguel Ángel.
4: Hola, Diego, buenos días.
3: Pues mira, sí, ya que hemos estado hablando mucho de viajes espaciales y cohetes allá arriba, pues, entonces creo que es pertinente dar esta buena noticia que acaba de salir apenas hace un par de días, en el que hay una propuesta para empezar con la limpieza de la basura espacial. Entonces, primero, la gente, entre ellos, incluso yo, muchas veces cuando pensamos en el espacio, imaginamos algo limpio y vacío, pero la realidad de verdad es sumamente distinta. No sé, normalmente los aviones, por ejemplo, vuelan a 100 kilómetros de altura, pero cuatro veces ya más arriba, donde se considera que la atmósfera ya terminó y uno ya está en ingravidez, el entorno alrededor de la Tierra empieza ya a estar lleno de basura espacial. Un ejemplo, la Estación Espacial Internacional está como a 400 kilómetros de altura. Ahora, una serie de satélites de internet que se llama Starlink están como a 500 kilómetros de altura, el Hubble está como a 550 kilómetros de altura, hay un montón de satélites de localización GPS que están como a 20.000 kilómetros de altura, de telecomunicación todavía más arriba a 36.000 kilómetros de altura, y ahorita lo más lejano es el James Webb, que lo tenemos como a millones de kilómetros de distancia. Y con todo esto, se estima, es de verdad un número notorio y asusta un poco, que hay como 100 millones de fragmentos, desde pequeños milímetros hasta la Estación Espacial Internacional, 100 millones de fragmentos orbitando alrededor de nuestro planeta, y esto es un problema serio, no solo por el número que hay, sino además porque está creciendo y este número, y es peligroso para los satélites que hay, para los cohetes, para la Estación Espacial Internacional e incluso para los astronautas que están allá flotando, pues. Y afortunadamente, como decía, hay una nueva propuesta para empezar, propuesta real, para empezar a limpiar la basura espacial a partir del un par de años, del 2028. Entonces, dentro de este número de 100 millones de objetos que están flotando ahí arriba, hay por el momento entonces miles de satélites que están activos, hay decenas de miles de objetos grandes que ya no están activos y hay millones de pedacitos pequeños. Entonces, no solo el número es notorio, sino algo que es súper importante es la velocidad a la que cada uno de estos objetos, basura espacial, que estos van como a miles de kilómetros por hora, y un impacto incluso de un tornillo a esta velocidad, a miles de kilómetros por hora, puede ser totalmente terrible y destruir un satélite. Entonces, no solo es complicado y asusta a la tecnología espacial, sino que ahora además ya ha habido ocasiones en las que basura espacial están empezando a aparecer en imágenes de telescopios y detectores terrestres, y por supuesto pues arruinan la observación astronómica, entonces incluso ya científicamente están comenzando a afectar. Mencionaba internet nuevo que hay, Starlink, que la idea digamos es muy bonita, que uno puede tener internet en los lugares más lejanos de la Tierra, en desiertos, en alta mar, en lugares de verdad sumamente remotos, pero el día de hoy de estos satélites Starlink ya hay más de 5.000 satélites en órbita. Se espera tener hasta unos 20 o 30.000 satélites en total en órbita, y además lo grave es solo tienen como un tiempo de vida útil de alrededor de 5 años. Entonces van a estar, han estado bombardeando, hay un flujo constante de lanzamientos y los satélites se quedan ahí, no están regresando. Entonces estamos incrementando muchísimo la cantidad de, digamos, objetos que están ahí arriba, y que incluso cuando pueden bajar tantito o bajan un poco a la atmósfera, entonces ahí la atmósfera misma empieza a destruir estos satélites, y entonces se fragmenta y hay muchísimos pedacitos flotando en el espacio. Pero no se asusten todos, porque ahora aquí viene como la gran noticia, en la que las agencias Portal Space Systems y Paladin Space acaban de verdad de proponer que en 2028 comenzarán con un programa de limpieza espacial, en el que el objetivo no solo es hacer una misión aislada. Aquí sí quiero decir, ya ha habido recolección de basura espacial, pero las ocasiones que se ha recogido basura espacial ha sido una sola vez, en la que sube una misión aislada, pues, en la que sube, recolecta un pedacito de basura y regresa. Aquí no. El objetivo principal de Portal Space Systems y Paladin Space es tener una campaña continua de limpieza espacial, que no sea una misión aislada, sino un operativo continuo. Y, por supuesto, pues, lo que proponen inicialmente es comenzar con objetos pequeños, que tendrán tamaños menores a 1 metro. Incluso cada una de las naves, digamos, de removedoras de basura espacial serán reabastecidos en la órbita. Entonces no tienen que volver, no se van a

0: agarrando todos estos objetos y se lanza todo hacia la atmósfera, en la que por la fricción de la atmósfera se desintegra por completo. Y luego ya se reabastece ese pedacito extra que tenía la nave para seguir continuando con su limpieza. Entonces, es una idea simple en principio, pero de verdad es que es totalmente compleja en la práctica, porque desde los encuentros tienen que ser muy precisos, estas cosas van a velocidades tremendamente altas, y lo que se busca es pues, que cada navecita recogedora de basura logre operar en varias veces de forma repetida en una misma misión, y ni se diga el costo que esto tiene. Investigué un montón y todavía no hay un monto establecido, pero es una de estas misiones que no estamos hablando de menos de miles de millones de dólares. Entonces, yo cruzo dedos y que esto quede como parte del futuro del universo, no, del humano en el universo. Y además, lo que se propone es que cada misión, digamos, que está saliendo, que tenga algo parecido a lo que Portal Space Systems y Paladin Space están promoviendo, en la que, ¿no?, es un poco así como este de Leave No Trace, no dejar trazo, en el que subes, ensucias, pero te lo regresas. Uh-huh. Y aquí, no lo escucho, en la Luna, por cierto, se cree que hay como 100, bueno, se calcula que hay como 100 costales de basura que dejaron las misiones Apolo, en el que hay desde residuos de heces fecales, vómito, pero incluso un montón de basura que se dejó ahí en la Luna para no regresárselo porque era muy caro. Entonces incluso también tendremos que hacer eventualmente limpieza de la basura que dejamos en la Luna hace 50 años. Uf. Entonces, estamos contaminando el espacio y allá arriba la basura no desaparece, se queda orbitando alrededor de la Tierra. Entonces, como decía, es una amenaza para satélites, cohetes, astronautas y además para la ciencia. Pero lo afortunado es aquí estamos todavía a tiempo para comenzar a recoger la basura espacial. Y ya que me sobra un minutito, sí, quiero mandarle saludos a Lourdes González Baños por su apoyo moral, pero además por formar parte del tremendo y fabuloso equipo de la Unidad de Comunicación de la Ciencia del Instituto de Ciencias Nucleares de la UNAM, en el cual yo trabajo. Entonces, esta unidad de comunicación de la ciencia realiza un trabajo muy, muy bueno acercando la ciencia a la sociedad. Y entonces, Lourdes siempre me apoya estas pequeñas intervenciones que tengo aquí con ustedes. Entonces, pues, no dudé en mandarle un pequeño saludo.
1: Y nosotros también un reconocimiento por ese esfuerzo. Hay esfuerzos que están ahí, que son indispensables, pero que muchas veces pasan desapercibidos cuando estamos aquí al aire. Y qué bueno que se revierte eso, doctor Diego López Cámara. Un saludo para Lourdes González Baños, de la Unidad de Comunicación de la Ciencia del Instituto de Ciencias Nucleares de la UNAM. Y ojalá que con este tema de la limpieza espacial pues nos puedas dar un hilo, un seguimiento, ver qué son estas empresas Portal Space, Paladin Space, quién va a poner los recursos, ¿no? ¿Quién debería hacerse responsable de la basura espacial? Sí, toda la humanidad, pero yo creería que es Estados Unidos y Rusia, pues los países que mayor cantidad de basura han dejado en el espacio. En fin, hay muchas incógnitas todavía y te agradecemos por ahora esta participación. Te deseamos muy buen jueves.
0: Los mantengo al tanto y buen jueves, Berenice y Miguel Ángel. Nos vemos en 2 semanas.
1: Perfecto. Claro que sí, nos vemos en 2 semanas. Y bueno, pues para despedir esta hora, volvemos después del corte, vamos a ir con música, Miguel Ángel.
2: Sí, querida Prudencia, de Siouxsie and the Bashans.
1: Yo soy la más feliz, vamos con esto.

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9: Imagínate que las ardillas son como unos jardineros muy trabajadores. Andan por la vida enterrando nueces y semillas para obtener comida durante el invierno. Pero a veces se olvidan de dónde enterraron algunas semillas. Pues ahí es donde ocurre la magia. Esas semillas olvidadas germinan y se convierten en nuevos árboles. Las ardillas plantaron arbolitos sin darse cuenta. Te explico. Las ardillas recolectan, es decir, juntan nueces, bellotas y otras semillas. Luego las ardillas esconden las semillas en diferentes lugares, pero a veces las ardillas se olvidan dónde enterraron algunas semillas y la naturaleza hace su trabajo. Las semillas olvidadas germinan y crecen. Así que cuando veas una ardilla, piensa en ella como una pequeña heroína que planta árboles sin saberlo. Hay otro tipo de animales que hacen lo mismo, pero eso luego te platico.
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18: Poder saludar al auditorio de el 104.3 en Morelia, Michoacán, la radio de la Universidad Michoacana de San Nicolás de Hidalgo. Acá en cabina de FM está Rodrigo Aguilar en la producción ejecutiva. Él dirige este proyecto de comunicación radiofónica y también está Antonio Beltrán en la operación técnica frente a los controles. Gracias, querido Toño. Antonio Quijano en la información, en la jefatura de noticias, y Tamara Quiroz en redes sociales. Estamos con ustedes en los comentarios también, esperando sus comentarios. Miguel Ángel Quemán en la conducción, ¿cómo estás?
19: Buenos días. Hola, Berenice, buenos días a todos los que nos escuchan. Vamos a tener una segunda hora muy interesante porque vamos a tener el comentario de Luis Guacuja, un experto en el programa de estudios sobre la Unión Europea del posgrado de la UNAM, que ha estado acompañándonos desde hace muchos años en este espacio. Vamos a hablar hoy de la visita a México de Isabel Díaz Ayuso.
18: Tendremos después la participación del doctor Gilberto Conde, profesor investigador del Centro de Estudios de Asia y África del Colegio de México, especialista en política del Medio Oriente, para dar seguimiento a la situación que acontece allá en ese lugar del mundo. Son los temas que vamos a tener a continuación, mucho de temas internacionales y cómo está México también posicionado en el caso de la relación con España a partir de esta visita de México de Isabel Díaz Ayuso, que bueno, pues estaremos conversando sobre quién es la presidenta de la Comunidad de Madrid, pero en realidad también una perspectiva amplia sobre este momento con España y México, y de España también con el mundo y la propia Unión Europea. Bueno, pues los temas de esta ocasión, dice la Selene por acá en redes sociales, dice, somos tan dañinos como humanidad que hasta hemos llenado de basura el espacio, no puede ser, sí, y hay que ver quiénes específicamente y bajo qué lógicas, bajo qué sistema, pues, es que esto ha ocurrido. Y es el comentario que nos hace la Selene desde Monterrey, saludos por allá al norte del país, y es que tuvimos la participación del doctor Diego López Cámara del Instituto de Ciencias Nucleares de la UNAM, que nos hablaba de esta buena noticia, nos daba esta buena noticia de una misión para la limpieza de la basura espacial, para recoger basura espacial, que es una misión que se tiene prevista para el año 2028, es decir, prácticamente a la vuelta de la esquina, liderada por Portal Space y Paladin Space, empresas que, bueno, pues ya iremos detallando en otras ocasiones y oportunidades con el doctor Diego López Cámara de qué se trata cada vez más a profundidad este proyecto. Vamos con nuestra primera nota de esta hora, la visita a México de Isabel Díaz Ayuso, presidenta de la Comunidad de Madrid. Vamos con ello.
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19: Isabel Díaz Ayuso, presidenta de la Comunidad de Madrid, se encuentra en México como parte de una visita oficial que se va a extender hasta el 12 de mayo. El viaje forma parte de una gira de 10 días para fortalecer vínculos políticos, empresariales y culturales.
18: La agenda inició con una visita a la Basílica de Guadalupe entre el 3 y el 4 de mayo. Posteriormente, Ayuso también sostuvo encuentros con empresarios mexicanos y españoles, incluyendo una visita al grupo Alsea el pasado 5 de mayo.
19: Díaz Ayuso también se reunió con la alcaldesa de Cuauhtémoc, Alejandra Rojo de la Vega, así como con los gobernadores de Aguascalientes, Querétaro, Chihuahua y Guanajuato.
18: La gira también contempla actividades en Ciudad de México, Monterrey y la Riviera Maya, donde se abordarán temas económicos, turísticos y de cooperación institucional. Su equipo ha destacado el interés de ampliar la presencia de Madrid en América Latina.
19: Su presencia en México ha generado atención por el alcance político y empresarial de estos encuentros. Díaz Ayuso calificó a México como narcoestado en febrero de 2026, hecho que negó a la presidenta de nuestro país, Claudia Sheinbaum.
18: Ahora también reiteró críticas al gobierno federal y sus declaraciones sobre la conquista y sobre Hernán Cortés también han provocado polémica, naturalmente, y rechazo en distintos sectores de la opinión pública.
19: Pues vamos a conversar sobre esta visita que realiza México la presidenta de la Comunidad de Madrid con Luis Guacuja. Él es responsable del programa de estudios sobre la Unión Europea en el posgrado de la UNAM. Bienvenido, Luis Guacuja, buenos días.
20: ¿Qué tal, Berenice, Miguel Ángel? Un saludo al auditorio de Primer Movimiento.
18: Gracias, profesor Luis Guacuja. Pues una visita que bien sirve como pretexto para hablar de España, ¿no? Para hablar de situaciones que hay que destacar de la postura, sin ir más lejos, pues en estas horas que corren, el presidente del gobierno español, Pedro Sánchez, otorgó la Orden del Mérito Civil a Francesca Albanese, la relatora especial de la ONU para la Palestina ocupada, entre otras cuestiones más. Pero antes de ir a esa generalidad, pues, ¿cuál es la relevancia de Isabel Díaz Ayuso, de esta política española? ¿Qué es lo que representa? ¿Cuál es la relevancia que encuentras tú a su visita por México?
20: Bueno, primero quise hablar brevemente de Isabel Díaz Ayuso, una política española, ¿no? de formación en comunicación y periodismo. Es actualmente la presidenta de la Comunidad de Madrid, que llegó incluso pues un poco a saltar distintas afiliaciones políticas en 2019, gracias a una coalición entre el Partido Ciudadanos, un partido más de centro, con Vox, ¿no?, de derecha extrema, pudo llegar a la presidencia de la Comunidad de Madrid, ¿no? Y ahí ha estado, ha tenido la oportunidad de repetir con mayoría absoluta ahora, a partir de 2023, en este encargo. Es una política que incluso ha rebasado al líder del Partido Popular en España, Feijóo, porque pues es una política con una cierta astucia, muy vocal, que además coquetea mucho con las ideas de la derecha radical. Y aquí me quisiera detener también un momento, porque no solo es una visita de una presidenta de una de las 17 comunidades autónomas que conforman el Estado español, en este caso Madrid, es alguien que ha confrontado de manera muy evidente y muy franca al gobierno de Pedro Sánchez, y esta visita también tiene ese tono, tiene un tono de comunicar hacia España, porque ella quisiera verse como la próxima presidenta del gobierno español. El próximo año hay elecciones en España, y el Partido Popular, en una alianza con Vox, tendría quizá esa posibilidad de llegar al poder, y por eso la relevancia de esta visita, pero también con esta lectura, ¿no? Porque últimamente pareciera que todo es ultraderecha, ¿no? Se nos olvida que o perdemos ya de vista lo que sería la derecha tradicional o la derecha, esta derecha demócrata cristiana, ¿no? Que aparte de este esquema de democracia liberal, y ahora hemos visto cómo se recargan estas ideas más hacia el extremismo, ¿no? La ultraderecha es un paraguas donde podemos colocar a la extrema derecha, ¿no? Que busca destruir la democracia y establecer un régimen autoritario, ¿no? Podemos colocar aquí quizá al depuesto Víctor Orbán, y luego está la derecha radical, que es una derecha que se acomoda en el marco institucional y democrático, pero que pues tiene elementos característicos en contra de la migración, en contra de las minorías, a donde podemos ubicar, por ejemplo, a Giorgia Meloni. También en Europa es una derecha radical atlantista, ¿no?, que está, digamos, a favor de Ucrania, en contra de Rusia, ¿no? El contraste está ahí con Víctor Orbán, y se ha ido colocando esta derecha radical en distintas partes, en distintos gobiernos, con una presencia muy importante en el Parlamento Europeo, y aunque las fuerzas de ultraderecha no son lo mismo y en algunos temas no coinciden, lo cierto es que han sido muy pragmáticos, porque cuando hay que unirse lo hacen de manera efectiva. Y estamos viendo en Díaz Ayuso un personaje peculiar, ¿no?, que también ese coqueteo con Vox, que incluso le robará votos seguramente en unas próximas elecciones, porque pues hace suyos estos postulados de la derecha radical, según Casmud, estudioso del tema en Europa, con una característica, con una de las tres características, que es el nativismo, el chauvinismo, que alimenta esta xenofobia y este racismo un poco edulcorado en lo que se llama el etnopluralismo. Y aquí podemos verlo en los discursos de Ayuso en estos días en México, ¿no? Pareciera que no es racista, pero sí, porque dice, bueno, a ver, en esta alusión a Hernán Cortés, como si fuera el gran héroe español, ¿no? Pero que también coquetea con esta idea del mestizaje. Bueno, si el mestizaje sí, y ahí está el etnopluralismo, en la medida de que sea occidental, porque dice, hablamos la misma lengua, bueno, no todos, pero para ella esto es importante, tenemos la misma religión, no todos, pero para ella es importante, tenemos los mismos apellidos, igualmente no todos, pero para ella es importante, y aunque no lo diga, tenemos el mismo color de piel, porque lo contrario es el indigenismo, que es, lo ha dicho así, es el nuevo comunismo, ¿no? Y esta idea de la individualidad en contra de la colectividad. Pareciera que es el enemigo, ¿no? Comunismo, colectividad, indigenismo versus los mismos apellidos, la misma historia, la misma lengua y la misma religión, ¿no? Y en esta maniobra de esta visita tan peculiar, pues bueno, pues ha dejado, ¿no?, sembradas estas ideas bastante contradictorias en muchos sentidos, que además no es casualidad. Recordemos que hace unas semanas se dio esta cumbre de la democracia en Barcelona, y entonces Díaz Ayuso se inventó algo ahí para invitar a Corina Machado, ¿no? Quien había otorgado el premio Nobel a Donald Trump, y digamos tratar de hacer un paralelismo. Y hace apenas unos días estuvo aquí el ministro de Exteriores de España con una visita institucional, con aspectos muy sustantivos, con reuniones en la universidad, reunión con exiliados, una ofrenda a Lázaro Cárdenas, visita al Museo de Antropología, a una exposición sobre indigenismo y mujeres. En fin, después de esta visita, que digamos se corona para certificar la normalización de relaciones entre México y España, bueno, otra vez una reacción de Díaz Ayuso, una visita, insisto, bastante peculiar, apresurada, pero que tiene este componente de interés en su propio beneficio. No importa que esto vaya a afectar justo al líder del Partido Popular en España, y tampoco importa la manera en que pueda afectar a los políticos mexicanos que han decidido abrazarla en esta visita.
19: Los políticos mexicanos que decidieron abrazar en esta visita, ¿qué peso tienen en un proceso electoral venidero con esta alianza española tan evidente?
20: Pues ahí está, digamos, la utilización, ¿no? Ahí en medio también hay una batalla cultural, una batalla por las ideas y una batalla por la identidad, ¿no? Conceptos, Dios, patria, familia, son estos conceptos identitarios excluyentes, ¿no? Porque también Kahnmut señala, a ver, estas características de la derecha extrema, pues sí, el nativismo, el autoritarismo y también el populismo, pero el populismo excluyente, el populismo que abraza esta idea identitaria que excluye al diferente por razones de raza, religión, etcétera, ¿no? Y claro, lo que tenemos aquí es una oposición absolutamente extraviada que lo que ve es que va pasando un tren a mucha velocidad, bastante vistoso, y entonces parece atractivo subirse a este tren, ¿no? Y aunque tenga pocas posibilidades la oposición en México de abrazar, bueno, no de abrazar, sino de tener éxito abrazando estas ideas, es muy poco probable que tenga esto éxito en las urnas, ¿no? Pero pues le sirve para construir quizá una nueva idea que le dé frescura, entre comillas, a la oposición en México, pues abrazando más bien una contradicción monumental, que es estos elogios a Hernán Cortés, ¿no?
18: Sí, de los mismos que la presidenta mexicana decía en su conferencia matutina el día de ayer, si no me equivoco, que pues están derrotados quienes creen que promoviendo a Cortés, esta visión de Cortés, pues les hará ganar votos. Esto, pues dirigiéndose o aludiendo a la oposición en México, doctor Luis Guacuja, la señora Díaz Ayuso pues no ha dudado en pronunciar su opinión sobre gobiernos latinoamericanos, con fuertes simpatías, por cierto, incluso con una sonrisa en el rostro, cuando pone como ejemplo a la Argentina de Milei, y diciendo que habría que seguir el resto de los países latinoamericanos ese mismo ejemplo, especialmente los países progresistas, incluido México, al cual menciona o describe como un narcoestado de ultraizquierda. Y pregunto esto porque no ocurre en el vacío. Hay una cuestión en el caso del presidente de los Estados Unidos, donde ha dicho, este es nuestro hemisferio, ¿no? Tiene una ha tenido acciones muy importantes Estados Unidos sobre en distintos puntos del continente. ¿Cómo ver en ese contexto la relación o lo que pues las intenciones que ha mostrado Díaz Ayuso de ponerse en el foco del gobierno y de las simpatías del gobierno de Donald Trump? Recordemos que hace pues poco, creo que fue en febrero, que la propia señora Ayuso le dio a Estados Unidos la medalla internacional, o bueno, mencionó darle la medalla internacional de la Comunidad de Madrid, pues haciendo o tratando de ganarse las simpatías de Donald Trump. ¿Cómo ves esta relación y esta configuración que se da en este lado del mundo, que es América?
20: Sí, en esta disputa por las ideas y por los conceptos, ¿no?, que se alimentan en buena medida, insisto, este etnopluralismo, ¿no?, este blanqueado, también tiene ese propósito de ir más allá, ¿no? Hay quien habla de este panhispanismo, ¿no? Lo vimos también hace unos años con la visita de representantes del partido de Vox en España, que llegaron también a México, que también se reunieron con políticos mexicanos, con esta idea de la iberósfera. Y aunque la derecha extrema, la ultraderecha en Europa, no tiene los mismos orígenes ni precisamente las mismas características, no es lo mismo la ultraderecha francesa que la alemana, que la austriaca, que la española, lo que sí llega a América Latina es esta idea hispana, totalmente, en coincidencia con la visión de Trump. No olvidemos que estas críticas de hace unas semanas también de Díaz Ayuso a la presidenta de México fueron desde Mar-a-Lago, ¿no?, desde Estados Unidos. Entonces está jugando un juego de simpatía, lo mismo lo hace Vox, pero ella se ha tratado de convertirse en alguien que simpatiza con Donald Trump, con esta invitación que mencionas, Berenice, y además, bueno, pues hay una coincidencia en lo que Renata Salek, en su libro Maleducados, habla de la grandiosidad, ¿no?, este elemento de superioridad, que también tiene un sentido colonizador importante, y lo vemos, por supuesto, en la visión de Donald Trump, y lo vemos en la visión de Díaz Ayuso, ¿no?, acompañada, por qué no, de este personaje Nacho Cano, ¿no?, que dice que sin Hernán Cortés no existiría México, ¿no? Entonces, en esta alocución de grandiosidad, bueno, pues hay que pareciera que no queda otra opción más que someterse. Y por eso llama la atención que, no sé con qué tanto convencimiento la oposición mexicana, o quizá porque no tiene otra opción, se retrata con Díaz Ayuso.
19: Uh-huh. Y esta manera de presentarse en el contexto de la Unión Europea como una representante, como un vocero de Madrid, ¿qué significado tiene realmente? ¿Qué hay detrás de ella en términos de negocios, de economía, de política? ¿Quién es ella en esos términos? Porque da la impresión de que tiene un buen discurso, tiene elocuencia, pero es un vocero, nada más, digamos, no hay una cuestión realmente personal, o sí debemos entender en términos personales su propio desarrollo más que como un vocero.
20: Bueno, es que aquí está la gran contradicción, ¿no? Quizá los que criticaban este momento de también singular en la diplomacia, de la pausa en las relaciones diplomáticas entre México y España, ahora están enojados por la normalidad, ¿no? Es una contradicción, sin duda. Pero si alguien está aplaudiendo la normalización de las relaciones entre México y España, son los empresarios españoles, las miles de empresas que están aquí, ¿no?, a la luz además de la firma del nuevo acuerdo global modernizado, el acuerdo de asociación estratégica entre México y los la Unión Europea el próximo 22 de mayo, donde España vuelve a ser como ese motor, como lo fue a finales de los 90 para que tuviésemos este acuerdo con la Unión Europea en vigor, donde España ha sido históricamente la puerta de entrada y donde también, pues este año se celebran 40, es el 40 aniversario del ingreso de España a la Comunidad Europea, ¿no? Y lo decía el entonces rey Juan Carlos cuando se firmaron los tratados de adhesión, porque llegó una España muy frágil después de aquel intento de golpe de Estado, después de la dictadura franquista. España se incorpora al proyecto europeo con mucha debilidad política, pero su mayor carta, y lo dijo el rey Juan Carlos entonces, decía: la fuerza de España dentro de Europa está cruzando el Atlántico. España hizo suya la agenda de la Unión Europea con América Latina, y estamos en un momento donde la Unión Europea acaba de firmar y ya se implementó en su parte comercial el acuerdo con Mercosur, y ahora viene la renovación del acuerdo con México. Es un momento que para España es importante, y mientras el ministro de Exteriores de España habla precisamente de esto, habla de la idea de comunidad dentro de la Unión Europea, tenemos aquí a Díaz Ayuso hablando del individualismo, ¿no? Lo cual yo creo que no tiene muy contentos a los empresarios españoles, ni a los exiliados españoles, ni a los hijos de los exiliados españoles, porque al final no les está hablando a ellos, está hablando a los españoles que están en España, que sí coquetean con esta idea de la panhispanidad, que sí, un poco lo decía hace un par de días el doctor Navarrete, en este mismo espacio, ¿no? Hay quizá una nostalgia sobre este imperio español que no existe desde hace 200 años. A esos ciudadanos que todavía tienen esas ideas, les habla Díaz Ayuso, ¿no? Su visita tiene ese propósito y no le importa que le quite votos a la oposición mexicana, y no le importa enfadar a los empresarios españoles en México, porque ella va a lo suyo, ¿no? Refleja muy bien este individualismo propio de nuestra época también, que retrata muy bien la eslovena Renata Zalecki en su libro Maleducados.
18: Sí, ya tomamos nota de esa referencia. Estamos conversando con el doctor Luis Guacuja en torno a la visita a México de Isabel Díaz Ayuso, quien es la presidenta de la Comunidad de Madrid. Está en nuestro país por un periodo de 10-12 días, que también eso ha sido en España pues un punto de crítica, los recursos públicos que según esto se estarán empleando para la visita de esta política española y para su equipo, unos 310 mil euros es lo que estos 10-12 días tendrá como programado el gasto de una visita como esta. Doctor, profesor Luis Guacuja, ¿cuál es? Bueno, es que me quedé pensando en esta referencia que hacías de Fe Navarrete, de qué es lo que molesta en torno a la figura de Cortés, ¿no? Y esta visión hispanista que está muy arraigada en ciertos sectores en España, algunos pocos acá también en México, a la que se les pasa por alto a veces pues mencionar las ganancias que tuvo España en su momento para convertirse en el gran imperio español que fue, y para superar y rebasar y pasar del feudalismo y de esta economía agraria, pastoril, feudal, a el gran imperio que fue, a partir de las riquezas de América, o lo que, por ejemplo, para la lengua española ha significado el continente americano. Sin ir más lejos y con solamente cifras, en España representan 47 millones de hispanohablantes. En el caso de México, que está en el primer lugar, son unos 129 millones. Después le sigue Colombia, viene España en tercer lugar. En fin, la riqueza, también la diversidad, la amplitud de la lengua castellana o del idioma español, pues tiene también su grandeza en este territorio, en este lugar del globo, pero bueno, eso pasa a veces desapercibido. Te pregunto sobre la cuestión en España, la cuestión de cómo España se proyecta hacia el mundo. Vimos cómo esta cumbre que el presidente del gobierno español, Pedro Sánchez, fue auspiciada por su gobierno, esta cumbre de gobiernos progresistas hace un par de semanas, pues ¿qué nos dice ese contexto, la actuación, la acción del presidente del gobierno español hacia afuera y lo que esta visita también comunica en ese sentido hacia España, profesor?
20: Claro, es el contraste y también en esta confrontación constante, persistente, de Díaz Ayuso en contra de Pedro Sánchez y todo lo que se mueva o todo lo que se le parezca, ¿no? Se alzaba en contra de esta cumbre porque decía que todos eran narcocomunistas y no importa que hubiese representantes del Congreso estadounidense o la primera ministra de Irlanda o los jefes de Estado de distintos países, no solo Colombia, Brasil, México, por supuesto, pero también Sudáfrica, en fin, muchas voces, lo cual se agradece, porque también el progresismo no es igual, ¿no? Y en esa reunión en Barcelona tampoco estaban, digamos, todas las coincidencias ideológicas precisamente, pero un defecto de la izquierda o de las izquierdas es que, bueno, en esos debates de diferencias terminan fragmentados y a la hora de las elecciones, pues esto es una pérdida. Contrario a lo que pasa con la ultraderecha, que sabe acomodarse con ese pragmatismo y logra los suficientes votos o la suficiente comodidad para gobernar o cohabitar en los gobiernos, sobre todo europeos, ¿no? Y en esta disputa constante, claro, España se ha vuelto como un faro en los últimos meses, también por lo ocurrido en Irán, también en la defensa de la Unión Europea, pero también en esta idea de comunidad, ¿no? La defensa del derecho internacional es la defensa de la comunidad internacional, ¿no? Criticando desde España, Pedro Sánchez, también las contradicciones de una Unión Europea que condena las atrocidades que comete Putin, pero no se atreve a hacer lo mismo con Netanyahu. Y de este lado del Atlántico, bueno, pues claramente el gobierno mexicano es un faro en el sentido del progresismo mucho más persistente y constante, porque no sabremos lo que pasará en las elecciones en Colombia ni en las de Brasil. Y no es casualidad que la próxima cumbre democrática pues se haya anunciado que se llevará a cabo en México. Y en esa batalla cultural que ha logrado pues atrapar a los argentinos, a El Salvador, con estas ideas de ultraderecha, con estos coqueteos hacia Donald Trump, la visita de Ayuso a México no es para nada inocente, pero tiene un claro propósito, y ese propósito son las elecciones en España en el año 2027.
19: Sí, y esas elecciones, ¿cómo entenderlas? ¿Qué peso tiene la Comunidad de Madrid? ¿Qué peso tiene ese entorno en relación a las otras 16 comunidades autonómicas?
20: Bueno, pues tiene el peso, digamos, el peso ideológico de una mayoría absoluta que tiene el Partido Popular en Madrid, y donde el partido de ultraderecha, Vox, se ha sabido colocar en algunas comunidades autonómicas más hacia el sur de España, y entonces las fuerzas de izquierda del Partido Socialista o las que hay a nivel regional, autonómico, en el País Vasco, en Cataluña, en Canarias, quizás se vean disminuidas. Vamos a ver qué es lo que sucede en las próximas elecciones. Seguramente nadie tendrá la mayoría en votos, pero la clave estará en las alianzas, y lo que ha sabido hacer Díaz Ayuso de manera muy astuta es robarse los postulados de la ultraderecha. Santiago Abascal, el representante de Vox, se pone, sin empacho alguno, un yelmo de conquistador. Díaz Ayuso no se lo pone, pero exalta a Hernán Cortés, ¿no? Que es casi lo mismo para los fines de conseguir más votos y atrapar precisamente a ese votante enojado porque la situación económica pues afecta, ¿no? Afecta desde el desde la crisis de 2008 y esta idea de identitaria donde el culpable de todo es el migrante, el culpable de que los españoles no tengan trabajo, de que no tengan vivienda, de que no tengan una jubilación suficiente para llegar a hacer la compra necesaria. Y en estas ideas que se van propagando también con los discursos de odio, las redes sociales y el poder económico, por eso no es casualidad que Díaz Ayuso no viene solo a reunirse con políticos, se viene a reunir con empresarios y con los que manejan los medios. Y ahí está el personaje de Salinas Pliego en toda esta ecuación, ¿no? Con su Universidad de la Libertad, entre comillas, ¿no? Todo, digamos, es parte de lo mismo, no son reuniones accidentales, sino que están bien calculadas, con cierto apresuramiento, por supuesto, por las fechas, pero hay un cálculo ahí de alianzas y de complicidades, aunque los fines de Ayuso no vayan más allá de la península ibérica.
18: Pues doctor Luis Guacuja, muchas gracias por esta participación, por este análisis. Díaz Ayuso no lleva un yelmo de conquistadora, pero sí se lo pone la crítica, la sátira que se transmite en televisión en España. Algunos medios críticos han hecho una sátira ahí precisamente con Díaz Ayuso como pues representada como una conquistadora con el yelmo, con todo lo que con la espada desenvainada y haciendo esta sátira de la visita de Ayuso, de Díaz Ayuso a México. Pues te agradecemos mucho, profesor Luis Guacuja, y hasta muy pronto.
20: Hasta pronto, y no hay que dejar de leer La visión de los vencidos y el Huehuetlatoli, hay que seguir leyendo a Miguel León Portilla. Muchas gracias.
19: Muchas gracias.
18: Muchas gracias.
19: A usted con música, vamos a escuchar de Depeche Mode, Personal Jesus.

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3: La tensión en Medio Oriente aumentó tras nuevos señalamientos entre Irán y Emiratos Árabes Unidos, en medio de reportes de ataques y movimientos militares que reactivaron la preocupación internacional.
4: Mientras tanto, las pláticas de paz entre Estados Unidos e Irán siguen en un punto tenso. Aunque ambos gobiernos mantienen canales abiertos, los avances son lentos y marcados por desconfianza.
3: Ayer el presidente de Estados Unidos, Donald Trump, declaró que el conflicto podría concluir rápidamente ante los avances de la última ronda de negociaciones con Irán.
4: En ese contexto, Emiratos Árabes Unidos denunció presuntos ataques provenientes de Irán contra infraestructura en su territorio. La acusación generó llamados a una investigación independiente.
3: Analistas han advertido que esta denuncia podría complicar aún más las conversaciones entre Washington y Teherán, justo cuando se buscaba reducir la confrontación en la región.
4: Organismos internacionales piden evitar la escalada y mantener el diálogo. La situación sigue inestable y los próximos días serán clave para medir el rumbo del conflicto.
3: Pues vamos a conversar sobre este tema con el doctor Gilberto Conde, profesor investigador en el Colegio de Estudios de Asia y África en el Colegio de México y quien ha seguido puntualmente el desarrollo de todo este conflicto en la región. Doctor Gilberto Conde, bienvenido. Buenos días, ¿cómo está?
5: Buenos días, Miguel Ángel, qué gusto. Buenos días, Berenice.
4: Gracias, doctor Gilberto Conde. Muy buenos días y bienvenido, como siempre. Pues, ¿cómo observas la cuestión? ¿Se avizora un final del conflicto? ¿Cómo lo observas?
5: Estados Unidos avanzó una propuesta de carta de intención como un punto de partida para avanzar hacia negociaciones más amplias en esta propuesta, por lo que se ha filtrado, pareciera que hace muchas concesiones, se parece mucho al acuerdo de Obama, incluye reducción de sanciones, liberación de fondos iraníes paulatinamente, etcétera, etcétera. Propone una serie de cosas, sin embargo, parte de que se declararía el final de las hostilidades, ampliamente incluido en Líbano, básicamente le quita a Irán todos los puntos de defensa, o por lo menos los más importantes. Si aceptara Irán, tendría que aceptar abrir definitivamente el Estrecho de Hormuz, también retirar todo el material nuclear enriquecido que hay en el país, aceptar de entrada entre 5 y 15 años de moratoria en enriquecimiento de uranio. Tendría que aceptar también no tener ninguna instalación nuclear ni de otro tipo que sea subterránea, etcétera. Básicamente le exige a Irán ponerse al descubierto, de pechito, como decimos en México, y esto pues hace muy difícil que Irán acepte una negociación o iniciar negociaciones sobre la base de algo así. También le exige romper relaciones con las organizaciones armadas de resistencia frente a Israel en Líbano y en otras partes de la región. Entonces pone condiciones realmente muy elevadas y a cambio da muy poco relativamente, sobre todo si le exige pues prácticamente claudicar a la autodefensa. Esto hace muy difícil que la negociación se acepte en estos términos tal cual. Lo más seguro es que Irán haga una contrapropuesta y ya veremos qué tan dispuesto está el presidente Trump a aceptar negociar, sobre todo, bueno, los iraníes están bajo presión de una parte importante de sus aliados, pero Estados Unidos también, y el hecho de que haya detenido la operación para supuestamente guiar a los buques fuera del Golfo Pérsico por el Estrecho de Hormuz, habla de ello.
3: Sí, hay una parte también, doctor, que tiene que ver con este recuento que usted hace y que pone de en una equidistancia histórica al tema de Irán, y que de alguna manera lo pone en un terreno de lo irreconciliable, porque en ese aspecto de lo irreconciliable está la propia identidad del país. ¿A dónde puede llegar esto, o sea, en términos de la diplomacia y la comunidad internacional para fijar un alto a las hostilidades?
5: Sí, aquí el problema, yo creo, que sí tiene que ver con todo eso, pero tiene que ver con algo muy concreto, y es que Irán no quiere que todo esto sea una nueva estratagema de parte de Estados Unidos para que Irán baje la guardia y, pasadas las elecciones de noviembre, Estados Unidos vuelva a atacar. Eso es básicamente la preocupación iraní, me parece a mí. Yo creo que hay algo muy, muy pragmático en toda esta negociación. Estar seguros, garantizar de entrada que no pueda Estados Unidos atacarlos. Yo creo que ellos están dispuestos a hacer muchas concesiones siempre y cuando haya auténticas garantías del no reinicio de las hostilidades por parte de Estados Unidos e Israel, que en las últimas ocasiones, como sabemos, se han hecho de manera artera, de manera, mientras están en negociaciones, los atacan y decapitan al liderazgo político, además de militar, del país. Entonces, ellos no quieren arriesgarse a que esto vuelva a ocurrir, y me parece muy entendible.
4: Sí, doctor Gilberto Conde, ¿cuál es en estas negociaciones, cuál es el punto a negociar más reacio, más duro, en el que ninguna de las partes podría verse dispuesta a ceder? ¿Dónde ubicas tú ese punto?
5: Desgraciadamente es que se trata de la visión de conjunto, el espíritu de la propuesta del presidente Trump, que es prácticamente pedirle a Irán que capitule, que se rinda, que se entregue. Y esto no va a ocurrir, simplemente no va a ocurrir. Y Trump está empecinado en conseguir esa claudicación. Y los iraníes están evidentemente conscientes de que tienen un arma muy poderosa en el cierre de Hormuz. Al tener cerrado Hormuz, está bajo una presión tremenda a Estados Unidos. De hecho, la reanudación de las hostilidades hace unos días por parte de Estados Unidos al querer pasar por la fuerza por el Estrecho de Hormuz, mientras que tienen bloqueados a los buques iraníes en alta mar, en el mar Arábigo, pues llevó a que Arabia Saudí le negara a Trump, según unas filtraciones que hubo a la cadena estadounidense NBC hace unas horas. Arabia Saudí le negó a Estados Unidos el uso de su espacio aéreo para realizar esa operación, porque los saudíes están conscientes de que, así como hubo el ataque de parte de Irán, aparentemente sobre el puerto de Fujairah en Emiratos Árabes, en caso de una reanudación de las hostilidades, su infraestructura puede salir muy, muy dañada, y ya están muy dañados ellos por todo el bloqueo, a pesar de que siguen exportando una cantidad importante de petróleo por el otro mar, el Mar Rojo, ¿verdad?, que está del otro lado de la península arábiga. Es una situación realmente muy compleja. Está bajo mucha presión Trump por la situación de la economía mundial, que se está deteriorando día con día con este bloqueo. Independientemente de los indicadores de la bolsa, la economía real está siendo muy afectada. Y por otro lado, pues tiene la presión de las elecciones de noviembre, tiene muchas presiones, quisiera él hacer, realizar aventuras militares más seguras, quizá contra Cuba, que no sabemos, contra nuestro país, pero esta situación le es muy compleja, está muy presionado, pero aún así no quiere más una capitulación, no total ahora, pero casi, de parte de Irán, que deje, pues que acepte perder todas sus ventajas estratégicas para la autodefensa.
4: Sí, ya está. Sí, tu micrófono, Miguel Ángel.
3: Sí, todo este tema también, doctor, que tiene que ver con las elecciones en Estados Unidos, que perfilan una política internacional que ha tenido toda la aprobación de la población norteamericana. Finalmente, la protesta de la migración latina, de las organizaciones de derechos humanos, en el significado mediático, pues es realmente mínima. Tiene presencia en nuestros países, pero como parte de un abono crítico necesario para equilibrar la credibilidad de medios muy pro Donald Trump, a fin de cuentas, ¿no? Finalmente, la Asociación Interamericana de Prensa, todo el despliegue mediático que está en nuestros países, pues aplauden las iniciativas de Trump, porque además están financiados por ellos, ¿no?
5: Sí, y luego hay una presión terrible sobre los medios de comunicación en Estados Unidos. Estados Unidos ha caído en el índice de libertad de prensa desde un nivel del 15º lugar, pasó al lugar 80, no recuerdo si 83 o 86, o sea, ha tenido una caída abismal en los últimos años porque se han encerrado las libertades en Estados Unidos de una manera muy acelerada, incluso con amenazas de fusión para que los medios de comunicación más importantes queden monopolizados en las manos de aliados de Donald Trump, con esta empresa Skydance, con encima de todos. Es una situación muy compleja la que está viviendo Estados Unidos internamente en términos de pérdida de avances democráticos que parecían conquistas pues desde los orígenes del país y desde pues construidas a lo largo de siglos. Y el presidente Trump, sin que fuera un ente político totalmente democrático, pero había algunas cuestiones que eran intocables, al menos para ciertos sectores, y ahora todo eso está en duda. Y por supuesto que muchos medios de comunicación, si no es que periodistas incluso, tienen miedo de perder sus medios, sus negocios, etcétera. Y esto se da también en medio de una ofensiva legal para quitarle los derechos de voto a las comunidades negras en estados del sur tradicional de Estados Unidos, allá en la costa este. Es una situación muy compleja. Y la ofensiva contra las comunidades latinas, en las que pues se hacen redadas en contra, supuestamente en contra de los migrantes, pero en realidad afectan a toda la comunidad. Me parece que está perdiendo el presidente Trump a una parte importante del electorado minoritario que tenía, pero incluso entre los blancos, con esta guerra, las pérdidas que aparentemente tendrá su partido en las elecciones de noviembre podrían ser muy, muy grandes, y por eso le

0: en lo que se está negociando.
1: Sí, muy complejo se pone además también cuando volteamos a ver las acciones militares de Israel, doctor Gilberto Conde, cuando recordaremos que en aquella primera negociación que medió Pakistán, el Líbano estaba incluida, la cuestión del Líbano estaba incluida en aquella tregua que rompió al día siguiente Israel bombardeando y un tremendo bombardeo, un ataque mortífero, más de 100 bombas en 10 minutos. Y que, por cierto, la BBC ahora reconstruye ese ataque en sus páginas. Está interesante ese documento, esa pieza, doctor. Pero un comentario, ya para el cierre de esta charla, un comentario sobre esa otra arista importantísima, la que tiene que ver con Israel y el Líbano y con Gaza. También sin dejar de lado la cuestión de la flotilla, el secuestro por parte de las fuerzas de defensa israelíes a integrantes de la flotilla Global Sumud que llevaban ayuda humanitaria a Gaza. ¿Qué decir al respecto, doctor?
0: Sí, bueno, hay toda una ofensiva por parte de Israel. Para Israel tiene su propia agenda y sus propios objetivos en esta guerra. Y lo que más le interesa a Netanyahu es un poco lo opuesto de lo que le interesa a Trump en este momento. En muchas ocasiones coinciden y van de la mano, pero en este momento para Trump lo que importa es acabar, aunque sea formalmente, la guerra, aunque sea momentáneamente la guerra, para que podría quizás reiniciar después de noviembre, pero por ahora la quiere detener. Para Netanyahu el objetivo es distinto. Netanyahu lo que quiere es una guerra eterna que le permita que no lo metan a la cárcel, que no le hagan elecciones, y para él continuar con el estado de guerra es muy útil. En Gaza la situación es tremenda, un supuesto cese al fuego, un supuesto acuerdo de paz liderado por el señor Trump con su junta de paz, que en realidad ha sido... Pues si es una burla, es una burla muy cruel, porque ha implicado cientos y cientos de palestinos muertos, la gran mayoría civiles, continúa la hambruna, es muy poca los alimentos que entran a Gaza, continúa en la práctica el genocidio, la supuesta zona de seguridad que tenía Israel controlada dentro de Gaza, alrededor de la frontera de Gaza con Israel, pues se ha ampliado, ahora ocupa prácticamente dos terceras partes del territorio de la franja de Gaza, y en Líbano lo mismo. En Líbano han continuado los bombardeos israelíes a pesar del supuesto cese al fuego, han bombardeado pueblos enteros, acabado. O sea, en la práctica están aplicando el modelo Gaza, como explica uno de mis estudiantes muy muy atinadamente. Entonces me parece que la situación es sumamente grave, sumamente peligrosa, y creo que los iraníes no pueden dejar a Gaza, a Líbano colgado. Van a insistir en que el cese al fuego sea auténtico allá también.
2: Sí, pues muchísimas gracias, doctor Gilberto Conde, por este panorama, por este seguimiento. Es muy importante esos detalles. En esos detalles dicen que está mucho de lo que se avecina. Muchas gracias por estar con nosotros en esta semana y en esta ocasión. Muchas gracias, doctor.
0: Muchísimas gracias a ustedes también por darle seguimiento a todo esto. Gracias, Miguel Ángel. Gracias, Berenice, y a todo el equipo.
1: Hasta pronto. Gracias.
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2: Pronóstico del clima, Estado de Michoacán, jueves 7 de mayo de este año 2026. La ciudad de Morelia, amanece con 16 grados centígrados, cielo poco nuboso. Registra una temperatura máxima de 31 grados centígrados y una mínima de 17 grados centígrados. Se espera un día soleado. La ciudad de Zamora, amanece con 17 grados centígrados, cielo medio nublado. Registra una temperatura máxima de 35 grados centígrados y una mínima de 17 grados centígrados. Se espera un día soleado y caluroso. En la costa michoacana, en Ciudad Lázaro Cárdenas y Playa Azul, amanecen con 23 grados centígrados, cielo nublado. Registra una temperatura máxima de 34 grados centígrados y una mínima de 22 grados centígrados. Se espera un día medio nublado. 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
3: Dos de la tarde en París y escuchan en directo el noticiero de Radio Francia Internacional. En los controles nos acompaña Alexander Coyuela. Y estas son las noticias más importantes de este jueves 7 de mayo. Comenzamos con los titulares.
4: Andreína Flores.
3: Preocupación en las Islas Canarias. El crucero afectado por el antivirus va rumbo a Tenerife, donde se evacuará a los pasajeros el lunes 11 de mayo. Escucharemos reacciones de los canarios ante la llegada del barco. Estados Unidos e Irán están cerca de alcanzar un acuerdo de paz, o al menos eso asegura en solitario Donald Trump. Por su parte, Francia dirige su portaaviones más grande hacia Medio Oriente. Analizaremos lo que significa este movimiento militar francés. Y en deportes, el Paris Saint-Germain logró anoche su pase a la final de la Champions League tras empatar con el Bayern de Múnich en la semifinal de vuelta. El PSG se enfrentará al Arsenal por el trofeo final el 30 de mayo. Estos son los titulares de la jornada. Vamos ahora con el desarrollo de la noticia aquí en Radio Francia Internacional. Los habitantes de las Islas Canarias ven con recelo la inminente llegada del crucero MV Ondius afectado por el antivirus que debe llegar a Tenerife este sábado para evacuar a sus pasajeros. Recordemos que se han confirmado al menos 8 casos de contagio de antivirus a bordo del barco, de los cuales 3 han terminado en muerte. Una situación que pone en alerta tanto a las autoridades como a los ciudadanos canarios. Melissa Barra y Nicolás Kirilowitz, nuestro corresponsal en Tenerife, nos traen el siguiente reportaje.
5: En Tenerife, el antivirus es casi un desconocido, pero trae recuerdos dolorosos y los habitantes lo relacionan al coronavirus. Un paciente del principal hospital de la isla lleva un mes ingresado. Le preocupa sobre todo el personal médico.
6: No hay recursos para meter aquí a una población porque entonces después son las personas que están infectadas dentro del mismo hospital sin tener que ver con eso. Yo esa es mi opinión y la digo certeramente. Preocupen más por el personal del hospital y que no traigan más gente para aquí, para Canarias.
5: Los canarios son acogedores, pero quedaron ofendidos por decisiones tomadas sin su opinión. ¿Por qué se eligió al archipiélago para este reto sanitario? Muchos habitantes están insatisfechos con el estado de su sistema de salud.
7: Teniendo en cuenta que nuestro hospital siempre está saturado y no estamos preparados para llevar a cabo un problema así.
8: ¿Canarias por qué? ¿Por qué se elige Canarias? No hay otros lugares donde desviar el barco.
5: Según el Ministerio Español de Sanidad, el crucero debería acostar este sábado en un puerto industrial del sur de la isla de Tenerife. A bordo se encuentran más de 140 pasajeros nerviosos, como buena parte de los 2 millones de canarios que los ven llegar.
3: Gracias a Melissa Barra y Nicolás Kirilowitz. Y mientras tanto, hacemos seguimiento al conflicto en Medio Oriente.
9: They want to make a deal. We've had very good talks over the last 24 hours.
3: El presidente Donald Trump asegura que Estados Unidos e Irán están cerca de alcanzar un acuerdo de paz. Recordemos que el régimen iraní mantiene cerrado el estrecho de Hormuz, por donde pasa el 20% de las exportaciones petroleras, y se resiste a entregar el uranio enriquecido de su programa nuclear, como lo pide Washington. Por su parte, el principal negociador de Irán, Mohammad Baqir Khalibaf, respondió que Estados Unidos busca forzar la rendición de Teherán mediante el bloqueo naval y la presión económica. Pero desde hace pocos días, Francia también está haciendo movimientos militares. El portaaviones Charles de Gaulle, el más grande de la marina francesa, se dirige hacia la zona del estrecho de Hormuz. Y la pregunta es, ¿cuál es el objetivo exactamente? Respuestas con Asbel López.
10: Primero, preposicionarse en la región del Golfo. París y Londres se preparan de este modo para garantizar la seguridad en el estrecho de Hormuz una vez alcanzado un eventual acuerdo. La misión multinacional impulsada por Francia y el Reino Unido puede contribuir a devolver la confianza a armadores y aseguradoras. Es una misión distinta de las partes beligerantes, dijo el presidente Macron. La coalición espera reducir los plazos de puesta en marcha de una operación destinada a restablecer la navegación en el estrecho cuando las condiciones lo permitan. Para algunos, estos anuncios señalan una posible evolución sobre el terreno de la posición de París, siempre defensiva. Para el ministro francés de Asuntos Exteriores, Jean-Noël Barrot, esta maniobra tiene como fin dar credibilidad a esa postura. Barrot indicó asimismo que un estrecho es un bien común de la humanidad y, por lo tanto, no puede ser bloqueado ni sometido a peajes o chantajes. París estima que, por el momento, está fuera de discusión levantar la más mínima sanción contra Irán mientras el estrecho permanezca bloqueado. Barrot agregó que no habrá una solución política duradera mientras el régimen iraní no acepte un cambio de gran magnitud.
3: El Papa León XIV recibió este jueves al secretario de Estado estadounidense Marco Rubio apenas semanas después de las duras críticas al pontífice por parte del presidente Donald Trump. La visita a Roma y el Vaticano se lee como un intento de descongelar las frías relaciones entre la administración Trump y la máxima autoridad de la Iglesia Católica. Raquel Villaécija conversó con Miguel Camilo, quien es el profesor de Relaciones Internacionales de la Universidad de San Buenaventura en Bogotá y quien analiza este encuentro entre Marco Rubio y el Papa León.
11: Los interlocutores son muy cercanos. De hecho, la afiliación religiosa de Marco Rubio es católico y eso lo que permitiría es como un acercamiento mucho más próximo, mucho más cálido, si se quiere, después de posiblemente el conflicto que se ha tenido. Obviamente, creo yo que la parte más difícil de la conversación puede ser hasta qué punto el Estado Vaticano puede alinearse con las políticas de Washington. Creo que eso puede ser una línea roja que pues obviamente tendrán que superar ambas partes para restablecer la relación.
3: Estaremos atentos a los detalles que se desprendan de este encuentro en las próximas horas. Y para hoy está prevista también la visita del presidente brasileño Lula da Silva a la Casa Blanca en un contexto de tensiones de cara a las elecciones presidenciales de Brasil que se celebrarán en el mes de octubre. Recordemos que Donald Trump es cercano al rival de Lula da Silva, Jair Bolsonaro, y sin duda apoyará a su hijo Flávio Bolsonaro como candidato a la presidencia. Ya está desarrollándose las elecciones municipales en Reino Unido, comicios que suponen un gran riesgo para el Partido Laborista del primer ministro Keir Starmer, amenazado por el partido antiinmigración Reform UK y por la izquierda, por el Partido Verde. Estas elecciones se producen en un contexto de violencia antisemita marcada por el episodio de apuñalamiento contra dos judíos residentes del barrio Golders Green en Londres. Allí estuvo nuestro corresponsal Daniel Postico.
12: El barrio de Golders Green, en el norte de Londres, de mayoría judía, está lleno de coches de policía patrullando las calles. Es la respuesta del gobierno al apuñalamiento aquí de dos judíos la semana pasada y a los incidentes antisemitas de los últimos meses. Moshe lleva kipá y barba larga, tiene 55 años y se dirige a una panadería kosher.
13: I'm not in favor of heavy-handed policing.
12: No soy partidario de la mano dura policial, dice, pero en este contexto creo que es importante demostrar que les importa. Explica que él mismo ha sido víctima del antisemitismo. Fue en una tienda de fish and chips, dice. El dueño me dijo que las mujeres judías eran unas perras. Un poco más allá, en Highfield Avenue, una calle residencial, un guardia de seguridad privado vigila la entrada de la sinagoga, donde van llegando los congregantes con traje oscuro y barba crecida, algunos con kipá, otros con sombrero de fieltro. Uno de ellos es Kafir, que cuenta que los judíos sufren de un trauma histórico. El voto judío es clave para los laboristas en el municipio de Barnet, al que pertenece Golders Green, en las elecciones locales de este jueves. La comunidad judía está sufriendo mucho, avisa otro vecino, y esto afectará a Keir Starmer. Desde Londres, Daniel Postico para Radio Francia Internacional.
3: Gracias, Daniel, y estaremos, por supuesto, llevándoles los resultados de estas elecciones municipales en Reino Unido. La Unión Europea aprobó un acuerdo este jueves para prohibir las herramientas de inteligencia artificial que pueden desnudar a las personas sin su consentimiento. Es una decisión que surge principalmente como respuesta a Grok, el asistente de inteligencia artificial de X, antiguo Twitter, cuyo dueño es Elon Musk. Grok permite la creación de imágenes hiperrealistas de adultos e incluso de niños desnudos a partir de fotos reales. Desde Bruselas, a nuestra corresponsal ante las instituciones europeas, Ana Lázaro.
14: Europa dice basta a la humillación digital y prohíbe las herramientas de inteligencia artificial que permiten desnudar a las personas sin su consentimiento. El Parlamento Europeo y los 27 países que integran la Unión Europea han alcanzado un acuerdo para impedir su comercialización. A principios de año, las redes sociales se llenaron de imágenes falsas, pero hiperrealistas de carácter sexual. Muchos menores se contaban entre las víctimas. Pero también se vio afectada la mismísima primera ministra italiana, Giorgia Meloni, cuya foto fue manipulada para hacerla aparecer en ropa interior. Muchas de estas imágenes habían sido generadas por Grok, un chatbot de inteligencia artificial desarrollado por la empresa que lidera el magnate estadounidense Elon Musk. La Comisión Europea empezó por abrir una investigación contra la red social X. Ahora ha llegado la prohibición, que ha sido introducida a través de una enmienda a la Ley de Inteligencia Artificial de la Unión Europea. Las empresas disponen hasta el 2 de diciembre, fecha de su entrada en vigor, para integrar sistemas de control que impidan su uso. Ana Lázaro desde Bruselas para Radio Francia Internacional.
3: Gracias, Ana. Y ahora vamos con los deportes en RFI. El Paris Saint-Germain logró su pase a la final de la Champions League este miércoles por la noche al empatar con el Bayern de Múnich en la semifinal de vuelta. Recordemos que el PSG llevaba la ventaja desde la semi de ida cuando venció al equipo alemán 5-4. El PSG se enfrentará entonces al Arsenal en la final del 30 de mayo. Manu Terradillos nos cuenta más.
15: Final del partido, el Paris Saint-Germain, finalista de la...
16: El PSG hizo historia al clasificarse por segunda vez consecutiva para la final de la Liga de Campeones. El vigente campeón logró el pase tras empatar a uno en Múnich contra el Bayern, haciendo bueno su triunfo en la ida de 5-4. Ousmane Dembélé adelantó a los parisinos a los 3 minutos de juego y el empate de los bávaros, anotado por Harry Kane, no llegó hasta el descuento, sin apenas tiempo para que el Bayern buscase un segundo tanto. El duelo de poder a poder estuvo marcado también por la polémica por dos manos de los parisinos. Una de Nuno Méndez, que habría supuesto la segunda amarilla para el defensa del PSG, y otra de João Neves en el área, por la que los de Múnich reclamaron penalti, y el árbitro no penalizó ninguna de las dos acciones. El ecuatoriano William Pacho fue elegido mejor jugador del choque.
17: Muy feliz, muy contento, significa mucho trabajo, mucho esfuerzo, la verdad que he venido haciendo las cosas bien. En general el equipo hemos estado muy bien, tenemos un gran equipo, una gran pasión, una gran hambre de querer ganar, y nada, ahora a descansar, que se vienen partidos para la Liga y la Champions luego.
16: El PSG defenderá título en la final el 30 de mayo en Budapest contra el Arsenal inglés. Sin embargo, no todo fueron buenas noticias en París. Al menos 127 personas fueron detenidas y 11 resultaron heridas, una de gravedad, durante unas celebraciones que derivaron en enfrentamientos con la policía y lanzamientos de fuegos artificiales.
3: Gracias, Manu. Y para cerrar nuestro informativo, vamos con algo de música. Algo de K-pop, y es que esta noche comienza en México la serie de conciertos de la famosa agrupación surcoreana BTS, que estarán tocando en el Zócalo hoy, el 9 y el 10 de mayo. Y se espera reunir nada menos que unas 250.000 personas por fecha. Con la música de BTS ponemos punto final a este resumen informativo de Radio Francia Internacional. Les acompañó Andreina Flores.

0: Muy buenas tardes a todos. ¿Qué tal? ¿Cómo están? Los ecologistas del mundo entero están completamente horrorizados ante la política medioambiental del presidente estadounidense Donald Trump, fruto de una lógica extractivista y de corto plazo que solo puede agravar la crisis climática. Pero no hay que perder la esperanza, nos dice nuestra invitada de hoy, la realizadora mexicana Valentina Leduc, a través de su documental Los sueños que compartimos, que presenta este miércoles aquí en París.
1: Fai 30 anos, nos anos 2020, tivemos un soño de que podíamos mudar o pesadelo no que estaba o mundo e transformalo en algo completamente distinto.

0: Yeah, we started this forest occupation because RWE wants to burn the coal which is under us in the ground, and we want to block this.
1: Tumbamos os eucaliptos porque é unha forma de reconquistar, ¿no?, un territorio que nos foi usurpado. É unha política estatal de fomento da industria da pasta de papel.
2: Pues estaba hablando.
3: Muy buenas tardes, Valentina.
4: ¿Qué tal? Buenas tardes. Muchas gracias por la invitación.
3: Bienvenida a Radio Francia Internacional.
4: Muchas gracias.
3: Has venido maravillosamente acompañada por Francesca Cazzolino, quien va a hablarnos de los colectivos que han hecho posible esta gira de la película por Europa. Bienvenida también a Radio Francia Internacional. Valentina, cuando empiezas a rodar los sueños que compartimos, ¿imaginabas que el presidente Donald Trump en su segunda presidencia sería tan nocivo para el medio ambiente?
4: Bueno, yo creo que no nos imaginábamos en ese momento todo lo que está pasando más allá del medio ambiente, los genocidios, es terrible lo que está pasando ahora en el mundo. La verdad es que en ese momento no imaginábamos eso, pero esta gira que hicieron los zapatistas por Europa, el viaje por la vida, ya contemplaba esta destrucción que está haciendo de alguna manera el sistema, ¿no? El sistema capitalista, que está cada vez más voraz en ese sentido, más descarado, por así decir, en cuanto a la destrucción de todo, ¿no? De la vida humana, de la vida planetaria, de la vida de las plantas, de los ríos. Efectivamente hay un nivel de saqueo, de extractivismo que no tiene límite y que, bueno, nuestro planeta sí tiene un límite, como sabemos bien, y entonces el llamado que hicieron los zapatistas, este viaje hacia Europa, que se hizo, por otro lado, de manera muy simbólica, 500 años después de la conquista, en un barco, justo como por ese simbolismo de regresar, ¿no?, a la Europa. Pero lo que querían era encontrarse con colectivos aquí que estuvieran haciendo algo al respecto, ¿no?, que estuvieran en acción, que estuvieran organizados para compartir experiencias, para compartir formas y para fortalecer los lazos entre todos los colectivos que están haciendo frente a esa destrucción.
3: Hace un par de años se celebraban los 30 años de la revuelta zapatista allí en Chiapas. Fue una guerra contra el olvido de las comunidades indígenas. Ese fue el germen de tu película, quizás esos 30 años.
4: Bueno, los zapatistas efectivamente es un movimiento que en México ha sido muy importante. Sobre todo porque ha puesto la problemática de las comunidades originarias de México en otro nivel en la agenda política nacional, ¿no? Las comunidades indígenas en México eran, o siguen siendo, pero pues las más marginadas de todos los estratos sociales, ¿no? Y lo que hicieron los zapatistas con el levantamiento zapatista en el 94 fue realmente reconocer a los pueblos originarios como, primero, como culturas que viven ahí desde antes de que las originarias, como su nombre lo dice, ¿no?, los que primero habitaron ese espacio, pero también haciendo ver a la sociedad mexicana no nada más el despojo al que han sido todo el tiempo sometidos y la esclavitud a la que han sido sometidos y sometidas, sino la importancia de su cultura, ¿no? Y creo que gracias a eso hemos, y la resistencia que han tenido, porque son culturas que de todas maneras siguen viviendo con sus usos y costumbres, siguen viviendo en sus espacios naturales, protegiendo sus territorios. Y bueno, de alguna manera creo que ahora, inclusive a nivel, si queremos decirlo así, folclórico, que es una cosa que eso no nos gusta, pero inclusive a ese nivel, el reconocimiento de las lenguas originarias, por ejemplo, la importancia de hacerlas rescatadas. Es decir, ya se habla de otra manera de los pueblos originarios en México, y eso es gracias al levantamiento zapatista.
3: Ha pasado más de 30 años de ese levantamiento, pero parece que los medios de comunicación se han olvidado un poco de lo que pasa ahí en Chiapas, ¿no? Me decías que no, que continúa esa labor de las comunidades.
4: Sí, bueno, después del levantamiento zapatista en el 94, que fue un levantamiento armado, que duró en realidad poco tiempo, ellos, si bien siguen siendo una organización militar armada, Ellos han retirado las armas, es decir, no, las armas están ahí para defenderse, pero lo que han hecho realmente en estos 30 años es el fortalecimiento de su autonomía. Y eso es un logro realmente muy impresionante, porque han logrado tener, bueno, un autogobierno, pero también salud autónoma, educación autónoma. Han logrado organizar sus medios de producción también de una manera autónoma y colectiva. Entonces, el cambio que han vivido las comunidades mayas zapatistas desde antes del levantamiento, ahora, 30 años después del levantamiento, es 180 grados diferente realmente en muchos sentidos.
3: Permíteme, Valentina, que recuerde a nuestros oyentes que has nacido en Ciudad de México, sí, en 1969, sí, y que llevas una dilatada trayectoria en el mundo del cine, sobre todo como editora. ¿De qué manera ha marcado el montaje en tu manera de contar tus propias historias, como en esta película?
4: Bueno, pues realmente el montaje ha sido mi oficio, efectivamente, es a lo que me he dedicado toda mi vida. Esta es la primera película larga, el primer largometraje que dirijo. Y pues definitivamente para mí el montaje ha sido una gran escuela. Yo creo que es una gran escuela para todos los que hacemos cine, ¿no? Yo siempre decía, los fotógrafos, los sonidistas, los directores, todo mundo debería de pasar por la edición, porque es donde confluye el trabajo de todo el equipo, y porque además finalmente es donde se acaba de armar la narrativa de la película, ¿no? Como la estructura narrativa del el cuento, lo que se cuenta, inclusive en la ficción que hay un guión previo. El montaje realmente es donde acaba de cuajar, por así decir, ¿no?, una película. Entonces, yo aprendí muchísimo de eso, y mientras filmaba la película, pues esa era la herramienta que yo tenía conmigo, era desde ahí. Entonces, todo el tiempo estaba viendo cómo enlazar una cosa con la otra, cómo contar estas historias que pues son tres historias distintas que se enlazan a través del viaje zapatista, pero son historias que ocurren en geografías distintas, con problemáticas distintas. Entonces, pues, el trabajo de montaje es algo que, pues, que fue un reto también para mí, editar mi propio material, digamos, fue diferente como experiencia, pero, pues, sí, para mí fue un reto cómo hacer que eso fluyera, ¿no? Cómo plantear las tres historias y luego empezar a entretejerlas y a reflejarlas unas con las otras hasta que se perdieran las fronteras entre los territorios. Esa era un poco mi idea, ¿no?
3: Imagino que en tu trabajo de editora trabajas muy estrechamente con el realizador, ¿no? Sí. ¿Te han dado ideas esos trabajos, esos realizadores con los que tú has trabajado?
4: Bueno, he aprendido mucho, claro, de todos los realizadores y realizadoras con las que he trabajado. He tenido la fortuna de trabajar con documentalistas, sobre todo, porque es básicamente lo que he hecho, muy importantes en el cine mexicano. Y pues he aprendido mucho, ¿no?, de todas esas conversaciones, justamente.
3: ¿Hay tensiones a veces entre los dos, entre el realizador y editor?
4: Bueno, a veces cada uno tiene que defender su punto de vista, ¿no? Pero la verdad es que cuando yo hago el montaje para un realizador, pues yo tengo que lograr transmitir lo que el realizador quiere transmitir, ¿no? O sea, por más que yo... Entonces, mis propuestas tienen que ir en torno a que la idea de esta persona, del realizador o realizadora, llegue al espectador, ¿no? Esa es mi tarea, pues.
3: Cuéntanos, ¿cuál es el germen de los sueños que compartimos?
4: Pues, bueno, justo esta película empezó justo cuando los zapatistas decidieron hacer este viaje a Europa. A mí me pareció un viaje histórico que había que documentar. Pero también en ese momento que era post-pandemia, de hecho todavía apenas estaban abriendo las fronteras cuando los zapatistas hicieron este viaje en el 2021, todo el mundo estaba en lo que la pandemia había dejado, ¿no? Que es el encierro, la división, la individualización, el aislamiento, todo eso, que estábamos todos un poco como deprimidos, ¿no? Y la verdad es que este viaje fue como una especie de baño de agua fresca, ¿no? Fue como un revivir, despertar, la emoción que había en todos los colectivos que recibían, por ejemplo, a los zapatistas aquí en Europa, era precioso. Francesca también lo vivió eso. Y yo quería buscar historias esperanzadoras. O sea, yo estaba un poco harta y sigo pensando que es importante también enfocar, estaba harta de las narrativas apocalípticas, digamos, ¿no? Y creo que si bien es importante ver todo lo que está pasando, evidentemente, pero necesitamos encontrar caminos de salida, ¿no? Caminos luminosos. Y si no tenemos, si todo nos aplasta, que los medios de comunicación muchas veces enfocan solo lo que nos aplasta, y eso me parece muy delicado, porque entonces no podemos imaginar, no podemos caminar, y yo creo que es importante aportar esas narrativas también esperanzadoras. Y por eso busqué estas historias donde hay organizaciones colectivas que han logrado, ¿no?, transformar realmente cosas alrededor de sus comunidades.
3: Un viaje en velero atravesando el Atlántico es una cosa de locos, un viejo velero además.
4: Sí.
3: 50 días de travesía, me decías, más de 50.
4: Sí, hicieron ellos 50 días. Hay una película que justamente cuenta ese viaje, que se llama La Montaña, de Diego Sorno. Ellos sí se subieron al barco, digamos, y cuentan el viaje en esos 50 días. Y nosotros, Juan Carlos Rulfo, que es fotógrafo de la película, y yo, lo que hicimos fue despedirlos de México y recibirlos en su llegada a Vigo y luego seguir lo que ellos siguieron, lo que hicieron aquí en Europa, ¿no?
3: Precisamente tu documental se inicia allí en Galicia, después del desembarco en Vigo, en una distopía que sitúas en 2050. ¿Tú, pero crees que puede hacerse realidad esa distopía, esa realidad de crear un mundo mejor?
4: Sí, bueno, en realidad sí es un pensamiento utópico que viene justamente de esta persona, Joan, que es uno de los fundadores de las brigadas de eucaliptizadoras en Galicia. Y él se plantea justamente que si no creemos que por lo que estamos luchando va a ser posible, es muy difícil tener la energía que se requiere para eso, ¿no? Y por otro lado, la idea del 2050 implica también el tiempo que toma en estos cambios, porque ellos, por ejemplo, están quitando el eucalipto, el monocultivo de eucalipto que está deteriorando la tierra, la está dejando
3: inerte.
4: Toma mucha agua, los incendios, que siempre son una locura, que llegan a sus comunidades casi, ¿no? De mucho peligro. Y ellos tomaron la iniciativa de quitar el eucalipto y reforestar con los árboles nativos, originarios de la zona, ¿no? Esto es una cosa que implica tiempo. O sea, ahora están haciendo una labor que realmente dentro de 30 años van a poder ver, porque los árboles van a crecer, ¿no? Pero así son todas las luchas, también la zapatista, también todas las que hagamos tenemos que pensar también que no es mañana que vamos a hacer los cambios, pero que los tenemos que ir haciendo. Por eso la idea del 2050 me parece importante abrir con eso.
3: Francesca Cazzolino, ese viaje europeo que realizaste se realizó gracias a muchos colectivos. ¿Quiénes son esos colectivos en Europa? En Italia quizás también, ¿no?
5: Bueno, acerca de este viaje, de esta gira de la peli de Valentina, están involucrados más colectivos, no de todos los países, en el cual se fueron la delegación zapatista.
3: Alemania, España,
5: Francia. Grecia, Francia. Pero, más concretamente, en esta gira están involucrados colectivos franceses de París, por ejemplo, que históricamente estaban apoyando la lucha zapatista, como el Comité de Solidaridad en Lucha avec le Peuple en Lucha de la Paz, Échange Solidaire, y Mujeres de esta Disidencia y Otra Europa de la Abya Yala, que es un colectivo.
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La Orquesta de Cámara de la Universidad Michoacana fue fundada un diciembre de 1993. La orquesta se consolidaría con una gran trayectoria y obteniendo un asombroso nivel profesional, destacando su gran repertorio con piezas desde el barroco hasta nuestra contemporaneidad. 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
2: Ciencia para niños
3: y sus papás.
4: ¿Qué pasa mientras duermo? Durante el sueño, el cuerpo y la mente descansan y se recuperan, lo que permite que los niños tengamos la energía necesaria para aprender, jugar, crecer sanos y fuertes. Dormir bien también ayuda a mejorar la memoria, la concentración y el estado de ánimo. Los niños debemos de dormir entre 9 y 11 horas cada noche para asegurar un descanso adecuado. Para dormir mejor es importante establecer una rutina de sueño, tratar de ir a la cama a la misma hora todas las noches, evitar el uso de pantallas al menos una hora antes de dormir y crear un ambiente tranquilo y relajante. Te digo un secreto, el sueño es nuestra varita mágica para estar sanos y felices.
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